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1: En ciudad a la cabeza, el 7823.
2: Cocinero.
1: En provincia, 1130.
2: Santa Rosa.
1: Surteo nocturno en ciudad a la cabeza, 1856.
2: La caída.
1: En provincia, 3209.
2: El arroyo. En la operación técnica, Laura Parodi, Walter Potenza, Antonio Smoris. En la redacción o locución, Jimena Oliver, Carlos Casal. En la continuidad de Radio Rivadavia, a quien le hemos sacado un par de minutitos, el señor Hernán García Arena, con madrugada 6:30. Nos vemos, nos reencontramos mañana a las 11 de la noche con Así Panorama será. En cierre por Rivadavia. Que descanse y buen jueves.
1: Buen jueves, chau chau.
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momento en el estudio, organizo más o menos todo, abro la compu, los WhatsApp, voy preparando el teléfono, los temas, los papeles, lo que uno va trayendo para comenzar el programa y para transitarlo en estas 4 horas que nos acompañan. Lo primero que veo es un mensaje que llegó 12:03, lo escribieron, son las 12:06, y dice: hola Hernán, dice, empecé a correr, estoy comiendo galletitas de agua, no sé qué hacer, dice, porque el cole, no sé, no me puedo organizar. Así empezamos. ¿Cómo te llamas? Mándame tu nombre, que no sé lo que nos estás contando, pero debe ser alguien que nos escucha en una noche en la que se tiene que ir a dormir, seguramente, para mañana levantarse para ir al colegio. Inés, ¿y con qué cole estás hablando? ¿Que es como maestra? ¿Como profe? Inés de González Catán. Mira, hoy arrancamos distinto, con este mensaje, pero... Estás comiendo galletitas de agua y empezaste a correr. Lo que no entiendo, ¿estás corriendo comiendo las galletitas de agua o estás corriendo para compensar que comiste muchas galletitas de agua? Esto es lo que no entendí. Lo que no entendí, mirá, con lo que no entendí. Hablé en inclusivo, falso inclusivo. Inés, bueno, bienvenida. Así estamos. Y esto es una muestra de lo que va ocurriendo durante la noche en la que nos abrimos a la escucha, nos abrimos a leerlos, nos abrimos a hacerles un lugar en la mesa de trabajo, y todo lo que ustedes envían y nos van contando y van compartiendo con nosotros, bueno, es fundamental para que el programa vaya avanzando y para que se vaya abriendo como un abanico a nuevas posibilidades de compañía y de entretenimiento. Así que les damos una muy bienvenida. Cuando pasaron 8 minutos de esta medianoche, 8 minutos del jueves 15 de octubre del año 2026, después de un miércoles en el que no había probabilidad de lluvias para la tarde-noche y en el que en algunos lados se largó con todo, porque había solo para la mañana alguna chance de lluvia, lo decíamos ayer, y sin embargo a la noche se largó en algunos barrios poquito, me contaban, donde yo vivo bastante... Y en algunas zonas de Gran Buenos Aires también. Fue una lluvia bastante copiosa durante un tiempo largo. Así que, ¿qué decirles de hoy? Porque todo puede cumplirse o no cumplirse. La lluvia, el servicio meteorológico propone, la lluvia dispone, porque no tenemos la menor idea, más allá de que hoy otra vez se anticipa una jornada con chaparrones, con tormentas fuertes, durante todo el día prácticamente, pero bueno, así como... se dio vuelta ayer, puede ocurrir algún cambio hoy. Yo después les voy a contar cómo sigue la historia, por lo menos aquí en Capital y alrededores, y ustedes nos pueden contar también cómo está el clima, cómo están viviendo este clima tan enloquecido en cada rincón del país a los que llegamos con Radio Rivadavia. Así que ya abrimos el WhatsApp para que se comuniquen con nosotros, es el 11-50-26-8630. Estamos llegando cuando termine el panorama al cierre, y nos vamos cuando llega el panorama del rotativo del aire a las 4, y en este rato, en estas largas horas de la noche, que a veces se hacen más largas de lo habitual para muchos de ustedes que trabajan, o que se desvelan, o que eligen la noche para alguna actividad y el tiempo parece transcurrir a otro ritmo, bueno, nuestra idea es acompañarlos y entretenerlos. ¿Con qué? Con muchas propuestas que vamos trayendo especialmente pensadas para cada uno de ustedes, y después con lo que ustedes también nos devuelven con su opinión, con su comentario, con su idea, con su historia, con su mirada, con todo lo que sucede en estas madrugadas. Y para eso el WhatsApp es clave, el 11-50-26-8630. Si nada se te ocurre a lo mejor para opinar o no tenés nada para decir de aquello que vas escuchando, solamente con contarnos quién sos y desde dónde nos escuchás, a nosotros nos suma un montonazo. Así que te vamos a estar esperando una vez más en el 11-50-26-8630, y también para enviar material, para compartir algo y usarlo como canal de comunicación con algún mensaje. También, por supuesto, te voy a estar recibiendo en mi Instagram, que es @HernanGarciaArena, y allí te esperamos, ¿sí? Te esperamos durante toda la noche y durante todo el día. Los voy contestando a medida que puedo, los mensajes que llegan allí en @HernanGarciaArena, como el de Vanessa. Así hoy arrancamos con uno de cada uno,
que nos cuenta que es artista visual, aunque la genética se haya llevado mi visión central, escucha cada noche y le encanta el hecho de que tengamos una filosofía de vida tan similar. Por alguna razón, dice, y esto es lo que quería decirle a Vane, el WhatsApp de la radio no me responde, así que decidí escribirte por este medio. Gracias por traer paz a la medianoche, mando un abrazo. Bueno, Vane, gracias. Ahora te lo voy a escribir de todas maneras, pero si estás escuchando, es rarísimo que no haya respuesta en el WhatsApp de la radio. ¿Estarás enviando el número correcto? Porque puede ser que algún día o algunos días no leamos tu mensaje, pero si los mandaste de manera recurrente y nunca se leyeron, estoy seguro que es porque no llegaron, porque yo me fijo específicamente de que, bueno, aunque sea una vez de tres mensajes, esto se ha leído en la medida que se pueda, ¿no? No puedo prometer leer todos, pero jamás no leer ninguno. Así que, nada, contame, capaz que lo anotaste mal o está mal ingresado en tu teléfono. Es el 11-50-26-8630. Yo te lo voy a escribir de todas maneras allí como para que lo tengas. Me estás diciendo que tienes algunas dificultades visuales y a lo mejor esta sea la causa por la cual no nos llegó. Pero te esperamos siempre, Vanessa, y gracias por tu mensaje. Bueno, lo vamos a hacer rapidito porque hoy nos vamos a ocupar de un tema que nos atraviesa a todos de alguna u otra manera, de cosas que hacemos todos los días, que hacemos las cosas sin pensar. ¿Cuántas veces, no? Tenemos actos automáticos, hechos automáticos y hasta hábitos automáticos que a veces contribuyen para un bienestar y a veces no. ¿Por qué pensaba en esto? Porque hoy es el día del lavado de manos. Vamos a circunscribirlo en el lavado de manos físico, porque sabemos que lavarse las manos tiene otra connotación. Y a lo mejor esa puede ser consigna para otro día, ¿no? Hablar de los que se lavan las manos, pero en otro sentido. Hoy es técnicamente el acto físico, el acto higiénico de lavarse las manos. Y pensaba en cuán automático es este hecho: abrir la canilla, buscar el jabón, frotarnos las palmas, pasárnoslas entre los dedos, enjuagar y secarnos, ¿no? A veces lo hacemos con cuidado, otras veces lo hacemos apurados, mientras pensamos en lo que tenemos que resolver después. Y tomaba que este hábito, que es muy saludable, por cierto, y muy necesario, después nos vamos a meter más estrictamente en por qué es tan necesario y cuándo, hasta incluso un descubrimiento muy importante que salvó vidas y vidas y vidas con este hábito tan sencillo. Pero pensaba que nuestra vida está llena de hábitos, algunos que nos cuidan, otros que nos facilitan las cosas, y algunos, aunque sepamos que no nos hacen bien, se instalaron con una comodidad muy sorprendente en cada uno de nosotros. Porque esa es una de las cuestiones más interesantes, ¿no?, de los hábitos. No siempre hacemos lo que nos conviene. Muchas veces hacemos lo que conocemos, lo que tenemos automatizado, lo que nos resulta familiar. Parece la pregunta que nos toca a todos. Sabemos que algo nos hace bien. ¿Por qué nos cuesta tanto incorporarlo? ¿Por qué podemos pasar meses diciendo, voy a empezar a caminar, voy a empezar a tomar más agua, voy a comer mejor, voy a dormir lo suficiente, voy a dejar de mirar el teléfono a cada rato, voy a dejar de utilizar pantallas antes de irme a dormir? Y sin embargo, seguimos haciendo exactamente lo mismo. Es decir, ¿por qué si sabemos que algo nos hace bien, no lo hacemos? ¿Y por qué si sabemos que algo nos hace un poco mal de mínima, no lo dejamos de hacer? Bueno, hay mucho para hablar de lo que se conoce como el poder de los hábitos, ¿no? Un mecanismo a través de una rutina y una recompensa. Una idea que es sencilla, que nos activa una conducta, pero que a veces es tan difícil de modificar. Porque un hábito no es solamente una acción, es
una asociación que el cerebro va construyendo con la repetición. Y el cerebro, como necesita ahorrar energía, encuentra muy conveniente automatizar algunas tareas y algunas costumbres. No tiene que empezar de cero cada vez. Ya sabe qué es lo que tiene que hacer. Entonces, para lo que nosotros puede ser una costumbre muy difícil de abandonar, para nuestro sistema nervioso es una solución muy eficiente. Por eso hay como una lucha, ¿no?, entre lo que nosotros decimos que tenemos que hacer y lo que el cerebro se resiste a hacerlo porque tiene que trabajar para que esto suceda. Y no somos solamente el cerebro. Las emociones también están muy emparentadas. No siempre repetimos conductas porque nos gustan. Muchas veces las repetimos porque nos calman. Pienso algunas: comer algo dulce cuando estamos angustiados, comprar algo impulsivamente después de un día complicado, meternos una y otra vez a las redes sociales cuando nos sentimos solos, o postergar alguna tarea que nos genera cierta ansiedad, por nombrar algunos. Bueno, el hábito nos puede funcionar como un alivio momentáneo, aunque después aparezca la culpa, aunque sepamos que no resuelve el problema, durante unos minutos nos ofrece algo que estábamos buscando. Así que podríamos hablar muchísimo de este tema, pero decido ponerle un punto acá para preguntarte a vos en dos direcciones, si querés. ¿Cuál es el hábito que hoy sabés que tenés que modificar y te cuesta mucho? ¿Cuál es ese hábito que, si la verdad, lo tengo que cambiar, aunque me está costando un montón, lo intenté, no me sale? Bueno, ¿cuál es ese hábito? O también, ¿cuál es aquel hábito que sí pudiste cambiar? Y nos cuentes cómo. A lo mejor le das una idea a alguien. Si podemos ir en estos sentidos y en todos los que vos decidas que se abran a partir de esta primera propuesta de la noche. Así que a las 0:18 te invito a comunicarte al 11-50-26-8-6-30. Hoy hablamos de los hábitos. ¿Cuál te está costando cambiar? ¿O cuál pudiste, tal vez con mucho esfuerzo, desterrar de tu vida? Y contarnos cómo lo lograste. 11-50-26-8-6-30. El número que nos mantiene conectados. Me gusta hablar de conexión en esta madrugada 6:30 que comienza ahora y que solo resta por decir muy, muy, muy bienvenidos.

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¿Cuánto hace que no escuchaba este tema, Qué gran banda Chicago, con Peter Cetera, sin Peter Cetera, no importa, pero dejó la marca de casi como representantes, emblemas de la música de los 80 con este No Quiero Vivir Sin Tu Amor, en una noche muy musical, porque, bueno, a ustedes que les gusta la música y nos lo hacen saber cada noche, después cuando llega nuestro artista del día, o cuando compartimos alguna efeméride especial sobre... Ustedes saben que aquí pasa No Quiero Vivir Sin Tu Amor, en una noche muy musical, porque, bueno, a ustedes que les gusta la música y nos lo hacen saber cada noche, después cuando llega nuestro artista del día...

Grupo Ráfaga, de Ángela Leiva y de los Palmeras. Y bueno, les vamos a contar algunos de los ganadores de esta noche. Algunos artistas más conocidos por los jóvenes, otros más conocidos por nosotros los que somos un poquito más grandes. Pero bueno, hubo premios para muchos. María Becerra, por ejemplo, ganó el mejor álbum con Quimera. Tuf y Lali ganaron la mejor colaboración. Miren cómo se unieron dos épocas diferentes. También como mejor artista femenina ganó María Becerra. A ver, pará porque los tengo todos acá en filita a muchos de los que ganaron. Y si tenés una idea, viste, acá está. Mejor artista urbano elegante, Uriel Lozano como mejor artista tropical masculino. Mejor artista folclórico, Soledad Pastorutti. Manero como mejor concepto visual. Mejor grupo banda Turf, Jorge Vázquez como mejor artista de tango. Mejor artista revelación femenina, Candu Domínguez. Lali como mejor artista pop. Musical infantil, El Reino Infantil. Cortina musical de televisión la ganó LAM, el programa de América de Brito. Y mejor manager artístico, el premio mejor manager artístico fue para Marcelo Figoli, que es CEO de Phoenix Entertainment, que fue galardonado en esta primera edición en representación del empresario, que no pudo estar presente por la premiación por un viaje. Su esposa Gisela Asmundo subió al escenario y dijo que está muy emocionada, muy agradecida a APTRA. Marcelo tiene un gran recorrido en el mundo de la música, fue representante de grandes artistas de la escena nacional y artistas de todo calibre. Así que nuestras felicitaciones para el CEO de Fénix, a Marcelo Figoli, y a todos los que ganaron en esta edición de los Martín Fierro de la Música. Quedan algunos más por nombrar, tal vez no todos, pero bueno, aparece Charly García como mejor artista rock alternativo. Aparece Abel Pintos como mejor artista masculino. Y te contaba María Becerra como mejor artista femenina. Con lo cual hay un abanico muy amplio de premiaciones, insisto, entre artistas seguidos por las generaciones un poco más jóvenes, otro por generaciones intermedias y otro por generaciones un poco más grandes, los que estamos ahí en el medio, que conocemos algunos más nuevos y algunos más de mayor trayectoria, por lo menos en años. Así que una gran felicitación a todos los que ganaron. No leo todas las categorías, por supuesto, pero a ustedes les gusta mucho la música y es lindo comenzar el programa con estas buenas noticias. Siempre los premios, por supuesto, son un reconocimiento y viene muy bien. Ya estar ternado, ya poder estar allí siendo parte de la fiesta, bueno, es un gran reconocimiento. Después, si viene el premio, me imagino para los que lo ganan, muchísimo mejor, ¿no? Pero son todas las personas que hacen a la industria, y en este caso, a la industria de la música, uno de los géneros que más satisfacciones nos da. Siempre hablamos de la música, ¿no? Viene recurrente el tema de la música a este programa, más allá de las canciones que podemos compartir, de lo que significa la música en la vida de las personas. Digo, te puede gustar no saber cantar, desafinado, no tocar un instrumento, pero todos tenemos una canción que algún recuerdo nos trae, que cuando decimos, ay, me acuerdo de aquel entonces, mínimo, hasta el que menos le gusta, alguna canción tiene como puente hacia el recuerdo. Así que la música tiene esta posibilidad de trascender hasta gustos personales. A todos, alguna canción, algún artista nos gusta de alguna manera en particular. Bueno, aquí estamos. Bienvenidos de nuevo a las 0:33. Saludamos a todos los que se van sumando al aire de Radio Rivadavia, al aire de Madrugada 6:30. Aquellos que están preparándose para ir a dormir y encuentran en la radio un ratito de compañía antes de entrar en sueño. Bueno, esta es la hora. Los que están preparando la ropa, por ejemplo, para hoy. Y yo ya no sé qué decirte. La verdad, no sé qué decirte, porque cuando se anuncia que hay lluvia, a veces no llueve, y cuando no se anuncia que hay lluvia, a veces llueve en estos días. Estamos así. Yo te cuento lo que nos dice el Servicio Meteorológico para hoy, para que por lo menos estés prevenido.

sepas que en algún momento el agua te puede alcanzar, por lo menos aquí en Capital y alrededores. Mira, a esta hora, a las 0.34, 15 grados 4 décimas es la temperatura. La humedad altísima, 93%. El cielo está cubierto y el viento proviene del sudeste a 10 kilómetros por hora. Para hoy se anticipa una máxima de 19 grados, una mínima de 13, pero ya a partir de la mañana con chaparrones. A la tarde con tormentas y a la noche con chaparrones también. Yo trato, viste, de decir otra cosa, pero no puedo, es lo que dice acá. Acá hay uno que dice, bueno, listo, cerramos la persiana. Y qué sé yo. Lluvia todo el día, otra vez. A ver si el viernes mejora. No, el viernes peor. El viernes peor, porque hay más tiempo de tormenta que de chaparrones. Así estamos. Así estamos en materia de clima para este 15 de octubre. Pero bueno, como les decía hace un ratito, ayer se supone que llovía solo por la mañana. Y a la tarde nos sorprendió en algunas zonas un chaparrón bastante intenso. Bueno, a lo mejor mañana se dé al revés y nos sorprende el sol, qué sé yo. Mucho más para decir del clima no tenemos. Estamos como con la moneda al aire y viendo si cae en cara o en seca. Casi una lotería lo que nos sucede, porque aparte, hoy me contaban, cuando estaba justo hablando con una persona que vive en Capital, y che, acá se largó fuerte. Acá penitas, muy, muy livianito. Bueno, así que con muy poca diferencia de kilómetros o de cuadras, puede ser que la lluvia sea más o menos intensa. Este es el pronóstico para hoy. Mañana viernes también, te decía, lluvias con una máxima de 18. El sábado 10 de mínima, 16 de máxima, con cielo nublado. Y todavía el pronóstico apuesta a que el domingo vaya a estar parcialmente nublado durante todo el día, con una mínima de 9 y una máxima de 16. Así que el Día de la Madre podríamos ver un poco el sol. Y ojalá que así sea, sobre todo para aquellos que a lo mejor pueden disfrutar de una comida más al aire libre. O bueno, siempre el traslado para ir a saludar, para encontrarse o para generar algo. Siempre más lindo que sea sin lluvia que con lluvia, ¿no? Para que no nos complique. Pero bueno, vamos a ver cómo sigue la historia. Te reitero los datos actuales. 15 grados 4 es la temperatura, 93% la humedad. Y el cielo está cubierto. El viento proviene del sudeste a 10 kilómetros por hora. Vos ya te estás comunicando con nosotros a través del 11-50-26-8-6-30. Y ya te empiezo a leer para ir poniéndonos en clima. Antes de que dentro de un rato abramos el calendario. Buenas noches. Dice, gracias por estar. Siempre escucho, muchos cariños. Nos escribe Bea de Francisco Álvarez. Bueno, muchas gracias, Bea. Te agradezco enormemente el mensaje. Nos sirve mucho saber que estás allí acompañando. Lo mismo que a Zulma, dice que tengamos un buen programa sin complicaciones. Saludos para todos los oyentes. Gracias, Zulma. Saludos, dice, toda la mejor energía. Nos escribe Germán desde Israel, viajando 50 kilómetros a mi trabajo. Vamos a Argentina. Uy, tenés un viaje largo a tu trabajo, Germán. ¿Cuánto demoras? ¿Cuánto tardas en hacer los 50 kilómetros a tu trabajo? ¿Lo haces por autopista, por ruta? ¿Cómo es? Porque acá, si tuviéramos que hacer 50 kilómetros en zona urbana, bueno, lo complicado que estaríamos, ¿no? En el tiempo que nos llevaría. Pero bueno, nada, si tenés ganas nos contás, siempre nos gusta saber cómo se vive a lo mejor en otros lugares, con estas pequeñas cosas cotidianas, ¿no? Más allá de lo grande o de las grandes historias que podemos conocer. Pero gracias por ser nuestra compañía y que nos permita hacer la tuya camino al trabajo. 50 kilómetros de ida y de vuelta, entiendo yo, ¿no? Así que son como 100 por día. Soy Comodoro, acá no llueve, pero tuvimos muchos días de lluvia. Recién estoy escuchando el programa. Un abrazo, soy Gladys. Ojalá me leas, Hernán. Me sumo a tu canal de comunicación. Bueno, aquí estamos. Ahí te estamos leyendo. Gracias por escribirnos. No sé si te estás recién sumando en el programa de hoy o hoy es la primera vez que nos escuchás. Si es la primera, muy bienvenida. Y ojalá que no sea la última. Danos una chance. Escúchate un par de programas, llega a alguna conclusión. Y yo creo que te vas a quedar. Porque, ¿dónde se la pasa mejor en madrugada, se distrae hasta ahora?
o la cantidad de cosas que tenemos para ofrecerte, tan diversas, todas ellas durante la madrugada, para que cada uno pueda comer una porción del pastel, que todos estén invitados. Así que esa es la idea de estas noches. Y nuevamente, Gladys, es la primera vez que te sumás, te damos una gran bienvenida. Javier de Villa Carlos Paz dice que acaba de terminar su cumple número 55. Pasamos del 14 al 15 de octubre, comiendo y tomando cosas ricas. Saludos para vos y para la audiencia. Feliz cumpleaños, Javier, de este lugar tan lindo de Córdoba, Villa Carlos Paz. Tan bonito para veranear y para ir a pasar unos días con el movimiento de la ciudad, pero también encontrando la calma muy cerquita, si uno quiere. Eso es lo que me gusta de tantos lugares de la provincia de Córdoba. Así que muy feliz cumpleaños, Javi, gracias por compartirlo con nosotros, y que sea el comienzo de un gran año para vos. El día lo pasaste comiendo cosas ricas, ya esto, ya ganamos comiendo cosas ricas, así que sea también el comienzo de un gran año para vos. Muchísimas gracias por estar con nosotros. Hola, tanto tiempo, soy Mari de Puerto Iguazú, de Puerto Iguazú, Misiones. Al fin te encontré en Instagram, dice, aquí multi inundados todos, pero gracias a Dios estamos vivos. Bueno, un abrazo a todos. No me encontrabas en Instagram, Mari de Puerto Iguazú. Ah, es fácil, arroba Hernán García Arena, allí estoy, ¿eh? Ahí me encuentran. Mi nombre y apellido no tiene, viste, ni guiones raros, ni ningún emoji. No, nombre y apellido, Hernán García Arena, y ahí me pueden enviar. No vi ningún mensaje tuyo en Instagram, capaz que me lo mandaste y yo no lo vi. Pero después lo buscaré. Me alegro que nos hayas encontrado. Bueno, señores, 041. Ustedes saben que la primera hora de este programa vamos de a poco, despacito, encontrándonos, reconociéndonos. Después de la una, tomamos otra velocidad después de la una de la mañana, cuando abramos las líneas y vos te puedas comunicar y llamar y charlar un ratito, más la historia del día, más el artista del día, más la curiosidad de la madrugada. Bueno, tanto que hay para compartir. Pero en esta primera hora, que es como si fuera, la veo, viste, como las camas elásticas que reducen los impactos. Bueno, venimos de todo el día, una horita para ponernos en clima, y a partir de la una empezamos con alguna curva y contracurva. Así que quédate, que hay mucho más para vos en Madrugada 6:30. Ahora, este regalo.

0: Tito, leía un mensaje de un oyente que nos escribe desde Israel, que nos decía que lo acompañamos en su trabajo 50 kilómetros hasta que llega, ¿no? Porque por el horario está yendo a su trabajo. Y se comunicó con nosotros nuestra querida compañera Laurita Parodi, que nos recuerda que ella también hace muchos kilómetros por día. Los que vivimos lejos sabemos que hacemos muchos kilómetros por día y ella también lo está haciendo hoy a la vuelta en compañía de nosotros. Así que le mandamos un beso, gracias por escucharnos. Y es cierto, tal vez exageré un poco, 50 kilómetros no sean tanto, pero para mí depende mucho de la hora. Depende enormemente de la hora. De hecho, yo hago 20 y pico de ida y 20 y pico de vuelta. Si lo hiciera en algún otro horario que no fuera este, tardo el triple. Pero literalmente el triple. He tenido que venir a la radio en algún momento que no fuera este horario y se tarda tres veces más. Pero bueno, buen regreso a casa, Lau, y gracias por el mensaje que nos mandaste y por acompañarnos. Y es cierto, hay mucha gente que lo hace, van, vienen con 50 kilómetros. Me gusta saber cómo es tal vez en lugares como Israel o en cualquier otro país, si las autopistas, las rutas, las calles acompañan a esa distancia o por el contrario te la hacen más difícil todavía, ¿no? En los embotellamientos, bueno, y todo lo que sabemos que a veces sucede, por lo menos los que vivimos en provincia y tenemos que venir a esa capital y al revés. Pero después nos contará seguramente nuestro oyente de Israel cuando llegue, nos va a mandar este mensaje y lo vamos a estar reconociendo. Bueno, señores, vamos a abrir el calendario. Sacamos las chinches del corcho de madrugada 6:30 para buscar y para ver en la historia algunos hechos de los 15 de octubre, ¿no? Por ejemplo, hoy tenemos el nacimiento de dos filósofos, coincidieron en el día. Tal vez más adelante nos podamos ocupar de alguna idea que dejaron cada uno de ellos, bajadas al llano, ¿no? Como nos gusta hacer a nosotros, no complicarla, ni ponerse académico. Pero en 1844, el 15 de octubre, nació nada menos que Nietzsche, el filósofo alemán. Y en 1926, el mismo día, unos años después, bastante años después, nació Michel Foucault, filósofo francés, del famoso panóptico. Bueno, después podemos hablar un poquito otra vez, cuando nos ocupamos de estos temas, un poquito bajado a la tierra y en frases o en pensamientos que nos pueden ayudar a pensar desde el hoy, ¿no? Y fácil, y hacerlo fácil, sobre todo. Bueno, de Nietzsche tenemos algo preparado por allí y seguramente de Foucault también llegará alguna que otra reflexión. Después para que cada uno lo tome o lo deje, ¿no? En 1964, el 15 de octubre, murió Cole Porter, un compositor norteamericano, autor de grandes himnos de la música y también con mucha presencia en lo que es la comedia musical, en los musicales, ¿no? Los musicales de Cole Porter, como se suelen llamar. En 1977, 15 de octubre, llegado a este mundo, David Trezeguet, el futbolista francés. Y en el 78, la actriz argentina, Romina Ricci. 1984, un hito para la ciencia de nuestro país, le conceden el premio Nobel de Medicina al científico argentino César Milstein. En el 94, mucho más aquí en el tiempo, y que hablábamos de los cantantes de las nuevas generaciones hace un ratito a propósito de los Martín Fierro, nació Sebastián Yatra, el cantante colombiano. En 2010, partía Susana Fontana, periodista y presentadora de televisión argentina, una mujer que trabajó muchísimo en el mundo del espectáculo y a la par de figuras, por ejemplo, como Lucho Avilés. Celebra el Día Internacional de las Mujeres Rurales. El 15 de octubre. Y tiene que ver justamente con el reconocimiento fundamental y a la contribución decisiva de las mujeres rurales, incluidas pueblos originarios en el desarrollo agrícola, la mejora de la seguridad alimentaria y la erradicación de la pobreza rural. Se estableció oficialmente en 2007 esta fecha. La estableció la Asamblea General de las Naciones Unidas. Y algunos datos que son clave y tienen un impacto importante. Las mujeres representan aproximadamente el 40% de la fuerza laboral agrícola en los países en desarrollo y supera el 50% en ciertas regiones de África y de Asia. A pesar de su alta participación en el trabajo en la tierra, apenas poseen el 15% de las tierras en el ámbito mundial. Y la ONU estima que si las mujeres del campo tuvieran el mismo acceso a los recursos productivos, financiamiento, herramientas y capacitación, bueno, el rendimiento agrícola aumentaría entre un 20 y un 30%. Y esto podría sacar del hambre a entre 100 y 150 millones de personas. Números que trae la ONU que se traducen en reales, ¿no? Que de este año, bajo el marco ONU Mujeres, las campañas se centran en el lema Mujeres Rurales en Ascenso, construir futuros resilientes, y la prioridad clave es garantizar la autonomía económica, reducir la brecha digital y reconocer el trabajo de cuidados no remunerados. Bueno, esta es una de las fechas que hoy se recuerda, 15 de octubre, Día Internacional de las Mujeres Rurales. Pero te contaba al comienzo, y que es parte de nuestra propuesta, que era, vamos a empezar a leer algunos mensajes en este sentido. Hoy estamos hablando de los hábitos. ¿Cuál es aquel hábito que te cuesta cambiar, que te cuesta, sabes, que a lo mejor no te hace del todo bien, pero todavía te cuesta desterrarlo de tu vida? O por el contrario, ¿cuál es aquel hábito que sí pudiste, al que sí le pudiste ganar? Y contarnos cómo, ¿no? Todos tenemos hábitos, de los buenos y de los no tan buenos, de los sanos y de los no tan sanos. Bueno, ¿cuál es aquel que te cuesta erradicar? Y pueden ser pequeñas cosas, no necesariamente que tengan gran impacto, pero que todos los días nos complican un poco la vida. Si vos sabés que yo no puedo dejar las llaves en el mismo lugar, tengo el mal hábito de tirarlas por ahí y no las encuentro nunca cuando me tengo que ir de mi casa. De ahí a un hábito que tenga que ver con la comida, con el ejercicio, con lo que fuere. Eso que estamos preguntando en el 11-50-26-8630. Y el disparador de esta propuesta de hoy fue que hoy se celebra el Día Mundial del Lavado de Manos. En un rato nos vamos a meter de lleno con el tema, pero en este ratito de calendario te cuento que la Alianza Global entre los sectores público y privados en el 2008 para promover el lavado de manos crearon esta jornada con el apoyo de la OMS y otras instituciones para hacer tomar conciencia sobre los beneficios que tiene esta conducta. La idea es motivar a las personas a que este hábito se adquiera. A la fuerza lo tuvimos que adquirir durante la pandemia. Pero como pasa con todas las cosas, cuando el peligro se va alejando, el miedo se va corriendo el lugar, bueno, hay quienes sostienen este hábito y hay otros a los que les cuesta mantenerlo, ¿no? Porque bueno, ya no hay un peligro fuerte, latente, como podía ser por entonces el COVID. Bueno, la idea es que todos entendamos que lavarse las manos es una herramienta fundamental para prevenir enfermedades, infecciones, contaminación cruzada y complicaciones de salud. Incluso aunque se usen guantes, por ejemplo, durante los procedimientos médicos. Sí, esto se debe a que se pueden contaminar fácilmente y la higiene de manos en el momento y la forma adecuada sigue siendo una de las medidas más importantes para proteger también a los pacientes y también al personal de salud en el ámbito sanitario. Después nos vamos a meter un poco más con esta historia, la noche es larga y tenemos mucho para compartir con respecto a esto, desde estrictamente lo técnico hasta aquel descubrimiento de hace tanto tiempo que terminó concluyendo que lavarse las manos salvaba vidas, literalmente lo hacía. Así que es otro de los hitos en este calendario que por ahora cerramos en este 15 de octubre, porque nos quedan 5 minutos para llegar a la 1 de la madrugada. En un rato vamos a empezar a conversar con vos, en un rato tendremos nuestra historia del día y también a nuestro artista del día. Pero antes aprovecho para leerte, que no se acumulen tantos mensajes después, que tenemos que hacer maratones a las 2:30, 3 de la mañana. Y el caballito dice: buenas noches, como cada madrugada ya estoy con ustedes, gracias por cada programa, gracias por la compañía. A vos, Isa, muchísimas gracias a vos por acompañarnos. Nos escribís al 11 50 26 8630. Hola, mi nombre es Sebastián. Yo tengo que desterrar un hábito, que es comer algo dulce antes de irme a dormir. Todos me dicen que está mal, pero yo no puedo. Si no como algo dulce antes de dormirme, casi como que no me puedo dormir. ¿Cómo cuestan estas cosas? ¿Estaré haciendo muy mal?, se pregunta Seba. Bueno, yo no soy quien para decírtelo. Tenés que hablarlo con el médico, Seba. Dicen los que saben que lo ideal es, bueno, no comer tanta azúcar y tanto ultraprocesado, sobre todo en momentos antes de irse a dormir. En ningún momento del día, pero antes de irnos a dormir. Pero a lo mejor lo puedes cambiar, lo puedes ir reemplazando. Ahora, yo sé, obviamente, te entiendo que no es lo mismo. No es lo mismo un puñadito de uva que un alfajor triple, ¿no? Yo sé que eso no es así. Yo lo sé, no, pero bueno. En función de la salud, aunque no sea lo mismo, no te tenés que privar, dicen, de ese alfajor, pero tal vez en otro momento. Depende en qué plan estés y cómo estén las cosas. Así que, Seba, gracias por romper el hielo, el primer hábito que sabe que tiene que cambiar. Nos escribe también Luciana, que dice: el tema de los hábitos, tenía tantos para modificar que tuve que empezar de a poco. Todavía no los terminé, me falta mucho por andar, pero ya hace un año que no fumo y eso, te aseguro, fue muy difícil para mí. A partir de allí, bueno, se desataron algunos otros problemas que también tengo que ir corrigiendo. ¿Qué tema el de los hábitos?, nos dice Luciana. Gracias por traerlo y ojalá que alguno me dé alguna idea para poder... Ay, acá hay un error de tipeo, Lu, no quiero interpretar el mensaje. Bueno, entiendo, para poder salir de las otras situaciones que te generó el dejar el cigarrillo. Gracias, Lu, por el mensaje. Un beso grande para vos y ojalá que puedas. Si pudiste con uno y el cigarrillo, nada menos, que es tan difícil. Bueno, si uno pudo una vez, puede otra vez. Esto es una ley. Buenas madrugadas, nos escribe Leo de Hurlingham, al pie del cañón con ustedes hasta las 4. Mi grata compañía en mi trabajo. Gracias, Leo. Te acompañamos en el trabajo, estás allí en Hurlingham y vos nos acompañás en el nuestro, que estamos trabajando. Cuando hablo del nuestro, hablo de este equipo, el que todavía no mencioné, porque pasó algo hoy. Me acabo de dar cuenta de que ya prometimos que a las 2:05 poníamos el disco de Paul McCartney y, como era, Michael Jackson, por un oyente. Les cuento a los que se suman ahora. Ayer, sobre el final del programa, alguien escribió y dijo: lo único bueno del programa fue la canción de Michael Jackson y Paul McCartney. El resto de sobra, puso. Ha sido un divino. Uno se prepara, estudia, trae cosas, marca los tiempos, acompaña. Dije: bueno, mañana metemos el disco de Paul McCartney. Y está, ¿para qué vamos a preparar tanto? Y me olvidé. Esteban Villarruel está en la puesta en el aire, en la musicalización, en la conexión de llamados, acompañado esta noche por Marcelo Dentiz en la edición, los dos compañeros del otro lado del vidrio, Javier Villa en el rotativo del aire, Darío en la puerta, nuestros compañeros de la planta transmisora, nuestros compañeros de técnica. ¿Y qué hacemos? ¿Después de las dos ponemos todo el tiempo esto? ¿Vos decís? Yo para... Todo lo demás estaba de sobra, dijo. Divino. En cualquier momento aparece. En cualquier momento puede aparecer. Y ya está. ¿Qué sé yo, viste? Bueno, pero la historia del día, el artista del día, la reflexión, la consigna, los calendarios, las curiosidades, la noticia. Tremendo. Va. Por lo menos te llegamos a la una con el 666. Señores, es tiempo de noticias. El rotativo del aire. A la vuelta, este programa toma otra velocidad. Anda anotando el número, porque si Michael Jackson y Paul McCartney no nos ganan, estamos en el 4010-7242. Anda llamando y quedás en fila. Y a la vuelta de las noticias conversamos.
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2: En la hora 1, la temperatura en la ciudad de Buenos Aires, 15 grados 4 décimas, humedad 93%, con cielo cubierto. Denunciaron a Caputo y Bausili por la pérdida de $1,000 millones en operaciones con oro. La presentación la realizó el diputado Esteban Paulón para que la justicia investigue la posible comisión de delito de malversación de caudales públicos. La medida judicial se llevó a cabo tras revelarse a través de la Auditoría General de la Nación una pérdida de $1,023 millones en concepto de pago de coberturas, lo que equivale a un octavo de las reservas del país en ese material. El coreano peronista Alejandro Kim lanza un nuevo partido político este 17 de octubre. La presentación será desde las 18 en el Boliche de Roberto, ubicado en el barrio porteño de Almagro. La fecha elegida coincide con el Día de la Lealtad, una fecha emblemática para el movimiento justicialista. La propuesta, denominada Hazaña Argentina, apuesta a la renovación generacional, el debate de ideas y la convocatoria a distintos sectores para construir una alternativa con una marcada mirada nacional. Argentina firmó un protocolo con Estados Unidos para ampliar el intercambio comercial. Lo anunció el canciller Pablo Quirno. La firma es adicional al acuerdo sobre comercio e inversiones recíprocos, un paso que permitirá remitir el entendimiento al Congreso Nacional para su aprobación. Según Quirno, el protocolo consolida la previsibilidad para las exportaciones argentinas al mercado estadounidense. Fútbol hoy desde las 20 por la Copa de la Liga. Huracán recibe a Gimnasia. Por la Libertadores, a las 21:30, Estudiante Flamengo. Cielo cubierto en la ciudad de Buenos Aires, temperatura actual 15 grados, 4 décimas.
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0: 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Bueno, estamos desbloqueando recuerdos esta noche de esta banda que se llama Styx y que marca también el pulso de aquellas canciones de los 80. Me parece que estamos haciendo como una suerte de prólogo, de spoiler de lo que será mañana viernes, que es nuestra noche de artista del día con los lentos. Sí, así que vamos como arrimando para ir preparando un poco el espíritu para el último día de la semana. Bueno, con ellos estamos abriendo la segunda hora de madrugada 6:30 y yo te voy a invitar a que te comuniques con nosotros a través del 4010-7242. Esteban ya está todo preparado, ya se puso el hace un momento, me hiciste reír con la onomatopeya del lubricante que termina con número, con el cosito ese rojo, bueno, para tener, bueno, las manos como corresponde para cuando vos llamas que te atiendan. Ese pss, pss, pss, pss, ahí está. Y te toma la llamada. Y ¿sabe cómo queda la articulación? Como nueva. Ah, una cosa increíble. Como queda la articulación. Así que ya estamos, ¿eh? 4010-7242. Llama. Espérame solamente que salude a los que se suman a la una de la madrugada. Pasaron 8 minutos. 1:08 marca el reloj aquí en Radio Rivadavia. Muchas gracias a todos los que se están sumando por el aire en AM630 y en cada una de las emisoras que toma la señal de Rivadavia, a todos los rincones del país a los que llegamos. Así que muy bienvenidos a los que están con la vieja y querida radio en su living, en su habitación, en su trabajo, en su coche, en su micro, en su colectivo, en su camión. También aquellos que nos escuchan a través de la aplicación, en el país y fuera del país también, que nos pueden oír desde cualquier parte del mundo, en la aplicación de Radio Rivadavia, que te la puedes bajar y nos llevas a todas partes. Y es un saludo especial, como siempre, más o menos a esta misma hora, a todos los que nos siguen a través del canal de YouTube de Radio Rivadavia. Vamos a ver, para que voy a hacer un refresh, para ver cuántos estamos acompañándonos en esta noche. A ver, basta que quiera hacer el refresh para que... ¿Por qué lo digo al aire esto? Si yo me podría callar y nadie se entera. Pero no puedo, ¿viste? Yo les voy contando más o menos el paso a paso de lo que va sucediendo. Bueno, ya somos varios, ¿eh? Avanzó el galope la noche. Ojalá seamos muchos más durante el transcurso de la madrugada. Y entre ellos, a las personas que escriben en el chat del canal de YouTube, que comentan, que comparten, que apoyan, que se hacen compañía entre ustedes. Así que cierro esta pestañita que me impide verlos y saludo a Eliseo, saludo a Alex, saludo a Patricia, saludo a Maru, saludo a Nora, saludo a Martín, saludo a Willy, a Nancy, a Mabel. Alisa, no recuerdo si la nombré, me parece que sí, porque a veces algunos nicks son medio parecidos. Nilda por allí, tal vez algunos repitan, mil disculpas, ¿eh? Pero bueno, hasta ahí llego. Después ustedes están conversando, entonces no los veo a todos. Pero muchísimas gracias por estar, por acompañarnos y por compartir con nosotros esta nueva madrugada, la penúltima, aquí en Madrugada 6:30. Por el aire de Rivadavia. 4010-7242, la línea directa de oyentes. Vamos a abrir la primera ronda de llamados para comunicarnos y hacernos compañía. Buenas noches.
1: Hola.
0: Hola, ¿quién habla?
1: Hola, ¿cómo te va, Hernán?
0: Bien, ¿quién habla?
1: Te habla Víctor de Burlingame, ¿cómo estás?
0: ¿Qué tal, Víctor? ¿Cómo estás? Buenas noches.
1: ¿Cómo estás? Tanto tiempo, amigo.
0: ¿Y vos?
1: Acá estoy escuchándote como siempre en compañía de mi familia y de Milo.
0: Ajá. Bueno.
1: ¿Te acordás de Milo? ¿Te acordás de Milo? Sí.
0: Me acuerdo, sí. Me acuerdo.
1: Ah, bueno.
0: Me acuerdo. Que nos escucha. ¿Y qué te trae por aquí hoy, Víctor?
1: Y siempre escuchándote, haciéndome compañía y me hace compañía, te escucho. Me parece muy interesante todos los temas que tratas, como siempre, ¿no?
0: Por ejemplo, ¿hoy cuál?
1: Y me estaba recordando la consigna, por favor.
0: Los hábitos.
1: Ah, los hábitos, sí. Uy, tengo un montón. Hay algunos que no puedo sacarlos de encima. Por ejemplo, comer queso y dulce.
0: Qué bueno, qué rico. ¿El dulce de batata?
1: Sí. Dulce de batata.
0: ¿Batata solo o batata con chocolate?
1: No, batata solo.
0: Ah, yo también. Yo estoy igual, batata solo.
1: Sí, no, con chocolate no.
0: O sea, me gusta también el de batata con chocolate, pero si tengo que elegir, elijo el dulce de batata solo.
1: Vos sabés que tenía yo 7, 8 años, mucho tiempo. Ahora voy a cumplir, si Dios quiere, el mes de noviembre, 70 años. Uh-huh. Y empecé a tenerle asco al chocolate porque en un casamiento una prima mía me cayó mal un bombón.
0: No me digas.
1: Lo devolví y nunca más.
0: ¿No pudiste volver a comer chocolate por eso?
1: No, el chocolate no. Algunos dirán que el chocolate es una cosa tan rica que no quiera comer chocolate, la verdad que...
0: Sí. Bueno, pero viste que cuando uno tiene... Es cierto que cuando te intoxicas con algo o algo te cayó mal, es como que después no querés saber nada de volver a comer aquello.
1: No.
0: El chocolate hay que resistirse al chocolate, ¿eh?
1: Sí, el chocolate. Pues fíjate que, por ejemplo, para mis cumpleaños, que me hace la torta una de mis nietas, me hace la torta a Valentina, chocolate no le pone, o sea, le pone mucha frutilla y crema, dulce de leche.
0: Claro, pero nada de chocolate.
1: No, chocolate no.
0: ¿Ni siquiera podés comer un bizcochuelo de chocolate?
1: Sí, lo puedo comer, pero no me agrada.
0: No te agrada. Y todo fue a partir de ahí, antes te gustaba mucho.
1: No me gustó nunca el chocolate, no.
0: Ah, bueno, entonces no fue por la intoxicación.
1: Pero aparte que... A partir de ese momento el chocolate le tomé idea.
0: Claro, le tomaste idea, pero ya no te gustaba, no es que te gustaba de antes.
1: No.
0: Ah, bueno.
1: No muero por el chocolate, hay gente que yo veo que muere por el chocolate, por los manís.
0: No digo que muero, pero que me encanta. Sí que muero, pero me gusta mucho, mucho.
1: ¿Cuándo cumplís años?
0: En mayo, falta todavía.
1: Ah, vaya.
0: Sí, ya falta.
1: O sea, son del signo de...
0: Géminis.
1: Ah, geminiano.
0: Sí. Pero a mí me regalan una barrita de chocolate y yo ya con eso estoy contento, te digo. Qué rico que es el chocolate, a mí me encanta. Pero bueno, hay que administrarlo. ¿Vos querés desterrar el hábito de no comer tanto, pero lo tenés contraindicado o es por una cuestión de cuidarte
1: en realidad, que es dulce? Pasa que el tema pasa por el tema de la diabetes, ¿me entendés? Uh-huh. Soy diabético.
0: Ah, claro, obvio.
1: No sabe comer en exceso. Le doy un gusto, sí, de vez en cuando.
0: Te puedes dar el gusto controlado, estás atendido por el médico y cada tanto lo puedes hacer.
1: No puedo comer en exceso.
0: Claro. Es rico el dulce de batata, ¿eh? Es muy rico.
1: No me quiero olvidar de mandar un montón de saludos a gente que es de acá de Burlingame. Que amigos que me... Ahí escuché que llamó un tal Leo, que me parece que es un chico, un viejo amigo que trabaja en seguridad.
0: Ah, mira, Leo, sí, nos escribió Leo hace un ratito, Leo de Burlingame, que estaba trabajando.
1: Sí, me parece que es él, me parece.
0: Bueno.
1: Después te mando muchos besos mi prima hermana que está en Ushuaia.
0: Y que escucha también.
1: Manuela Dos Santos, sí, que te escucha.
0: No.
1: Te manda muchos saludos, muchos besos.
0: Bueno, muchas gracias, se lo retribuimos a ella también si está escuchando ahora.
1: Gracias. Me haces mucha compañía, ¿sabes?
0: Bueno, me alegro mucho.
1: Bueno, varias veces te dije que nosotros somos colegas, que yo también soy locutor.
0: Sí.
1: Y bueno, yo digo que a vos, aparte de la hermosa voz que tenés, amigo, te haría falta a lo mejor una compañía más certera de Jesús. Respetuosamente te lo digo.
0: Uf, ¿qué? No te entendí lo que me dijiste.
1: Una compañía más certera de Dios. Así.
0: ¿Una compañía más certera de Dios?
1: Sí.
0: ¿Cómo sería eso? No entiendo.
1: Y sería de que... que le pidas a él todas las noches al iniciar tu programa que él te dé te dé libertad, que te dé paz, que te dé tranquilidad.
0: Ah, bueno, ah, entonces que yo me acerque, ¿no? Porque no que Dios me venga a acompañar, que yo me acerque, decís vos.
1: Sí.
0: ¿Por qué se te vino eso a la cabeza?
1: Porque yo te lo deseo de corazón.
0: Ah, bueno, está bueno.
1: Porque era un mensaje que Dios me puso en la cabeza para dártelo, me puso en mi corazón.
0: Te lo agradezco mucho. Me gustaría que alguna vez me diera a entender que me escucha, pero eso ya es otra discusión.
1: Siempre te escucha.
0: Bueno, ponele. Ponele.
1: Sí.
0: Bueno, ojalá que así sea. Víctor, te agradezco. Yo estoy, viste, medio perezoso con el tema de la fe últimamente, pero bueno, te agradezco mucho que lo hayas, que me lo hayas expresado, y gracias por la compañía.
1: Yo te deseo que este año sea fantástico para ti.
0: Bueno.
1: Que sea muy, que tenga muchas cosas lindas.
0: Bueno, ojalá, lo mismo para vos.
1: De mucho corazón, y que Dios te bendiga mucho.
0: Bueno, Víctor, igualmente para vos. Gracias por este deseo, y es recíproco.
1: De parte de toda mi familia.
0: Gracias, muchas gracias. Un abrazo,
1: gracias. Un beso grande a Milo.
0: A Milo, claro, por supuesto, que está ahí acompañando toda la noche. Sí. Otro, es un oyente más, Milo. Un oyente más.
1: Claro.
0: Por supuesto. Chao, Víctor. Gracias por la compañía. Buenas noches.
1: Chao, Bernardo. Chao.
0: 1:18. Nuestra línea directa es el 4010-7242. Llamás y salís al aire. Mira qué fácil. Muy fácil. Solamente tenés que esperar que diga esto. Hola, buenas noches.
2: Hola.
0: ¿Quién habla?
2: ¿Me toca a mí?
0: Sí, te toca a vos.
2: ¿Y quién va a ser? ¿Rolo el Vitoriense?
0: ¿Cómo te va, Rolo? ¿Cómo estás? Buenas noches.
2: Estoy bien, estaba escuchando de los hábitos y también de las costumbres. Bueno, yo te he contado uno de tanto lo que vos preguntabas. Yo cuando era jovencito, no porque tenía vicio del cigarrillo, no. Yo veía que todos fumaban, yo también me quise hacer el sistema de la atención. Nunca, antes nunca fumé. Bueno, compré un cigarrillo. Bueno, te digo la marca porque es publicidad. Bueno, de los que más se usan siempre, se fuman siempre. Bueno, compré una taza de cigarrillos. ¿Qué pasaba? Mi hermano más chico me lo empezó a robar. Ya uno, de a dos cigarrillos me lo robaba. Y después encontraba el atado vacío. No compro más, yo, porque cuando yo voy a fumar no tengo nada. O sea, era para echar pinta, vamos a decir, como un adolescente. Al final me hizo un bien, porque nunca lo agarré, y hasta me hace mal el humo. Para como el que no fuma se daña más, porque respira el humo de los demás.
0: Claro.
2: Cuando yo cantaba en las peñas allá, en los parques, diversiones con las peñas que me rodeaban, me hacía malísimo. Me decía, por favor, público presente, retírese, porque me hace mal, si no, no puedo cantar más. Bueno, algunos hacían caso, algunos no. Bueno, más del lado que está el viento, con más razón, lo que había echado arriba en el escenario, me hacía malísimo.
0: Claro.
2: Por eso hubo un tiempo que estuve difónico, estuve mal. ¿Por qué? Porque entró por las fosas nasales y la boca. Bueno, eso fue uno. Bueno, no lo he visto hasta ahora. Me hace mal, yo siento enseguida, apenas está fumando a alguien, me hace mal.
0: Claro.
2: Bueno, siempre le digo, por favor, fume afuera. Cuando llueve mucho, fume, pero no tanto, retícen lejos de mí. Porque la galería que tengo yo es larga, no es tan ancha, pero es larga. Y en el fondo hay una churrasquera, vaya y fumen ahí en la churrasquera. Porque el humo se va para arriba por la chimenea, pero no es tanto. Ya. Bueno, y otro gusto también que estaba hablando el oyente del chocolate, a mí me encanta el chocolate. Me encanta.
0: ¿Te gusta?
2: ¿Hola?
0: ¿Sí? Bueno, pero la idea es hablar del hábito que no podés dejar, o del hábito que pudiste dejar. ¿El cigarrillo ni lo probaste?
2: Sí, lo probé.
0: Ah, lo habías probado. Ah, está bien. Entonces, ese es el hábito que vos pudiste dejar.
2: No, uno de los días fumé, que habré fumado una semana.
0: Bueno, poquito. No llegó a ser un hábito.
2: Pero era porque me llamaba la atención. El único que no fumo soy yo. Así son bien. Mi hermano con su armelón y son bien. No lo agarré nunca, dice. y bueno, y yo, y otra cosa que me hizo mal, nada que ver, pero una cosa con otra, que no lo pude probar por un tiempo, hasta que no me curaron, el pez de río me hizo mal. Comí un pez de río, un pescado, un sábalo que llaman, porque el pez cuando está en el mar, en el río, un mar, ya cuando está pescado, ya es pescado, ya. Me hizo mal un sábalo, me hizo malísimo, no podía ni ver.
0: Mira.
2: Una tía que tenía yo, que hacía bien, no hacía el mal, era curandera, pero hacía el bien, y se está en este mundo. Bueno, dice, va a poder comer a las dos.
0: ¿Vos decís que hay curanderas de las buenas y curanderas de las malas?
2: Sí, sí, hay, aunque yo sé que se entendió, yo no, eso no hay que aceptarlos, no. Hay este brujas que viven para hacer daño, demonios. Y la curandera buena y aquella que no te cobra nada, es la que te cura una cosa. También va por la fe, por supuesto.
0: ¿Y sacó el empacho con el sábalo?
2: No, este agarró, bueno, lo hizo asado. Bueno, habrá estado cansado, que se me pasó, a mí me hizo mal, no pude ni ver por un tiempo. Me invitó para comer pescado y yo veía que no le fui a comer y conté que me hizo mal. Agarró un hueso de la costilla y lo echó en las brasas ahí que se quemara. Después con una espumadera de metal, la sacó, cantó una pava de agua y la puso la puso en un colador, de eso de colar el café, de la taza. ¿Qué está por hacer mi tía? De hecho, fue hirviendo arriba que cayera en la taza y quedó como un té, quedó prácticamente como un té. Tomando que esto te va a salir. No, pero no es feo, tía. No, pero aunque contar que me sane, porque a mí me encantaba el pescado antes, el río y demás. Lo bueno, lo tomé con poca ganas, no tenía gusto raro, nada. Lo tomé, ahora como más pescado que nunca, que antes.
0: Y nada, nada.
2: Me curó. Ahora me encanta el pescado de mar, de río, lo que sea, que no me hace nada. Me encanta.
0: ¿Y qué pescado te gusta más? ¿Ya?
2: Bueno, de acá del río, el más sabroso, que más me gusta, el sábalo. La boga también es linda, pero ya es más desabrida, o sea, no es sabroso como el sábalo, la boga. Lo único que el sábalo, todo pescado que es más rico, es más hediondo, hablando, más oloroso. Y la boga ya es menos el olor, ya...
0: Puedo seguir mucho porque yo de pescado no sé nada, porque no me gusta nada.
2: ¿Vos sabés qué? ¿Y nunca probaste pescado? ¿No?
0: Sí, pues sí, no me gustó.
2: ¿Sabés por qué? Vos tenés que, bueno, a lo mejor, pero no sea que te hizo mal, te cayó mal.
0: No me gustó. No me gustó.
2: Quizás porque el estómago no está preparado para el pescado. Yo desde chico empecé a comer pescado y hasta grande lo comía, me encantaba.
0: No, y es muy bueno el pescado, muy bueno. Pero bueno, viste, cuando no te gusta, no te gusta.
2: Dejaba un asado de vaca o de lechón o comer pescado. Y asado, y me encanta. Sino que acá de empresa, malos turistas, cierta gente, no todos los pescadores son malos, pero hay pescadores que te están. ¿Cómo te van a cobrar un sábado? 15 mil pesos.
0: Y una locura. Es una locura.
2: Eso tiene que ser. Si el pescado ya lo sacan grande, no tienen que criarlo como la vaca, como una oveja, como un chancho. Grande. Eso es tapar a la gente, es correr el turismo, eso no se hace, lo quedan muy mal todo.
0: Razón.
2: Y este hombre que habló de Dios también, yo dije siente, yo antes fui católico hasta grande, después yo, que una vuelta te conté que yo me metí a toda la iglesia para comprobar si era mejor. Y yo elegí el Evangelio.
0: Muy bien.
2: Bueno, el católico lo practica, el Evangelio, lo practica. Pero tiene otras cosas que creen las imágenes. El evangelista cree en Dios, en Jesucristo, hermano. La respetamos a la Virgen María, pero no le pedimos a ella. El evangelista no.
0: Claro, no, hay una diferencia, por eso, bueno, se fueron armando distintas corrientes dentro del cristianismo, ¿no?
2: Claro, pues a los católicos le dicen, son primos, porque creemos en Jesús, o sea, en el Evangelio, que ellos lo hacen a su manera, nosotros a nuestra manera.
0: Escúchame, Rolo, ¿y cómo llegamos de la intoxicación con el sábalo a la diferencia en el cristianismo?
2: Y porque este hombre habló de cristianismo.
0: Ah, no, está bien. Bueno, no, yo para saber, ¿viste? Porque empezamos con una cosa, yo no sé cómo. Vos vas llevando los temas y podemos terminar en cualquier lado, ¿eh?
2: Bueno, ¿sabes qué? ¿Sabes lo que voy a hacer? Cada noche te voy a tocar el tema distinto, lo que a mí me pasó. Y es de tu agrado. Vamos a ver, para no mezclar tanto.
0: No, no pasa nada, es un chiste que te estoy haciendo. Te tengo que despedir, Rolo, gracias por llamar.
2: Bueno, un abrazo a vos, a la producción y a los que están en planta esta emisora, y un saludo al pariente, un abrazo.
0: Sí, acá te está saludando.
2: ¿Quién te volvió?
0: Sí, está con nosotros hoy, sí, está con nosotros.
2: A todo.
0: Un saludo al primo.
2: Y que yo lo bendiga a todos.
0: Igualmente a vos, gracias por llamar, gracias, muchas gracias. Chao, Rolo, chao. 1:27, es un cast, un personaje, este Rolo que dice, empezamos con el sábalo y terminamos hablando de él, de qué creen uno, qué creen otro. Bueno, es así, es un abanico, yo les dije al comienzo, este programa es un abanico grande de posibilidades y estas son las cosas que suceden. ¿Se quedó alguien enganchado en el 4010-7242? Bueno, si tiene ganas, nos llaman ahora, a lo mejor estuvieron esperando y no tuvieron tanta paciencia. 4010-7242, y ahí los saludamos. Buenas noches.
3: Hola, buenas noches, Hernán.
0: Buenas noches, ¿quién habla?
3: Te habla Mari de Malaver.
0: Hola, Mari. Mari, ¿de dónde me dijiste?
3: ¿Cómo estás?
0: ¿De dónde?
3: De Malaver.
0: De Malaver. ¿Cómo estás?
3: Al lado de Villa Ballester.
0: Al lado de Villa Ballester. ¿Cómo estás, Mari?
3: Para que te ubiques.
0: Está bien, sí, muy bien. Gracias, yo y los que
3: estoy
0: nos están
3: bien.
0: Escuchando.
3: Estoy bien. Yo te escucho todas las noches desde que empezás hasta que terminás.
0: Bueno, muchas gracias, Mari.
3: Cuando recién iniciaste el programa, me causó un poco de gracia la exagerada sinceridad del señor de las canciones.
0: El oyente de ayer.
3: Sí, el oyente.
0: Ah, claro. sí, claro.
3: Me hizo acordar algo que me pasó a mí.
0: A ver, ¿qué te pasó?
3: Yo vivía en una casa.
0: Sí.
3: Y estaba en venta. Entonces se aparece un día el barticero con una señora. Y ya, nosotros estábamos con mamá en el comedor diario. Y ya venían del fondo de la casa.
0: Sí.
3: Y estaba en venta. Entonces se aparece un día el barticero con una señora. Y ya, nosotros estábamos...

0: te acordaste de aquello.
1: Hoy me acordé de eso.
0: Mira vos.
1: Sí. Bueno, y con respecto a lo que decías de yo soy una exagerada con las manos. Me las lavo todas las veces que puedo.
0: ¿Sí?
1: Fanática.
0: Mira.
1: Sí.
0: ¿Siempre o a partir de algún momento en particular?
1: No, desde toda la vida.
0: ¿Toda la vida?
1: Sí, de toda la vida. Las manos siempre, me las lavé muchísimas veces. Y hay veces que estoy mirando a lo mejor un programa y tengo el alcohol en gel ese que viene y ponele, no siempre, pero estoy mirando algo y quiero comer algo y no me quiero levantar, entonces uso el gel.
0: Claro, está bien.
1: Tu programa es hermoso, Hernán.
0: Bueno, muchas gracias, me gusta que te guste.
1: Sí, porque te escucho. Yo escucho Rivadavia desde el año 40, 1940. Porque mi padre estaba enfermo y él escuchaba el programa del los partidos de fútbol. Sí. Me pedía que le prendiera la radio, esas radios que venían de madera,
0: sí,
1: parecían como una iglesia de terminaban arriba en puntas y en esas radios grandes. Y me acuerdo que yo le ponía el programa y me quedaba un ratito escuchándolo. Pero siempre escuché Rivadavia, toda la vida escuché Rivadavia.
0: Bueno, qué suerte, sí, que a la noche también nos sigas eligiendo, te lo agradezco mucho.
1: Sí, bueno, te dijo y te deseo que a los clientes, a los
0: oyentes,
1: sí, les mando un cariño para todos.
0: Igualmente para vos, gracias por llamar, ¿eh?
1: Bueno,
0: muchas gracias.
1: Chao,
0: buenas noches, gracias por tu llamado. 1:32, 40-10-72-42, línea directa de los oyentes de Radio Rivadavia. Avanzo con algunos mensajes que nos llegan al 11-50-26-86-30. Nos dice, a ver, por aquí, para que se me trabó un poquito. Gabriel de Villa Devoto dice, siempre escuchando, abrazo grande. Rocío también, te mando un beso, ya está durmiendo, pero me dijo que la salud es igual. Ah, nuestro detalle, el oyente que hace detalles en los autos, que embellece autos. Hablamos hace mucho tiempo con él, con Gabriel, y siempre, bueno, qué suerte que todavía nos sigas escuchando, que estés ahí, tener novedades tuyas. Así que un gran saludo para vos y para Rocío, que aunque esté durmiendo, bueno, mañana se entera de que la saludamos, vos le contás. Muchísimas gracias. Hernán, es la primera vez que escucho el programa, me encanta, Cerati, buen gusto. Ah, porque hoy abrimos en algún momento con eso, ¿no? Persiana americana. La Rivadavia es mi favorita, gracias por tu compañía. Bueno, gracias a vos. ¿Cómo te llamás? Gladys, habías escrito hace un ratito y nos contás que es la primera vez que llamas, que escribís, o que escuchás, mejor dicho. Así que ojalá que no sea la última. Te vamos a estar esperando siempre, ojalá que te quedes. Danos una chance, unos días, a ver si te quedás con nosotros. Yo creo que sí, porque ¿dónde van a ir? ¿Dónde está la movida? El ajita está en el oeste y el ajita está en Madrugada 6:30 en Radio Rivadavia, porque tenemos de todo y para todos. Por ejemplo, esta primera ronda de llamados que hace que ustedes nos acompañen a nosotros también. Buenas noches, ¿quién habla? Hola. Buenas noches. ¿Quién habla? Estás porque yo me escucho en la radio de fondo. Así. Sos vos. Buenas noches.

0: noches.
1: ¿Por qué tal estaba?
0: Está.
1: El corto. Buenas noches. El teléfono ya directamente está en

0: desconsolado, con mucha congoja. Bueno. 10-72-42, la línea directa, ahí cortó, la línea directa de los oyentes de Madrugada 630 y de Radio Rivadavia. Hola, madrugadores, acá escuchándolos como cada noche, nos dice Martu, qué tema lo de los hábitos. Un hábito que debería incorporar es más actividad física, ya que estuve bastante inactiva durante el invierno. También debería ordenarme con los horarios de sueño, ya que soy muy noctámbula y me encanta estar despierta durante la noche. El problema es que después me despierto tarde y me enoja haber perdido parte de la mañana durmiendo. Y me acuesto temprano, no puedo escuchar Madrugada 6:30 hasta que termine, dice. Me encanta el programa. Un abrazo grande. Gracias, Martu. A todos los que trabajamos de noche nos pasa lo mismo. Nos da, o los que estamos muchas horas de noche despiertos, no queremos que se nos vaya todo el día o toda la mañana o hasta primeras horas de tarde durmiendo, pero no queda otra. Porque o dormí de noche o dormí de día. En algún momento tenés que dormir. Gracias, Martu, por tu mensaje. A ver quién está en el 4010-7242. Buenas noches.
1: Hola.
0: Hola, ¿qué tal?
1: Hola, ¿me escuchás?
0: Te escucho, pero necesito que me apagues la radio.
1: Sí, para. Un momento, ¿sabes por qué?
0: Dale, anda, no importa, anda a apagarla. Va. Anda a apagarla. Anda a apagarla. Así, si no tengo que... Es un plan de bacheo de la ciudad, ¿viste? A ver ahora... Hola. Bueno. Hola.
1: Hola.
0: Hola.
1: No, ¿sabes qué pasó?
0: No importa, ¿cómo te llamas? ¿Cómo te va? Buenas noches.
1: Bien, está bien.
0: Contame tu nombre.
1: Soy Ana.
0: Ana, ¿cómo estás, Ana? ¿Desde dónde nos estás llamando?
1: De San Andrés de Giles.
0: San Andrés de Giles, qué lindo lugar.
1: ¿Te conoces?
0: Sí.
1: Bueno. Mira, te quería decir del hábito que tengo. Bueno, el hábito que pude dejar es dejar de fumar. No fumaba mucho, fumaba 2 cigarrillos por día, nada. Pero
0: lo pudiste dejar.
1: Sí.
0: ¿Y cuánto tiempo, Ana, esa cantidad? ¿Muchos años o pocos?
1: No, poco.
0: Bueno.
1: No sé, yo te digo, viste, empecé a ver, no sé, que yo a los 30 he empezado, más o menos.
0: Bueno, o sea que no fue, digamos, no te condicionó tanto.
1: No.
0: Es muy bueno, viste, porque hay gente que ya empieza y empieza con mayor cantidad, con más cantidad de años. Pero bueno, de todas maneras, haz lo suyo, 2 cigarrillos por día, que lo hayas podido dejar, es muy bueno.
1: Exacto.
0: Sí.
1: Bueno, y lo que te iba a decir, bueno, eso de lavarse las manos, es terrible, Vivo lavándome las manos.
0: También, como nos decía nuestro oyente de recién.
1: Sí, cualquier cosita, viste, voy y me lavo las manos, no, terrible.
0: ¿De siempre o con la pandemia se agudizó?
1: Antes de la pandemia.
0: Antes.
1: Sí.
0: Antes.
1: Un toque, yo creo que es como un toque.
0: Bueno, es un hábito saludable, por supuesto, y es lo que hay que hacer para evitar un montón de cosas. No sé, no sabría decirte, no sé qué opinarán los científicos sobre este tema, si el exceso puede llegar a tener alguna consecuencia. Entiendo que puede tener alguna consecuencia en la piel, pero no más que eso. Pero bueno, tal vez algún experto nos puede aclarar el panorama este.
1: Yo creería que sí, que es como un toque. Porque a veces es como demasiado.
0: ¿Y por qué? ¿Sentís que porque querés evitar enfermarte? ¿Te llevan algunas imágenes?
1: Parece como que a veces, viste, vengo, no sé, llego a ser mandado.
0: Sí.
1: Y ya me tengo que ir a lavar las manos. Y eso de lavar las cosas fue a partir de las pandemias. Por ejemplo, me quedó eso de lavar, no sé, las cosas. Las que puedo lavar, por ejemplo, decirte, un sachet de leche.
0: Sí.
1: Lo que se pueda lavar, hacerle un trapo a lo que no se puede lavar.
0: Es cierto. Eso vino mucho con la pandemia. Antes no estaba tan instalado.
1: Claro. Y por ejemplo, un desodorante, mira lo que te digo, hasta tengo que lavar el frasco.
0: Mira.
1: Ya es por demás, ¿viste? Digo, andás a saber lo que tocó la otra persona. O sea que a lo mejor es un problemita ya eso, ¿viste? Ya creo, o falta de hacer cosas, o sea, que le sobra el tiempo, quiero decirlo.
0: Bueno. Bueno, viste, por ahí hay gente que es muy sensible con eso y no sé si está tan mal hacerlo. Lo que pasa es que el resto nos olvidamos y a lo mejor después nos podemos traer un problema. Pero entiendo a lo que vas. Y bueno, siempre me parece que esas cosas, el límite está en si te dificultan la calidad de vida o te complican la vida o no te la complican. En la vida personal, la vida social, viste. Ahí es cuando tal vez haya que pedir ayuda como para poder ver qué hay detrás de ese hábito, ¿no?
1: Y sí, algo debe dar.
0: ¿Vos decís que algo hay?
1: Sí, porque tengo otras cositas, muchas. No saqué el programa.
0: No me digas. Bueno, pero siempre se está a tiempo de, no de cambiarlo, pero a lo mejor sí de modificar. Insisto, si te complica la vida. Si no te complica la vida, no se la complica a nadie.
1: No me la complica.
0: No te la complica, bueno. Estarás más sana que todos, entonces.
1: No te creas. ¿Sabes lo que le digo a mi marido? Te digo, qué difícil que ser loco.
0: ¿Y tu marido te la sigue en esa o te dice, déjate de hinchar, no la ves tanto?
1: No. Él no me dice nada. Digo, llega y le digo, ¿te lavaste las manos? No, ya voy y me las lavo.
0: Ah, lo tenés medio cortito también a él.
1: Y bueno, que se lave, ¿viste? La mano toca los picaportes, toca todo.
0: Lo que pasa es que estaba pensando, si vos lavás el desodorante, ah, y viene alguien que no se lavó las manos y toca el desodorante, es lo mismo que no lo hubiera lavado.
1: Bueno, pero el desodorante personal, te digo.
0: Bueno, está bien, pero podemos hablar de otra cosa, desde la toalla hasta tantas cosas.
1: Sí, bueno, ya eso, ya ahí no llego. Pero a la noche, por ejemplo, no falla el baño, olvídate, me tengo que bañar. Y más si hubo gente en casa,
0: sí,
1: que estuve haciendo otras cosas, no sé, tocando cualquier cosa y haberme olvidado de lavarme las manos. Bueno, a la noche baño seguro.
0: O sea, te vas a la cama recién bañada.
1: Sí. Por eso te digo que hay problemitas de beber.
0: Bueno, no.
1: La altura. Imagínate, voy a ir al psicólogo, no termina más, ¿viste? Bueno, más, ahora que te quería decir, bueno, muy lindo tu programa.
0: Muchas gracias.
1: Lo que hablaban de que soy dulce. ¿Notás que vos sos mucho más joven que yo? ¿Pero vos no notás que el dulce de batata, por ejemplo, no viene como antes?
0: Lo noto y por eso no lo voy a decir, porque pero yo... Hay gente que le encanta todo. Yo dulce batata elijo una sola marca. Una.
1: Ay, pero ¿la podés?
0: No la puedo decir. El resto no me gustan tanto. Pero una sola marca, que me parece que es riquísima. Debe ser también porque me gusta, pero tampoco soy tan fanático, porque al que le gusta come cualquier marca y no le pasa nada. Pero hay una en particular que es riquísima, que tiene es un apellido, nada más a eso, eso es lo que puedo decir.
1: Ah, bueno, voy a pensarlo.
0: Pénsalo.
1: Porque yo le decía a mi marido, ¿tiene que haber algún dulce que no sea como estos que estamos comiendo? Porque acá donde nosotros vivimos hay dos marcas nada más.
0: Claro, bueno, puede ser.
1: Ver uno rico, ¿viste? Porque es como de plástico. Yo a mi marido, o nos cambió, ya tenemos de ser grandes, no sé, qué sé yo. Ya nos cambió.
0: Bueno, vos sabés que yo creo que eso pasa también un poco, ¿eh? Que uno tiene recuerdos gustativos de otros tiempos, no porque te cambie el paladar necesariamente, pero tal vez lo que era muy lindo o muy rico en una determinada época de la vida, después te cambia el gusto, pero en realidad porque vos asociás también ese gusto a ese momento de la vida, a ese contexto, a ese almacén al que ibas a comprar, tantas cosas, ¿no?, que contribuyen, que a lo mejor el producto es el mismo, pero uno no es el mismo.
1: No sé, yo ya te digo, como antes comer dulce de batata con queso era una exquisitez, y ahora no es lo mismo, ¿viste? El mismo con el dulce de membrillo. No, para mí.
0: Ahí no te puedo seguir porque no consumo dulce de membrillo, solamente las pastas frolas.
1: Acá a mí no me gusta mucho, pero si mi marido, él es re dulcero, compra dulce de batata, y yo a veces por ahí lo pruebo, pero ya te digo, no, porque lo noto muy, o sea, no tiene que ver con el de antes. Bueno, Fernando, lo vamos a hacer tan largo.
0: Ya lo vas a encontrar. Búscalo que lo vas a encontrar. Gracias por tu llamado.
1: Voy a pensar en el apellido que me dijiste.
0: Gracias por tu llamado. Y si no, después mando un WhatsApp y te lo envío. Te mando un beso.
1: Dale,
0: gracias.
1: Gracias, Hernán. Yo te sigo en Instagram.
0: Ah, bueno, mandame y te mando los datos por ahí.
1: Bueno, besito.
0: Mandame, así me acuerdo. Gracias. Chau, chau, buenas noches. 1:45. Creo. La primera ronda de llamados, porque se viene la historia del día, que es parte de la promesa de esta segunda hora de madrugada 6:30. Y al regreso, una historia especial.

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7:31 minutos. Gracias a todos los que se están comunicando con nosotros. Le mando un abrazo a Lucho, que estuvo con nosotros compartiendo una entrevista la semana pasada con muchos de los oyentes que seguramente la habrán visto. Lucho Esnaola se llama, y ya con esto estamos dando. Ay, ¿podía decir el apellido? No entiendo que sí, Lucho, porque nos contás que la empresa fue fundada por tus tíos abuelos en el sur de Córdoba. Y lo típico era el dulce de batata en lata redonda de 5 kilos. Luego, con el devenir de las crisis económicas, la empresa entró en un concurso y ahora la maneja una cooperativa de productores lácteos. Bueno, gracias. Tengo miedo de haber metido la pata, pero no me dijiste que no dijera nada. Yo creo que bueno, ya pasó. Igualmente, todos te conocieron, o muchos de los oyentes te conocieron esa noche que la pasamos muy bien. Un oyente que nos contó mucho de su vida, de su historia, y que hablamos de temas muy profundos que a veces no es habitual poder desarrollar. Ahí está, sin problema. Bueno, ya está, ya sí pasó, pasó. Gracias. Gracias, querido Lucho. Gracias por la compañía de siempre. Te escucho todas las madrugadas, dice este mensaje de Silvia, aunque no te escriba. Silvia de Rosario, me ayudan tus palabras. Mi mal hábito es fumar. En realidad lo nombra ya como una adicción. Y viste que hay un límite, ¿no? Hay como una frontera entre lo que son malos hábitos, y ya cuando esto se traspasa o pasa el muro y se convierte en una adicción, ya ahí se necesitan otras herramientas como para poder solucionarlo, ¿no? Así que bueno, te deseamos que lo puedas afrontar de la mejor manera posible. Los malos hábitos a veces son un poquito más fáciles de cambiar. Cuando entra en juego la adicción, ya es un poquito más complicado, pero se puede salir también. Ayer tuvimos un oyente con el que hablamos largo y tendido sobre este tema, y ojalá que les haya servido de reflejo, no sigo de inspiración, porque es como ponerle demasiada carga a las personas, pero sí una manera las cosas de otra forma y de encontrar algunas soluciones a temas que a veces son tan delicados de transitar. Bueno, ya lo sigo leyendo en el 11-50-26-86-30, pero más o menos a esta hora nos vamos a ir con la imaginación hacia una escena muy lejana en el tiempo, muy lejana en el tiempo. Pero vamos a ponernos nosotros en situación. Imagínate que estás cenando tranquilamente con tu familia. Entonces no hay luz, pero apagas la vela y te vas a dormir sabiendo, por ejemplo, que mañana es 5 de octubre de 1582. Cerrás los ojos y cuando te despertás al día siguiente, mirás el almanaque en la pared y descubrís algo increíble. No es 5 de octubre, es 15 de octubre. Te levantaste un 5 y te levantaste un 15. Y no estuviste en coma, no dormiste 10 días seguidos, tampoco envejeciste un solo segundo extra. Sin embargo, todos los documentos oficiales, registros e iglesias de España, Italia y Portugal, 10 días enteros de la historia humana, de un plumazo. Parece de ciencia ficción, pero fue un ajuste matemático totalmente real. Todo se originó atrás con el calendario juliano, que calculaba que un año duraba exactamente 365 días y 6 horas. El problema es que el planeta Tierra es más preciso y tarda realmente 365 días, 5 horas, 48 minutos y 45 segundos en dar la vuelta al Sol. Y esta pequeña diferencia de 11 minutos al año se acumuló durante siglos, provocando que para 1582 el calendario humano llevara un retraso de 10 días respecto a la órbita real del planeta. Esto colocaba las estaciones y las actividades religiosas. Entonces llegó la solución. Volver a ajustar este desajuste cósmico, el Papa Gregorio XIII reunió a los mejores astrónomos y matemáticos de la época y promulgó un decreto histórico. La orden fue tajante. El mes de octubre de 1582 perdería 10 días
para poner el reloj de la humanidad otra vez a cero. Y así fue como la gente se acostó en la madrugada de un viernes 5 y se despertó en un viernes 15 de octubre. Esto, por supuesto, dejó anécdotas insólitas, como la muerte de la mística Santa Teresa de Jesús en la noche del 4 de octubre y su entierro registrado al día siguiente, 15 de octubre. Así aparecer en los libros que pasaron más de una semana entre su último suspiro y su descanso final, cuando en realidad solo habían pasado unas pocas horas. Lo más fascinante de esta maniobra es que no todos los países aceptaron dar este salto temporal al mismo tiempo. Claro, no son nuevas las rivalidades religiosas, las rivalidades políticas. Y, por ejemplo, los reinos protestantes y la Europa ortodoxa se negaron rotundamente a obedecer al Papa. Y generaron una grieta temporal en el mapa mundial, donde cruzar una frontera significaba viajar literalmente varios días al pasado o al futuro. El Imperio Británico, por ejemplo, resistió casi dos siglos usando el antiguo calendario, hasta que en 1752 no tuvo más remedio que ceder y borrar de golpe 11 días de su propio almanaque, desatando, bueno, un poco de enojo que salieron a las calles a protestar, miren, de lo que estaban convencidos, de que se había robado tiempo de vida. Este salto de 10 días en la historia, de 10 días simbólicos, porque la vida es un devenir, nadie vivió ni más ni menos tiempo por este ajuste administrativo, pero se dio un día como hoy, 1582. Se solucionó este desajuste cósmico que puso a la obra fue el Papa Gregorio XIII, junto a los mejores astrónomos y a los matemáticos que por entonces medían el tiempo y hablaban de los misterios del cielo. Cada vez que mirás la fecha en la pantalla del teléfono, ¿firmás un documento formal o planeás tus próximas vacaciones? Bueno, estás navegando bajo las reglas de aquel audaz truco contable trazado en el siglo XVI. Aquellos 10 días perdidos jamás existieron en el papel, pero le devolvieron el compás al tiempo humano y demostraron que si la ciencia lo requiere, la humanidad es capaz de dormirse un jueves, despertarse en el futuro sin mover un solo músculo de su cuerpo. Empezó el 5 de octubre y terminó el 15 de octubre de 1582. Esta historia del tiempo que se convirtió esta noche en nuestra historia del día.

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1: A las 2 de la mañana, la temperatura en la ciudad de Buenos Aires es de 15 grados 3 décimas, humedad 92%, con cielo cubierto. Ley de tierras en diputados. La Libertad Avanza reflota la iniciativa del kirchnerismo para blindar el DNU 70/23. En un plenario de comisiones, el oficialismo dejó listo para llevar al recinto el proyecto de inviolabilidad de la propiedad privada aprobado en el Senado, pero con un cambio. Incluye la eliminación del artículo del decreto que deroga la ley que le pone límites a la venta de tierras rurales a extranjeros. Economía renovó vencimientos y estiró plazos más allá del 2027. La cartera conducida por Luis Caputo logró colocar deuda por 6,61 billones de pesos y así alcanzó un nivel de rollover del 136% sobre los vencimientos de la primera mitad de octubre, en una operación en la que volvió a negociar títulos con vencimiento más allá de las elecciones para evitar acumulación de compromisos. Por el aumento del precio de la energía, subió la inflación en Estados Unidos. El IPC aumentó 0,6% en octubre, 2 décimas más que el mes anterior. A nivel interanual, creció un 3,7% a menos de 3 semanas de las elecciones de medio término del 3 de noviembre. Wall Street cerró este miércoles su peor jornada desde el mes de julio. Fútbol, la fecha 13 del torneo clausura continúa el viernes con 2 partidos. A las 19, Defensa y Justicia recibe a Instituto, mientras que desde las 21 se juega Boca Talleres. Cielo cubierto en la ciudad de Buenos Aires, temperatura actual 15 grados 3 décimas.
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0: Daddy para comenzar la tercera hora de madrugada 6:30. ¿Ya dimos vuelta el cassette? ¿Ya estamos en el lado B del asunto? Ah, mirá vos, cómo pasa rápido. Increíble la cantidad de personas que escribieron por el tema del dulce de batata. Yo les estoy respondiendo como puedo. Que les interesa saber cuál es, según mi mirada, el más rico. Así que, bueno, nada. Hay que avanzar y lo van a encontrar. Pero es impresionante. De una conversación. Esto es lo que pasa en madrugada 6:30. Un pequeño detalle de algo que a lo mejor no teníamos en el radar. Bueno, nos empezamos a acompañar también con estas cosas, con lo de todos los días. Con lo de todos los días, esa es la idea. Yo creo que la mejor compañía es en la que te sentís como si estuvieras charlando en casa. Bueno, algunas cosas no las podemos decir por cuestiones obvias, pero en general nos vamos entendiendo, y esa es la idea de estas noches. Por eso siempre les digo al comienzo que nosotros venimos con un montón de momentos preparados especialmente para cada uno de ustedes, pero después lo van completando con sus llamados, con sus mensajes, con los que les genera curiosidad, con lo que les gusta, con lo que quisieran agregar. Así que les damos una gran bienvenida a los que llegan a las 2 de la mañana. 2:08. Es cierto, para Marcelo. Este es para Marcelo, que lo único que le gustó de hacer fue esta canción. El resto, yo agarré el libreto, lo rompí cuando me fui. Digo, si a Marcelo no le gustó, sí, borramos todo, reseteamos la máquina, no quedó ni la artística de Nelson casi. Tremendo. Bueno, ahí está para Marcelo, que lo único que le gustó es esta canción, ni ninguna otra cosa. Bueno, bienvenidos a los de las dos, a los que se están despertando muy, muy, muy, muy temprano para salir a trabajar, para ir al encuentro de sus obligaciones, y aquellos que se están acostando tarde, están llegando ahora y encuentran en la radio el puente hacia el descanso. Entre esos dos universos, bueno, a todos los que se suman por cualquier razón a esta hora, por el aire de AM630, Radio Rivadavia, todas las emisoras del país que llevan la voz de Rivadavia a cada rinconcito de la Argentina, a los que nos siguen por la aplicación de Radio Rivadavia también y nos escuchan desde aquí y desde cualquier parte del mundo. Yo me la bajo, la aplicación, bájala en tu teléfono y nos escuchás también desde ahí, en todas partes. Y también a los que nos siguen por el canal de YouTube de Radio Rivadavia. Es un montón a esta hora. A todos los que escriben, a los que chatean, a los que se quedan allí prácticamente todo el programa y que nos acompañan. Yo voy mirando de reojo a veces en qué andan, qué están diciendo por allí. Y bueno, es una gran compañía en general. Somos un montón, en serio, ¿eh? Bueno, muchísimas gracias a todos los que se suman por Radio Rivadavia en vivo a través del canal de YouTube. Línea de WhatsApp es el 11 50 26 8630, pero hete aquí, como diría el gran Berugo Carámbula, no atrevas a llonear, hete aquí que abrimos la segunda ronda de llamados, con lo cual vos podés comunicarte, llamás y salís directo al aire. Solo tenés que esperar que yo te diga buenas noches. Eso, así que aprovechá que está todo liberado de nuevo, todo reseteado, todos los teléfonos colgados. Va a poder entrar tu llamado. Nuestra línea directa es el 4010-7242. 4010-7242. Y también en un ratito voy a saludar a todos aquellos que me están escribiendo a través de Instagram en @HernanGarciaArena. Ahí se estoy mandando el tema del dulce de batata. Impresionante, ¿eh? La cantidad de personas, qué bueno. Bueno, pruébelo con cautela, ¿no? Porque son esas cosas ricas que después uno se va de mambo. Pero bueno, un gustito no le hace mal a nadie. Buenas noches, ¿quién habla?
1: Hola.
0: ¿Quién habla?
1: Yo, Francisco.
0: ¿Cómo estás, Francisco? Buenas noches.
1: Bien, buenas noches, ¿qué tal? ¿Cómo andas?
0: Buenas noches.
1: Gracias a Dios.
0: ¿Cómo?
1: Sí, todo bien, gracias a Dios.
0: Ah, bueno, me alegro mucho, Francisco.
1: Bueno, pues la consigna es que los hábitos, ¿no? ¿Qué tipo de hábitos tiene cada persona, no?
0: No, ¿qué tipo de hábitos te cuesta dejar?
1: Hábito. Son cosas buenas, ¿no?
0: No, bueno, sí, por eso. Las buenas o alguna que no te haga tanto bien. El que te cuesta dejar, el que ya dejaste o el que te hace bien.
1: Claro, no, porque estaba escuchando a la señora que lavarse las manos, ¿no? Que ella es como que es una... que se lava siempre, ¿no? Pero creo que está bien eso, ¿no? Porque dice que hay muchos microbios, lo que dicen los médicos, ¿no?
0: Ya lo nombró porque hoy es el Día Mundial del Lavado de Manos. Por eso lo estaba nombrando.
1: Claro. Pero igualmente, ¿viste? Cuando vos tocas el celular, ese celular tiene una mugre que es impresionante. De microbio, ¿no?
0: Sí, señor, es cierto.
1: Es un poco difícil, ¿no? Igual que... O sea, sí, está bien lavarse las manos. Yo para mí es muy uh-huh. Está bueno, es una forma de prevenir la salud también, ¿viste? Porque viste, según cuenta, viste que hubo un médico que viste que dice que antes los partos, no sé si vos escuchaste ese comentario. En la antigüedad que antes, viste, que las personas tenían familia y los chicos se morían, ¿viste? No sé si escuchaste.
0: Sí, señor.
1: El tema de lavar las manos.
0: Por supuesto.
1: Y los médicos antes no se lavaban las manos, ¿viste? Llevaban muchos microbios, ¿viste?
0: Y bueno, lo iba a comentar dentro de un ratito, pero ya que lo traes vos, porque lo teníamos... Vos no escuchaste, claro. No estás escuchando el programa desde que empezó, ¿no? No.
1: No.
0: Ah.
1: No.
0: Claro.
1: No, pero...
0: Me imaginé.
1: De lavar las manos. No pienso que es un buen hábito eso, digamos que es un buen hábito. Uh-huh. Sí, porque o sea, trae consecuencias, ¿viste? Aparte, hoy en día, ¿viste? Que hay muchos microbios, ¿no? Y muchas enfermedades raras, ¿viste? Que aparecen hoy en día. Pienso que tenés que tener un poco de precaución en todo, ¿no? Porque el dinero, cualquier cosa, está lleno. No sabés qué gente trae, ¿viste? Que hay muchas enfermedades hoy en día.
0: Sí, ¿no es? Sí, por eso la importancia, sí, claro.
1: Sí, no, creo que, o sea, sí. Es un buen hábito, digamos. Yo pienso que es un buen hábito ese.
0: Bueno. ¿Y tenés algún otro buen hábito vos?
1: Oh, y hábito. Estaría bueno tener una buena vida, ¿no? Un tema de una buena alimentación, ¿no? Que es un poco complicado, ¿no? Pero tendría que tener un...
0: Cambiar tu alimentación. ¿Tenés que mejorar tu alimentación?
1: Y yo pienso que sí, ¿no? Sacar algunas cosas, ¿no? Por ejemplo, las gaseosas, todas esas cosas había que sacar, porque eso es todo que va contra la salud, ¿no? Me parece las gaseosas. O sea, desde el hábito de las manos, ese sí, yo siempre lo tengo bien en cuenta, ¿viste? Y pienso que... O sea, hay muchos hábitos que uno tiene que mejorar. Por ejemplo, ese de no dormir de noche, eso es horrible, ¿entendés? Porque dice que el cerebro no descansa tampoco.
0: A mí.
1: Sí, sí. A veces te veo que se te salta la cadena.
0: La cadena no se me saltó nunca.
1: Bueno, si es lo que te iba a decir, está bien, por favor. Te iba a comentar el tema de ese muchacho que está hablando de la pesca, ¿viste? También de tema, como decir que me voy para acá, para allá. Que dice que el pescado, 15,000 pesos es mucho, ¿no? Estaba como que estaba haciendo algo, un comentario que está mal, ¿no? También es una pavada, o sea, me pienso yo, ¿no? Pero si todos los empresarios son chorros, ¿qué se va a preocupar por un pescado? Los empresarios son chorros. Yo lo tengo que comprar una torta frita, me cobraron 1,000 pesos una torta frita, ¿entendés? O sea, yo me refiero a lo mínimo, pero para mí todos los empresarios son una manga de chorro, porque uno sabe la ganancia que le saca. Y el señor está preocupado por un pescado.
0: Y uno se preocupa por lo que consume. Vos te estás preocupando por una torta frita.
1: Porque la nafta también está re cara, ¿entendés?
0: Por esto digo, cada uno le toca el bolsillo en lo que consume, en lo que necesita, en lo que le toca. No es que porque se va a preocupar, o sea, por un pescado. Y si consume pescado y le toca el bolsillo del pescado. A vos hablaste de la torta frita.
1: Te doy un ejemplo, que está todo caro, que es todo un choreo, ¿entendés? No solamente el
0: pescado. Argentina está muy cara, eso es cierto, muy cara.
1: Pero todo, sí, o sea, vos dices que la nafta está más cara que en todo el lado del mundo. Me acuerdo que en la pandemia, la goma FATE salió una fortuna, ¿me entendés? Los tipos, una manga de chorro. Disculpame, ¿no? Que yo a veces...
0: Sí, tratemos de mejorar un poquito el vocabulario, si no te es molestia.
1: Sí, no, pero yo digo, la verdad que me llama la atención esa persona que habló del pescado.
0: Me llama la atención el del pescado, bueno, cada uno con lo que... ¿Qué sé yo? A mí me aprieta el precio de otras cosas, y es porque es lo que yo consumo. Yo consumo, no consumo pescado. Entonces, bueno, a cada uno le aprieta el bolsillo lo que le corresponde.
1: Pero en general está provocado, no solamente el pescado.
0: Bueno, pero, en general, pero está bien, pero tampoco nos vamos a poner a su listado acá de todos los productos que están caros. A él le sorprendió el precio del pescado y lo comentó. ¿Por qué te sorprende tanto?
1: Porque
0: es como que si no se piensa igual que vos, no, todo te sorprende.
1: No, pero no es lo que se piensa, es la verdad. O sea, yo no es lo que yo pienso, es la realidad, ¿me entendés? Si una...
0: La realidad del señor es que le pareció caro el pescado.
1: Pero es que todo está caro.
0: Pero está bien, pero él dijo lo del pescado y vos decís que está todo. Es como que ahora llame a alguien y diga, me sorprendió el señor que dice que todo está caro.
1: Y sí.
0: ¿Es lo que opinás vos?
1: Pero es realidad, ¿no? Está bien, o sea, es un comentario, pero es la realidad, que está todo caro. Todos los empresarios le sacan el 1000% a cada producto, más o menos. Igual que los vehículos, los teléfonos, todo está re caro.
0: Y eso es verdad, Argentina está cara, nadie lo niega. Está carísimo, por supuesto, pero el señor contó humildemente que le pareció muy caro el pescado, porque a lo mejor consume y no puede acceder, y lo contó como parte de su dificultad cotidiana.
1: Bueno, chao, nos vemos.
0: Chao. 2:18. Me aclara Lucho que dice, el hábito bueno es una virtud y el hábito malo es un vicio. Extraordinario, Lucho. Pusiste en mi boca las palabras que hace un ratito no me salían. Así que muchas gracias. Enormemente agradecido. El hábito bueno es una virtud. El hábito malo se puede convertir en un vicio o en algo que nos hace mal. Los buenos hábitos son virtudes. Así que gracias por este aporte, querido Lucho. 4010-7242. Estamos en la línea directa, segunda ronda de llamados. Los recibimos de esta manera. Buenas noches.
2: Buenas noches, Hernán.
0: ¿Qué tal? ¿Quién habla?
2: La buena Esther.
0: ¿Qué tal, Esther? ¿Cómo te va?
2: Bien, perdóname que te llame, pero hoy no puedo dejar de llamarte porque empezaste el programa con Jorge Rojas y te lo tenía que agradecer.
0: Bueno,
2: te mandé el mensaje, pero como no lo viste, entonces te llamo. La pesada te llama.
0: Si nos acordamos un poco de lo que hablamos ayer, se los agradecería, pero no pasa nada igualmente.
2: No, mi amor, no. Yo te lo agradezco porque lo pasaste cuando empezó el programa, no sé si vos te acordás.
0: Sí, cómo no, si lo traje yo, cómo no me voy a acordar.
2: Mi amor, gracias, por eso te llamé, lo tenía que agradecer
0: bueno,
2: en persona.
0: Bueno, muchas gracias.
2: Vamos con la consigna.
0: Vamos.
2: Yo, por la pandemia, ¿te acuerdas que te conté que tuve un problema muy, muy, muy serio, que ya te lo conté, que del que pude salir, gracias a Dios y a los profesionales que me ayudaron, pero me quedó el hábito del alcohol? Entonces yo le pongo alcohol a todo, sobre todo a las manos.
0: Ajá.
2: Mi marido, ya pobre, me dice que le saque las impresiones digitales porque
0: le vas a sacar la huella.
2: Sí.
0: Le vas a borrar la huella. Un día van a querer viajar en el aeropuerto y se va a quedar afuera, pobre el hombre.
2: Sí.
0: No va a poder pasar.
2: Sí, porque yo, y si toca plata, ahí estoy. Dale. Tengo un montón de botellitas, sí, que llevo en la cartera, y cuando voy a cualquier lado, viste, alcohol cuando subo al auto, alcohol cuando bajo, alcohol cuando toco plata, alcohol cuando toco un picaporte.
0: Todo el tiempo.
2: Eso no me lo pude sacar. Y me saqué el barbijo por vergüenza, porque si no...
0: Seguirías.
2: Todavía andaba con barbijo.
0: Seguirías.
2: Seguiría con barbijo.
0: Con barbijo, o con una escafandra.
2: Sí, me pondría cualquier cosa con tal de...
0: Con tal de...
2: De ese bicho.
0: Que no venga ningún bicho.
2: Sí.
0: Escuchame una cosa, Esther, entiendo esto, lo del alcohol, porque yo también soy un poco obsceno con ese tema, como que también me quedó, no tanto tal vez como antes, o a veces uno se olvida, pero bueno, la pandemia nos trajo eso y nos dio nos dio a saber la importancia de tener siempre las manos higienizadas, porque uno no se da cuenta en qué momento se toca un ojo, o se toca la nariz, claro, o los labios,
2: claro,
0: ¿no?
2: Claro.
0: Esas cosas pueden pasar. Más allá de que, obviamente, cuando uno va a cocinar o cuando va a comer, lo sabe, pero después en el día a día, que yo estoy tocando un montón de elementos acá en el trabajo, por ejemplo, capaz que no me doy cuenta y me llevo el dedo al ojo, y eso nos lo trajo un poco la pandemia. Pero también a veces pienso, digo, viste que hay un en las redes sociales, y yo los invito a que lo busquen, hay muchos monólogos de humoristas y demás que hablan de lo que éramos en los 80 y lo que son los chicos ahora, viste, que no había tanto cuidado en algunas cosas, y acá estamos vivos todavía.
2: No.
0: Y hoy es como que si me toman, viste, agua mineral francesa, es un escándalo en la escuela. Y nosotros metíamos la boca en el bebedero, en el bebedero con 8 en la fila.
2: Y ahí estábamos, sí.
0: Y acá estamos, viste. Me parece que hay un poco y un poco en los bidones, y que hay que cuidarse, por supuesto, porque también eso trae algunas enfermedades. Después lo podemos hablar algún día con algún inmunólogo, a ver qué es lo que recomienda. Pero también hay algo que se llama la inmunidad de todos los días, que también es medio como necesaria, entiendo yo, para el cuerpo del ser humano.
2: Vos sabés que yo tenía a mi abuelo, que tenía quinta, antes. Yo mis veranos de chiquita los pasaba en Chivilcoy, en la casa de mi abuela, que tenía una quinta enorme con todo, con tomates, lechuga. Y mi abuelo cortaba las verduras, las sacudía un poquito y se las comía.
0: Claro.
2: Y él decía que todos los días teníamos que comer un poquito de tierra para poder inmunizar.
0: Ah, mira, decía eso. No, yo lo que sí sé que tal vez que esa lechuga, que era más, no pasó por el proceso de pesticidas y de esas cosas para llegar bien a la góndola, bueno, probablemente era muy sana también, ¿no?
2: Claro. Más sana.
0: Hoy es como que tenemos que alabar todo, no solamente por los microbios, sino por todas las cosas que se le ponen.
2: Por la porquería que le ponen, sí, inclusive a los pollos que le dan de comer no sé qué, que también dicen que hay que cuidarse, porque los pollos, hay que comprar pollos sanos, pollos de granja, porque comen comida, no sé, no le dan alimento bueno. Yo me acuerdo también que mi abuela tenía gallinero, y los huevos y los pollos que tenía ahí no los comí nunca más en mi vida. Y es así.
0: Es así. Sí, es cierto.
2: Es así.
0: Es cierto. Bueno, de hecho, no me voy a meter en el tema porque es un tema muy delicado y en algún momento lo vamos a hablar, pero hay algunas cifras muy preocupantes sobre la prevalencia de algunas enfermedades. Hoy estaba escuchando a un especialista de la ciudad de Mar del Plata, y se están tratando de averiguar algunos motivos, ¿no? Y el tema de cómo hemos empeorado la alimentación es muy importante. No nos dimos cuenta, pero empezamos a comer cada vez peor, ¿no? De aquella comida más sana, más casera, por millones de motivos, no solamente por una cuestión de industria, sino también por una cuestión de tiempos y de tantas cosas que dan vueltas en la vida moderna. Y sí, la diferencia en el gusto, y entiendo que en la sanidad debe ser muy importante de años atrás.
2: Sí, no cabe duda. Acá mismo en Mar del Plata, si vos te vas para el lado de las sierras, la verdura que venden ahí tiene un gusto, solo los tomates tienen un gusto que en Buenos Aires no los tienen. Vos en Buenos Aires comes un tomate y tiene gusto a agua. Y acá en Mar del Plata son riquísimos los tomates, porque son tomates de quinta. ¿Entendés? Y bueno, nos fuimos por las ramas,
0: pero no importa, nos colgamos un poco y no nos caemos. Me agarré de una rama y ahora trato de no caerme. Gracias, Esther, por el llamado.
2: Colgados.
0: Sí. Gracias por llamar.
2: No, al contrario, gracias a vos.
0: Gracias, chao, buenas noches. 2:26 en la mañana, en la madrugada de Radio Rivadavia. Estamos en el 11-50-26-8630, nuestro número de WhatsApp. La línea directa es el 4010-7242. Llamás y salís al aire. Dice, buenas noches, en mi familia, después de la pandemia, cada uno tiene su mate y bombilla. Incluso con mis hijas, y en casa tengo mates para mis amigas. Que tengas lindo programa. Bueno, el mate es todo un tema. ¿Abro la puerta o no abro la puerta? El tema del mate. ¿Abro la puerta o no abro la puerta? Porque soy medio mala onda con ese tema. No mala onda, pero... nada, gracias Susana de Mardel, te entiendo, un beso. Acabo de prender mi computadora en YouTube, dice, lo escucho cuando puedo, aquí son las 8:22, adivinen desde dónde. Bueno, entiendo que si son 5 horas, debe ser Europa. Me encanta escucharlos, el hábito que me cuesta es dejar de consumir azúcar, es como nos cuesta a todos. Nací en Tucumán, nosotros ponemos azúcar hasta en la humita o comemos nuestro famoso pastel de novia, comidas indiscutibles tucumanas. Besos a todos allí y a los oyentes. Ay, ¿de dónde sos? Adri, me tengo que ir a tu perfil para saber tu número, pero acá me dice que es un número de teléfono de Qatar. ¿Desde Qatar nos estás escuchando? Bueno, mil gracias por escribirnos desde tan lejos. El número figura, yo imagínate que de memoria no sé los prefijos, pero me alegro que te guste escucharnos y me encanta que nos hayas escrito hoy desde allí. Muy bienvenida. Muy bienvenida y gracias por escribirnos. Buenas noches, equipo. Un hábito que tengo es escuchar audiolibros o costumbre, dice, y meditaciones luego de la pandemia o entrevistas de podcast de temas que me gustan o que me interesa, nos dice Valeria desde Catamarca. Bueno, un buen hábito porque te instruye y te va acompañando, ¿no? Con distintos conocimientos. Siempre es bueno escuchar entrevistas, podcasts que nos puedan traer buena información. Eda nos saluda desde Mendoza. Gracias por estar. Excelente madrugada, 6:30. Para vos, para Esteban y para todos los oyentes. Nos dice Marcelo, no habla por mí, ¿eh? Ah, para el oyente que dice que lo único que le gustó fue el tema de Michael Jackson. Lo voy contando esto para los que no entienden de qué hablamos, ¿no? Ayer un oyente dijo, ahí está, que lo único bueno del programa de ayer fue esta canción. Así que la tenemos ahí en punta siempre, por si justo sintonizó, que se quede. No es una cosa que yo le embarre hablando, ¿entendés? No, ahí está. Bueno, Eda dice que Marcelo no habla por esto. Bueno, buenas noches, 4010-7242, ¿quién está por allí?
3: Hola. Sí, de Mendoza.
0: ¿Qué tal? ¿Cómo te va? ¿Y cómo es tu nombre?
3: Eduardo,
0: de Mendoza. ¿Cómo estás? ¿De qué parte de Mendoza nos estás llamando?
3: De Sucel.
0: Muy bien, no conozco por ahí.
3: Y de el departamento Maipú.
0: Maipú, departamento de Maipú. Tal vez pasé, pero no lo recuerdo. O sea, no paré seguro, porque si no me acordaría, porque Mendoza tiene unos lugares increíbles. Pero justo ese no lo conozco. Así que, bueno, gracias por llamarnos desde allí.
3: Hay muchos bodegos. El departamento Maipú.
0: Maipú, departamento de Maipú. Tal vez pasé, pero no lo recuerdo. O sea, no paré seguro, porque si no me acordaría, porque Mendoza tiene unos lugares increíbles. Pero justo ese no lo conozco.

0: Seguramente que sí, estás tratado, estás atendido, estás contenido, eso es lo importante, Eduardo.
1: Sí, no, si voy al pie de la letra.
0: Muy bien. Bueno, bienvenido, ¿qué te trae por aquí esta noche, Edu?
1: No, estaba hablando por la consigna, dice que le gusta a uno y no lo, y lo tendría que dejar. Por ejemplo, el pan.
0: Ah, mira.
1: El pan.
0: Qué rico que es el pan, Eduardo, qué rico que es.
1: Ese pan, ese por ahí, esos miñones que son tan ricos.
0: Tan rico. Pero sí, hay que, como todo, en su justa medida, ¿no? Lo que pasa es que lo que nos sucede a veces cuando tenemos el mal hábito es que llega la bolsa de pan y no paramos. Ese es el problema.
1: Ya vamos en el auto, nomás ya le vamos a cambiar.
0: ¿Viste? Como tenés ganas ya de comerlo en el viaje.
1: Así es.
0: Sí, pasa eso, sí.
1: Así que es el hábito que tengo que dejar.
0: Te tenés que dejar para mejorar un poco tu salud.
1: Ajá.
0: Está bien. ¿Qué tipo de pan te gusta?
1: El pan blanco.
0: No, viste que ahora hay mucho saborizado, mucho...
1: No, a mí me gusta el blanco, el miñón chiquito, calentito.
0: Rico.
1: Buen pan me gusta, buen pan.
0: ¿Más blanquito o más quemadito?
1: Más quemadito,
0: igual que a mí también me gusta más quemadito.
1: Más quemadito, por ahí vos ahí que te tomó un café con leche... Y los topas ahí en el... ¡Oh, qué rico!
0: Y viste cuando vas a la panadería y está recién hecho el pan y encima está un poco calentito, recontra fresco. Es muy rico.
1: Ahora, el pan hay que comerlo fresco, porque si lo comes, por ejemplo, ya en la tarde ya pierde el gusto.
0: Y va perdiendo, sí, es cierto.
1: El pan de un día para otro, si por ahí lo comes, te da un poco de acidez.
0: ¿Y frizarlo?
1: Y no me gusta la...
0: A mí tampoco, pero no me queda otra, porque si no me tendría que ir a comprar un pan por día. Pues si yo que vivo solo, imagínate que un kilo de pan sabe lo que me dura, ¿no?
1: Yo también vivo solo.
0: Eso, pero a mí no me queda otra que frizarlo, pero a mí tampoco me gusta mucho la comida desfrizada, pero con el pan hago la excepción.
1: No, ni el pan, la carne me gusta, por ejemplo, hago un bife, voy, compro un bife y lo hago.
0: Sí, fresco, del día.
1: Fresco, no, frizado nada.
0: Nada, no te gusta, te entiendo, a mí me pasa algo parecido.
1: Para mí, yo tengo heladera con freezer y tengo un freezer grande también para guardar cosas, pero no guardo nada más que para la fiesta las bebidas frescas, ¿no?
0: Claro, o el helado también, ¿no? Que se puede guardar en el freezer, eso está bien.
1: Claro, eso sí.
0: Sí, pero sí, te entiendo. Viste que la gente que sabe lo tiene muy incorporado. Esto de frizar, después descongelar y le ayuda un poco. No tiene que andar cocinando todos los días. Pero a mí mucho tampoco me gusta.
1: No, a mí me gustan las cosas frescas.
0: Frescas, sí, tal cual.
1: O sea, un bife, hacer todo fresco. Ahí cortá y poniendo en la parrilla. Va a comprar la carne, la costilla. Me gusta comprarla, por ejemplo, en la mañana. El día domingo, en la mañana, dejarla reposar un poquito y después poner en la parrilla, pero fresco todo.
0: Está muy bien.
1: Pero son costumbres, ¿viste?
0: Escúchame, con el hábito del pan, que tenés que mejorarlo, ¿estás haciendo algo para eso o estás bajando un poco la cantidad? ¿Cómo lo estás llevando?
1: Estoy bajando la cantidad,
0: o sea, lo estás pudiendo lograr.
1: Sí.
0: Bueno.
1: Mira, era tomador de vino, no digo gran tomador, pero me gusta. Y he dejado de tomarlo y ningún problema.
0: Y eso que estás en zona de bodegas, ¿no?
1: Sí, acá hay permanente vino por todos lados. Claro. O si no, en la misma finca donde uno vive, también si quiere preparar vino, prepara vino.
0: Claro.
1: Así que...
0: Descubrís que algún hábito tenés que cambiarlo, pero no te está costando tanto hacerlo.
1: No he sido nunca vicioso en nada.
0: Qué bien, qué bueno, eso es una gran ventaja, ¿viste? Que las cosas, que uno esté a las cosas a disposición de uno y no uno a disposición de las cosas.
1: Exactamente, no tengo adicción de eso de nada.
0: Está muy bien.
1: Me gusta por ahí ir al casino, voy un rato al casino, pero por ahí pasan meses que no voy. Así que me gusta por...

0: anoche un rato y después se pasa.
1: No se convierte en ningún tipo de vicio ni en nada preocupante.
0: En ninguna adicción se
1: me... Bueno, que sos un tipo que puede manejar sus emociones de alguna manera, o su cabeza, o lo que tiene que hacer.
0: Hasta el momento lo estoy haciendo así.
1: Qué bien. Bueno, es un gran don ese, Eduardo, ¿eh?
0: Un placer haberte escuchado.
1: Igualmente para mí. Te esperamos cuando quieras. Gracias por llamar.
0: Bueno, no, está bien.
1: Chao. Buenas noches. Chao, buenas noches. En un ratito se viene nuestro artista del día, pegadito al último llamado que tengamos en el 4010-7242, vendrá nuestro artista del día. Hoy creo que van a volar también, con un intérprete, cantautor, bueno, bien porteño, él, y lo vamos a recordar a propósito de una fecha especial. Buenas noches, con respecto a los hábitos es un gran tema, en mi caso... Fui saliendo de lo dulce y comer frutas secas o yogur, nos dice Susana desde La Plata. Gracias, buenas madrugadas, quiero que sepa que lo escucho todas las noches. A la gente no se la puede conformar siempre, usted y su equipo son lo más, nos dice Angelita Olavarría. Suerte, sí, así. Gracias, Angelita, qué lindo mensaje. Maru nos escribió y nos dice gracias por el tema Persiana Americana, besitos con piloto, botas y paraguas. Y sí, estamos con este atuendo. Muchas gracias por tu mensaje. A propósito de tu atinado comentario, te cuento que en mi ciudad funciona desde hace muchísimos años la chacra integrada de Barrow, dedicada a todo tipo de experiencias y análisis sobre la tarea agropecuaria, pero dependiente del INTA. Ahora está jubilado, pero mi esposo, ingeniero agrónomo, estuvo vinculado y dentro de poco tendrá un lugar... El encuentro de mujeres rurales bajo el lema El lugar que construimos, campo, familia, liderazgo y comunidad. Muy interesante. Mi hábito incontrolable, lavarme las manos a cada rato. Un presupuesto en jabón, nos dice Nora de Tres Arroyos, que se suma a lo que charlábamos hace un rato largo ya dentro de nuestro calendario, que es el día de la mujer trabajadora rural, ¿no? Y por eso nos cuenta todo esto que sucede allí y tan sentidamente en su ciudad, la chacra integrada. Gracias, Nora, por compartirlo. 4010-7242, llamás y salís al aire. Nos dice Gaby, no te puedo llamar porque no tengo crédito. Bueno, Gaby, te esperamos otro día, ojalá que te puedas comunicar pronto. Bello viernes, bonito fin de que descanses, nos dice Lau. Bueno, hoy es jueves, ¿no? Pero no estamos en viernes todavía. Estás como la historia del día, que se adelantó el calendario. Estamos a... Bueno, igualmente el fin de semana viene, pero hoy no es viernes, hoy es jueves. Primeras horas del jueves. Por eso me dice, bello viernes, me dice. Bueno, mañana tenemos el bello viernes. A veces nos pasa a todos que nos equivocamos en el día en el que estamos. Mirta de Caballito dice, aunque no voy a llegar a escuchar cuando leas mi mensaje, igual te escribo. Aprovecho el resfrío y tos que tengo para dejar el cigarro desde el domingo que no fumo. ¿Cómo cuesta? Tengo toda la intención puesta en esto. Ojalá lo logre. Ah, dice, al programa no le sobra nada. Al contrario, le faltan minutos. Quiere más programas largos todavía, quiere Mirta de Caballito. Mirta, si me estás escuchando, ojalá que sí, pero por lo que decís, capaz que no. Bueno, te entiendo enormemente. Y yo dejé este mal hábito un día con resfrío, con catarro y con tos. Dije, hoy no lo voy a hacer, hoy no voy a fumar porque me molestaba mucho. Y al otro día dije, y si ayer no lo hice, ¿por qué no lo hago hoy también? Y así empezó mi solo por hoy. Y lo pude hacer. Van más de 2 años y medio. Es una lucha de todos los días. Pero empecé como vos, así que te auguro muy, muy buena perspectiva. Claro que cuesta, y sobre todo al principio, pero hay que pasar un tiempito y después lo vas a tener cada vez más como un recuerdo. Es lo que te puedo recomendar, que pase por ese lado. Hoy viajo a Mar del a festejar mi cumple, nos dice Susana. Te llevo en mi escoba. Yo me subiría a la escoba y sé cómo voy, ¿no? Qué lindo ir a Mar del. Sí. Hablando de hábitos, ¿sabes? Todos los azúcares que puedo llegar a conseguir, a dónde ir exactamente, no pierdo ni tiempo. voy derecho al lugar donde tengo que ir, a los lugares donde tengo que ir. Voy así, llego, me compro unas bolsas y me vuelvo la escoba, Susana. Bueno, que la pases muy lindo, no me adelanto al saludo por un tema de cábala, pero que la pases muy lindo allí en Mar del Plata para celebrar tu cumpleaños. Muy lindo programa, dice este mensaje. Soy fotógrafo, nos manda una foto extraordinaria de una flor muy bien sacada. Y este es mi regalo para la excelente radio. La escucho día y noche, Aníbal, desde Casilda, en Santa Fe. Yo no sé mucho de flores, pero es una flor preciosa con un tallo verde y las hojas violetas. Muy linda. Gracias, ¿eh? Qué linda foto. Haces este honor a tu oficio. Muy bonita. Genio de la madrugada, 6:30. Mi hábito es comer hasta llenarme, ya sea comida, fruta, chocolatada. Así tengo sueño para dormir, estar bien llena. Soy Teresa de Avellaneda. Perdona si escribí algo mal. Ah, no, perfecto, ya está, ya se entendió. Gracias, Tere. Bueno, cerramos la segunda ronda, entonces. Abrimos la puerta dentro de un ratito. Y nos vamos a ir al encuentro de nuestro artista del día. Bueno, este hombre, cantante, compositor, también empresario argentino, fue un ícono de lo que se llama la esencia porteña. Empezó, yo no lo sabía, como pianista en distintas agrupaciones de tango. También estuvo en la industria cinematográfica, actuó, cantó, apareció por programas de televisión en la década de los años 60. Y en 50 años de carrera, compuso cientos de canciones, de las cuales publicó alrededor de 200. Todos hits, todos temas conocidos, todos temas que en algún momento escuchaste, tarareaste o moviste un poco el pie cuando lo escuchabas cantar. Como nosotros, para nuestro artista del día, bajamos un poco el ritmo y siempre nos tira un poco más los románticos hits, todos temas conocidos, todos temas que en algún momento escuchaste, tarareaste o moviste un poco el pie cuando lo escuchabas cantar. 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

hits, todos temas conocidos, todos temas que en algún momento escuchaste, tarareaste o moviste un poco el pie cuando lo escuchabas cantar. Como nosotros, para nuestro artista del día, bajamos un poco el ritmo y siempre nos tira un poco más lo romántico.

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0: Muy buen día para todos, bienvenidos. Ay, muchas gracias, ya estamos en el jueves, hemos pasado una semana muy bonita, así las cosas, señoras y señores. Ayer un día de sol muy lindo, muy maravilloso, hacía mucho tiempo no lo teníamos. Dejamos la vitamina C en comprimido, no, la D era, ¿no? La D en comprimido, y ahora le mandamos directamente la de los rayos, pero hoy no, ya ahora no, por ejemplo. Olvídate, ojalá que tengamos una buena jornada, señoras y señores. Gracias por elegirnos siempre. Así me gusta, bro. No sé por qué tengo un día cansado. Una gran actividad ayer, carcelaria. ¿Qué dice mi amiga Iriel? Hoy te vas a llamar simple, Anita.
1: Bueno, bien.
0: Una abuela.
1: Sí.
0: La abuela Anita.
1: Sí.
0: ¿Viste?
1: Sí, sí.
0: Bueno. Y hoy vos te. ¿Cómo te llamas? ¿Cómo? ¿En algo? No. No, no, que mi termo tiene vida.
1: Sí. Sí.
0: ¿Sí? Ah, no, no, bueno, sí, esto todo tiene una araña, cinco patas. Ayer maté una en... Pobre, fue medio lástima. En el pasillo, de mi casa. ¿Viste cuando vas? Qué feo cuando te pegas en el codo. ¿Viste cuando te pegas? Los pasillos que si generalmente una casa tiene un pasillo y todo para ir a las habitaciones.
1: Sí.
0: Y ahí me encontré con una cosa así, pero estoy haciendo una seña de que es grande,
1: sí.
0: De que es un redondel grande, pero muy finita.
1: Una pata larga.
0: Sí, y muchas patas largas. Pobre, después me pena, porque no, como que no hacía nada.
1: Sí, no.
0: ¿Para qué sirven esos bichitos? ¿Para algo sirven en el ecosistema?
1: Sí, no, se alimentan de lo que es mosquitos
0: come?
1: Y todo eso.
0: Ah, ¿se comen los mosquitos?
1: Sí. No, eso sí.
0: Con razón.
1: Lo que es mosquito, mosca.
0: No, en eso no. Esta no le gustarían las moscas, porque también. ¿Sabes qué pasó? ¿Hay algún oyente? Hola. Hola. Hola. ¿Hay algún oyente?
1: Parece que es...
0: Buongiorno. Hola. Hola. Sí, hay una...
1: ¿Creo que estás vos? ¿Tu voz?
0: Sí, y yo.
1: Ajá. Yo y mi otro yo.
0: Che, entonces. ¿Eh? Ah, claro. Escuchá, no sé cómo explicarte. ¿Viste cuando hacía como fresco todos estos días? Las moscas, ¿buscan el calor?
1: Sí.
0: Moscas. Escuchá, vamos a hacer algo interesante. Llamemos a alguien que sepa. Biólogo. Está complicada la madrugada. Escúchenme. La mosca busca el calor, ¿vos sabés que sí? Frío, fuera, frío. Abrí la ventana, pero se metieron cinco. Pero eran como que venían en manada. Cuando vuelan todas juntas, a veces las moscas están dispersas.
1: Sí.
0: No, están en como cinco moscas en un solo un solo bloc. Eran como una especie de, ¿viste los aviones que compró el gobierno? pedo, bueno, esto era igual, todos juntos, un pedo, digamos. Pero por eso digo, pero esa araña no. Así que capaz la maté ahí bien. Bueno, señoras y señores, muy buen día para todos, bienvenidos. Hoy vamos a tener una jornada. Ayer decíamos que íbamos a tener una jornada de 40% de lluvia. Nunca se concretó. De hecho, hubo un sol muy bonito durante la tarde que se conservaba, ¿no? Aparecían algunos nubarrones por ahí. Pero nada, volvía a salir el sol. El sol era más fuerte ayer que que otro evento climatológico. Bueno, le estoy hablando a solamente Ricardo, Anita, Diego y Omar. Con cuatro, claro. Con cuatro arrancamos el programa.

grados, humedad del 90%, viento 11 kilómetros por hora y un cielo nublado. Para el día de hoy nos espera una máxima de 19 grados y hasta un 70% de posibilidades de lluvia. El día de mañana, viernes, una mínima de 13, una máxima de 19, hasta un 40% de posibilidades de lluvia. El día sábado, una mínima de 10, una máxima de 16, con un cielo mayormente nublado. El día domingo, una mínima de 10, una máxima de 17, con un cielo parcialmente nublado. El día lunes, comenzando la próxima semana, una mínima de 11, una máxima de 19, con un cielo mayormente nublado, al igual que para el día martes, con una mínima de 12, una máxima de 20, y el día miércoles, una mínima de 11, una máxima de 18, y un cielo mayormente nublado.

0: se pueden comunicar a estos números durante toda esta mañana, ¿eh?
1: Para WhatsApp al 3329-636685 y para llamadas al 428-555.
0: Bueno, bastante información que vamos a ir compartiendo durante esta mañana y ya les vamos a ir comentando ahora los temas más importantes de los diarios.

0: tienen desayuno merienda, ¿no? Hoy
1: sí,
0: no. Pero... Ah, hoy no.
1: No, mañana.
0: Mañana. Ah, bien. Pero hoy se puede anotar, ¿no? Con la merienda o el desayuno de la fiesta. Esos números que nos acaba de contar la bolanita.

0: Los diarios de hoy dan vueltas sobre, por ejemplo, los más populares. En Estados Unidos, Milei volvió a respaldar a Trump y a Flavio Bolsonaro. El Vaticano ratificó el deseo del Papa León de viajar a la Argentina. Pero vamos a ver. Hoy una marcha federal, la marcha universitaria federal, muy importante. Docentes, alumnos se van a movilizar al Congreso. Creo que va a ser aprovechado por otros también esta marcha, por otros reclamos, evidentemente. Dicen que va a ser masiva. Y además la justicia ya le obligó al gobierno a poner la guita. Y de hecho le dijo que cada mes que no cumpla con la ley, le va a cobrar intereses. Para mí, se le van a ir sumando, creo que de a 100.000 o de 1.000.000. Bueno, ahora lo cuento yo. Bueno, con respecto al Papa, el Papa tuvo una evolución postoperatoria normal. Caminó ya por la habitación y se está viendo la posibilidad que retome sus actividades después del 20 de octubre. ¿Cuándo es? ¿Hoy qué es?
1: Hoy es 15.
0: Ah, bueno, después del 20, en 5 días más. Digamos, ¿no?
1: Tomar, el próximo martes.
0: Claro, tomar la agenda que ya tenía prevista. Diputados, el gobierno apuesta a que la sesión de hoy no llegue al quórum tras restituir la ley de tierras con un dictamen que deroga el artículo 154 y repone la norma 2011. El oficialismo y sus aliados le quitan el argumento a los bloques provinciales que dudan. Hasta el momento la oposición no reuniría el número necesario para activar el recinto. Si lo activan, voltean. No está bien dicho voltear, ¿no? Le derogan, para decirlo mejor, el decreto, el de necesidad y urgencia famoso, el primero que firmó, que viene con todo esto que nos está pasando hace 2 años y pico. Bueno, entre ellos estaba el tema de la tierra y compañía. Le quieren tumbar todo el decreto ese. Pero viste cómo esta gente no cumple con las leyes. No sé para qué serviría. River. River. A todo o nada. Ganar 4 finales. Depender de los milagros o quedar afuera de todo. Ay, River. ¿Qué pasó, River? El 1-1 frente a Sarmiento de Junín dejó el equipo de Núñez en el 9.º lugar de la zona B y momentáneamente fuera de la zona de playoff de clausura. ¡No! Fuera de los octavos de final. Playoff. Con la mirada puesta en la tabla anual, el millonario entra a la recta final sin margen de error. Y con las estrellas que tiene. Dieguito Almada. Lo que juega ese pibe. Lo que juega ese chico. Y no hizo ningún gol todavía. ¿En serio un chico estelar no hizo un gol a Sarmiento de Junín? Paraná jugaba con Sarmiento de Junín, te juro. Hace muchos años, Sarmiento de Junín creció mucho, por supuesto. Pero Sarmiento de Junín jugaba el provincial con los equipos de San Pedro. empecé a hacer locución, lo hacía con la parte deportiva. Acá en esta misma radio había un programa y unas transmisiones de fútbol muy importante que se llamaba Tablero Deportivo, que conducía el Rengo Jiménez. Yo era chico, recién empezaba la locución. Y viajábamos a muchos lugares para transmitir cómo les iba a Independencia, Paraná. Generalmente era Independencia y Paraná. No, otro equipo. Y Pescadores en algún momento también. Una vez sola igual.
1: ¿Y por qué fue esto?
0: Sí, para. Dejar. No moleste. Íbamos a Junín a jugar, a transmitir los partidos que jugaba con Paraná, Sarmiento de Junín. ¿En serio que Tiaguito Armada no le puede hacer un gol a Sarmiento de Junín, chicos? Qué pena. ¿Quién hizo el gol? ¿Cuánto tenés? Sí. Montiel. Muy bien, Montiel. Qué pena, Montiel. Fue el que hizo el penal para salir campeones contra Francia y no lo convocaron esta última vez, pobre. Viste, no lo quieren ni ver a él ni a Acuña en la selección. Pero viste qué feo que por ahí estás en la cumbre. Sí, más que buen defensor, es buen delantero. Es buen delantero. ¿Cómo este Scaloni no los convocó para el homenaje, por ejemplo, para jugar con Messi? Lo tiene que haber convocado, ¿no? Convocaron afuera. Ahora fue. Son malos, ¿eh? Viste que por ahí estás en la cumbre, Tuki, y por ahí estás en el fondo del tarro. Hace una cosa, llegame a las 7:28 minutos, que es en este momento, con una linda, con una canción con la que viene. Cortala, pone play, ting, ping, a ver con qué me. Uy, no, por favor, no. Sí, te pido, por favor. Los auténticos decadentes pasaron 3 veces ya en media hora. Con una canción que nos sorprenda a todos. Mira, escúchame. Santiago Caputo pidió recuperar las Malvinas porque Gran Bretaña está siendo colonizada por el Islam, dice. Y Milei lo compartió. Ay, mejor escuchemos esta canción. Tanta boludez, dice esta gente. ¿Qué toma hongos? Y es una potencia como Gran Bretaña va a estar siendo colonizada por el Islam. Una potencia. Tengo un pariente muy cercano, muy muy cercano, que en estos momentos está en. Está en Europa, justamente está en. Va a Escocia. Es el super primer mundo. Estuve viendo fotos ahí, viste, videos y no sé qué. La organización. Es el super primer mundo. Mirá si este zapallo decir que está colonizada por el Islam. Ay, ¿por qué le dan a los hongos? Sopa de hongos. Ay, mejor esta canción.

0: Servicio Meteorológico Nacional renovó su advertencia por lluvias y tormentas para varias zonas del país. En un jueves complicado en tormentas. Hay alerta amarilla, amarillo, en el AMBA. Uh-huh. Espero no venga para acá.
1: Esperemos que no
0: venga para acá. Contame un poco qué dice. A ver, en el AMBA.
1: Sí.
0: Acá.
1: Igual también tenemos alerta amarilla. Era lo que quería ver.
0: Ah, ¿sí?
1: Sí.
0: Ah, ¿tenemos alerta amarilla también acá?
1: Sí.
0: Bueno. Entonces, mientras avanza... un tormentón de hielo.
1: ¿Eh?
0: ¿De hielo? Un tormentón de hielo. Bajará 13 grados la temperatura y traerá una ola de frío polar en el área metropolitana. ¿En serio? Pero esto no es vaina, ¿no? Es verdad que esto emitió un nuevo alerta amarilla que está para acá también, amarillo, a la espera del diluvio. Un diluvio, el diluvio que viene.
1: Sí.
0: Con lluvias fuertes y tormentas de variada intensidad. Un organismo espera que el temporal afecte este jueves a diversas zonas. Cuyo y la Patagonia. Centro de Córdoba, sur de Mendoza, norte de Neuquén, centro de Chubut. Bueno, ahí habrá ráfagas, lapsos de breves de precipitaciones. Y a granizo. Y acá, de acuerdo a un informe oficial del organismo meteorológico, el impacto del fenómeno se distribuirá de la siguiente manera a lo largo de la jornada. Centro de Córdoba, tarde y noche el jueves. Norte de Neuquén, el jueves a la noche. Mendoza, sur y Chubut, centro, el jueves a la noche. Y por acá hoy, ¿no?
1: Sí.
0: ¿En el AMBA?
1: Sí, sí. Acá tenemos alerta amarilla justamente en este momento. Y bueno, hoy no quiere reaccionar esta cosa.
0: Bueno, entonces el alerta amarilla está de... Y por acá hoy, ¿no?
1: Sí.
0: ¿En el AMBA?
1: Sí, sí. Acá tenemos alerta amarilla justamente en este momento.

0: llega al 70% es porque va a llover. Evidentemente, en el 40 podemos zafar. En el 40 puede salir el sol como ayer. Pero cuando es 70 como marca ahora, hoy y esta noche. Y ya mañana va a estar feo también, pero ya con un 40% de posibilidad de lluvia. Recién va a salir el sol el sábado.
1: Sí, ¿eh? Sí, el sábado sí.
0: Así las cosas.
1: Y acá se espera que caiga hasta un 40 milímetros.
0: ¿40 milímetros? Para esta zona esta noche, digamos.
1: Sí.
0: Esta tarde noche. Dale.

Ángela, ya vamos a llegar. Tranquilita, mi amor. Por acá, por San Pedro, las informaciones pasan por... Absolvieron a Maximiliano Cavaleiro, el sindicalista de camioneros, que estaba preso por delitos cometidos con respecto al tema de coacción y demás cuestiones tenía en su cargo en contra de cuando digamos había colocado en algún momento, no me sale la palabra, por eso estoy dudando la palabra exacta, ¿no? No dejaba trabajar a la familia de Rey en la distribución. La sentencia absolvió a Cavaleiro y a los otros seis acusados por haber, por los hechos vinculados con bloqueos realizados en 2021. Esto era en la época de la pandemia, me acuerdo. En el caso del dirigente sindical, el tribunal consideró que no se había aprobado su participación en las presuntas extorsiones, ni que el convenio de pago firmado con la empresa hubiera sido obtenido mediante amenazas. El fallo también dispuso su inmediata libertad. Hizo una conferencia de prensa ayer, Cavaleiro, con las otras personas, los otros seis trabajadores, acompañado por cinco de los seis trabajadores que también resultaron absueltos, y estuvo su abogado defensor, el doctor Bucher. Bueno, en esa conferencia se refirió a los fundamentos de la sentencia del tribunal oral en los

Provincial de San Nicolás y sostuvo que durante el proceso hubo declaraciones que no pudieron sostenerse ante la justicia. Hoy habrá una conferencia de prensa de la otra partida, digamos del otro lado, en redistribución. Hoy miércoles, hoy a las 10 de la mañana, en Bonorino 175, habrá una conferencia de prensa, se abordará el fallo judicial en la causa y sus implicancias en la defensa del derecho a trabajar en paz. Están convocando, evidentemente, los hermanos Rey, los dos hermanos Rey, a dar su parecer respecto de la decisión del tribunal oral. Bueno, también después preguntamos qué pasó en Papel Prensa, porque hubo un incendio esta mañana, a las 4 de la mañana aproximadamente, fueron convocados los bomberos voluntarios de San Pedro, son dos unidades, solamente la información habla de un incendio en Papel Prensa. No se sabe nada más que eso. Sí, lo que lo vamos a convocar seguramente al jefe de bomberos o al subjefe o quien haya participado de las quien haya direccionado estas dos unidades en este tema, qué es lo que sucedió en Papel Prensa. Entregaron hubo un acuerdo al final en el municipio. 14% de aumento y devolución de los descuentos por paros. El Ejecutivo y los gremios pactaron la recomposición salarial en dos tramos a liquidarse entre octubre y noviembre. Además, el municipio aceptó reintegrar los días descontados por medidas de fuerza y fijó una nueva reunión paritaria para diciembre. Bueno, por fin se resolvió esto, ¿viste? Viste, ayer cuando hablamos con el secretario de gobierno, dijimos, bueno, esto tiene que resolverse rápidamente, políticamente. Tiene que resolverse. Entregaron el reconocimiento como ciudadana ilustre a María Eugenia Álvarez, la enfermera que acompañó a Eva Perón. Mirá vos, ¿y está acá? ¿Vive acá? Ah, en Castro. ¿Un gobernador Castro? El intendente Salazar entregó la distinción a la histórica enfermera oriunda de San Pedro y vinculada al gobernador Castro, quien asistió a Evita durante los últimos años y la acompañó en el histórico sufragio femenino en 1951. Mirá qué bárbaro, señora. Debe tener un montón de años. El reconocimiento fue entregado por el intendente, quien visitó a Álvarez junto al presidente del Consejo Deliberante. La distinción fue establecida durante una ordenanza, la 6.738, sancionada en el Consejo Deliberante. Es un verdadero honor como intendente poder compartir este momento con María Eugenia y entregarle este reconocimiento a una vecina del gobernador Castro que merece su lugar en la historia sanpedrina y argentina, expresó Salazar en una publicación en sus redes sociales. Nacida en San Pedro el 21 de junio de 1927, Álvarez inició su formación como enfermera a los 15 años en el Hospital Rivadavia, en la Ciudad de Buenos Aires, y obtuvo su nombramiento profesional en 1945. Después se incorporó a las tareas vinculadas con la Fundación Eva Perón, participó en comitivas de ayuda social a países latinoamericanos, fue designada regente de la Escuela de Enfermería 7 de Mayo, creada por la Fundación. Su nombre quedó asociado especialmente al cuidado personal de Eva Perón durante su enfermedad y sus últimos años de vida. Álvarez fue testigo directa de aquella etapa y formó parte del equipo que asistió a la dirigente política en momentos de gran...
gran trascendencia para nuestro país. Mirá vos, para charlar con ella, con la historia viva, la señora. Bueno, sin duda, 7:44 en

0: anotarse al sorteo de la fiesta. Lo único que tienen que hacer para anotarse para el sorteo es mandarnos un mensajito o llamarnos diciendo quiero el desayuno, quiero la merienda, con su nombre y los últimos tres dígitos del documento, para WhatsApp al 3329-636685 y para llamados al 428-555.
1: Acá me dicen, una señora que se llama Ángela, me dice, ¿qué pasa que no se habla del incendio que hubo en Papel Prensa? Bueno, que fueron los mismos trabajadores quienes controlaron el fuego. Ah, no lo sé. Los bomberos fueron convocados, acá tengo la info que fueron convocados aproximadamente a las 4 de la mañana. Informan ellos, ¿no? Que hay la unidad 43 y 42 se desplazó hacia Papel Prensa por un incendio. Pues sabremos exactamente lo que pasó. Bueno, si usted sabe algo, señora, que esté fuera del lugar, lo tiene que denunciar en la fiscalía o nos lo comenta. Pero viste, porque cada uno. Yo sé que tal o cual cosa, mire, lo mejor que puedan hacer cuando uno sabe tal o cual cosa y puede ser llegar a ser delito, tiene que ir a la fiscalía que está ahí en la calle Güemes y Belgrano. Ahora, va ahí y dice, me llamo tal y vengo a denunciar tal cosa. ¿Tienes que irte? ¿Sí? ¿A qué? ¿A la 1 o a la 2? Voy a la pausa y después te pido por favor que. Sí, por favor, dale. Quédate hasta el
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0: Grados la temperatura actual en la ciudad de San Pedro. Es la hora 8 en todo el país. Noticias que tienen que ver con el ámbito nacional. La oposición se ve sin chances de abrir la sesión para derribar el DNU 70. Sin abrigar grandes expectativas, a sabiendas de que no dan las cuentas, la oposición intentará este jueves juntar quórum en el recinto de la Cámara de Diputados para abrir la sesión especial convocada a los efectos de voltear el DNU 70 y votar los proyectos de emergencia en discapacidad y alivio de la morosidad familiar.

Banco Central acelera la compra de dólares y ya adquirió más del 90% de lo recaudado en septiembre. El Banco Central de la República Argentina acelera la compra de dólares y en octubre ya lleva adquiridos más del 90% del total de las divisas que se compró en septiembre. De acuerdo con el último reporte de la entidad, en la jornada del miércoles se llevó un total de 101 millones de dólares dentro del mercado libre de cambios.

que ver con el ámbito internacional. Estados Unidos levanta las sanciones económicas a Jorge Rodríguez. El Departamento del Tesoro de los Estados Unidos retiró formalmente las sanciones económicas que pesaban desde 2018 sobre el actual presidente de la Asamblea Nacional de Venezuela, Jorge Rodríguez.

absolvieron a Maximiliano Cavaleiro y a otros 6 acusados en la causa por los bloqueos de la distribuidora Rey. El juez Alejandro Gabriel López consideró que las medidas de fuerza de enero y febrero de 2021 constituyeron el ejercicio legítimo de un derecho. Además, sostuvo que no se probó la participación del dirigente camionero en los presuntos hechos de extorsión, ni que el convenio de pago firmado por la empresa hubiera sido obtenido mediante amenazas. El fallo dispuso su inmediata libertad.

paro docente no habrá clases este jueves en distintas escuelas de San Pedro. La medida de fuerza fue convocada por los gremios docentes bonaerenses en el marco de la quinta marcha federal universitaria. Desde las escuelas informaron que debido a la alta adhesión del personal, algunos cursos tendrán clases con horarios reducidos. Frente al puerto local, 1,87 m bajando. Frente al puerto Varadero, 1,70 m estacionario. Frente al puerto de Rosario, 3,34 m creciendo. Necrológicas. Falleció Héctor Oscar Morel a la edad de 53 años. La velatoria número 2. Sepelio a las 9 de la mañana en el cementerio municipal, Centro de Servicios Sociales, Sechi. Falleció Silvia Elizabeth Solís a la edad de 63 años. La velatoria número 1. Sepelio a las 9 horas en el cementerio, Centro de Servicios Sociales, Sechi.

0: más 10 de turno son las ubicadas en Boulevard Moreno 620, Emilio Frers 320. La temperatura actual en la ciudad de San Pedro, humedad 98%, viento sur 4 kilómetros por hora, cielo cubierto, es la hora 8, 6 minutos en todo el país.
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0: placer, que tenga un excelente día, un excelente programa como todos los días.
1: Gracias.
0: Nuestra compañía, que Dios lo bendiga y tenga un excelente programa.
1: Gracias, señor. Gracias, querido. Buongiorno. Hola.
2: Tenga un buen día, papá.
1: Hola, hola.
3: Hola, Pedro.
1: Hola, Pedro. ¿Cómo te va, Pedrito? Hola. ¿Qué tal?
4: Bueno, César, muchas gracias,
1: De nada, mi amor, de nada, Gracias a todos,
5: Buen día, César.
1: Mauricio, ¿cómo andás? ¿Viste que dijeron?
6: ¿Qué caso? Me equivoco, buen día.
1: Hola. Dijeron que vos eras peor que Milei. Mauricio, amigo.
7: Buen día, caribeño. ¿Todo bien? ¿Cómo va la plantación de banana?

0: Anita. Anita. Anita.
1: Tenemos una temperatura actual de 14 grados, humedad del 98%, presión atmosférica 1016 hectopascales, viento sur 4 kilómetros por hora y un cielo cubierto. Para el día de hoy nos espera una máxima de 19 grados y hasta un 70% de posibilidades de lluvia, aunque por la tarde se espera tormentas fuertes y por la noche chaparrones. El día de mañana, viernes, comenzando el fin de semana, una mínima de 13, una máxima de 19, con hasta un 40% de posibilidades de lluvia. El día sábado, una mínima de 10, una máxima de 16, con un cielo mayormente nublado. El día domingo, una mínima de 10, una máxima de 17, con un cielo parcialmente nublado. El día lunes, una mínima de 11, una máxima de 19, con un cielo mayormente nublado, al igual que para el día martes, con una mínima de 12, una máxima de 20. Y el día miércoles, una mínima de 11, una máxima de 18, con un cielo mayormente nublado.
0: Bueno, perfecto, señoras y señores, tenemos estas líneas de contacto para que ustedes se comuniquen durante la jornada de hoy y para siempre.
1: Para WhatsApp al 3329-636685 y para llamadas al 428-555.

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0: Rabir y Goliad esto.
1: Hola, acá estamos. Chao, nos vemos.
2: Chao. Hola, ¿cómo va?
1: Hola, acá estamos. Chao, nos vemos.
2: Sí, bueno, háblenme de un poco de lo que pasó con Sarmiento. Buen día, César, qué equipo, que tengan un lindo jueves, bendiciones. Claro, hoy jueves, jueves 15.
3: Así es.
2: Diego, que nos saluda, buen día. Susana, que nos saluda, buen día, equipo. Que tengan un hermoso día lleno de bendiciones, gracias, querida. Buen día, feliz jueves, esperemos que no llueva, bendición. No, lamentablemente te tenemos que decir que va a llover. Y que va a llover, y bastante.
3: Sí.
2: ¿Hasta cuánto tenés previsto? ¿40 milímetros?
3: Sí.
2: 40 milímetros. Ponele. Uh-huh. Bueno, veremos si se cumple después. 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

0: Nocturno. Muy buenos días, hermosa mañana, ¿no? Qué bárbaro estos muchachos. Anoche empataron con el poderoso Sarmiento, así que bueno, después de haber preparado el partido un mes entero, se negaron a jugar y bueno, y ahora jugaron con todos los titulares y todo, y empataron, sacaron un empate, pero antes habían mandado al descenso a Estudiantes de Río Cuarto, en el Monumental. Muy bien, felicitaciones por ello. Y te quería decir, Acuña salió lesionado, aparentemente no lo van a tener para el próximo partido, que sería el año que viene, sería el próximo partido. Y bueno, ¿qué más? Y bueno, y el señor Otamendi, gracias por hacerme hincha Boca. El señor Otamendi, ya un señor retirado, señor viejito, o de barba, mandando al frente a un pibito como adelante todo, la cancha, todo, gritándole de todo al chico este Beltrán. Distintos somos nosotros, que
1: el chico
0: de coso se comió un gol, el pibito este se comió un gol contra Racing sin gente,
1: sí.
0: Y terminó el partido y todos los jugadores lo fueron a abrazar. Gracias por ser distinto.
2: Yo nunca.
1: Sí, no sabía yo. Aquí al arquerito lo frenteó y se hizo. Sí, no sabía. Sí, escuchame lo que te cuento. 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
3: ¡Vale, no es churrasco, César! ¡Que estamos todos!
1: ¿Qué?
3: ¡Valero churrasco, César! ¡Que estamos todos!
1: Sí, señor, eso sí, estamos todos, uh-huh. No falta nadie.
4: No, es verdad.
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1: Claro, claro, señor, claro. Por eso mismo estamos todos, no falta absolutamente nadie. Los demás pueden ir
6: exactamente.
1: Pueden ir apagando las luces.
7: Va a ser
1: para
7: largo con él, ¿eh?
1: Sí, yo creo. Ojalá. Yo te decía, ojalá.
4: Veremos, dijo el ciego.
1: Sí, exactamente.
3: Bárbaro, el postero este miró el partido completo de River.
1: ¿Ah, sí?
3: Yo no puedo creer, es un... Para mí, hincha River, ¿no? Porque miró el partido completo. Interesa si jugamos el año que viene, si jugamos. Yo me preocuparía por mi equipo, yo estoy preocupado, ¿sí? Pero yo no lo puedo creer lo de este bostero, la verdad. Y vuelve
1: esta
3: las letras.
1: Gallina es insoportable. Che, no se pongan así.
5: No, si vos no sabés, estoy dele.
1: 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Todos.

0: Una de las noticias de ayer es que se esperaba, digamos, el veredicto, en verdad, del Tribunal Oral en lo Criminal número 2 de San Nicolás, y dio su veredicto después de las 12 y pico del mediodía, estaba anunciado que lo hiciera, en el juicio a camioneros que juzgó al sindicalista Maximiliano Caballero y a sus ex trabajadores, perdón, de la empresa Redistribución, con una absolución para todos. Los jueces consideraron que no se acreditaron en el juicio los hechos endilgados a los acusados en ninguno de los casos que se plantearon en el debate y que llevaron al banquillo a los imputados. El doctor Bucher está en la línea, que es el abogado defensor de Caballero, y le pregunto si también de los otros muchachos. ¿Qué tal, doctor? ¿Cómo le va?
1: Hola, César, buen día ahora a toda la audiencia.
0: Bueno, ¿también de los otros ex empleados?
1: No, de trabajadores.
0: Solamente de Caballero.
1: Sí, solamente de Caballero, exactamente.
0: Solamente de Caballero. Bueno, doctor, en principio, ¿esperaban este veredicto?
1: Sí, la realidad que sí. Estábamos.
0: Porque, digamos, todos los portales, no sé por qué sería, todos los portales, la información, la investigación, lo que sea, daban por hecho que Caballero se iba preso.
1: Sí, a veces los titulares, los titulares de los medios, sobre todo de San Nicolás, no reflejan la realidad. Esta parte siempre sostuve que el trabajo que se había hecho había sido excelente, que nosotros habíamos logrado desbaratar un plan armado para que Caballero hoy esté preso y hasta ayer esté preso, y se hizo a través de la sentencia del juez doctor Alejandro López justicia en ese sentido, porque realmente tomó lo que nosotros logramos demostrar. Acá hay algo bastante particular, que es una cuestión inherente al derecho y tiene que ver con que la defensa no tiene que demostrar inocencia, porque la inocencia se presume, es una garantía constitucional. Sí, la fiscalía y la acusación particular tienen que demostrar la existencia del delito. Lo que hace la defensa es demostrar, defenderse de esas acusaciones, no tengo otra palabra que demostrar, que no son suficientes, o los hechos que se le tratan de imputar no corresponden a un delito. Y eso es lo que se hizo. Entonces, a lo largo del trabajo, del juicio, que fue bastante extenso, el juez en el veredicto reprodujo todos los medios probatorios que se volcaron en el debate, no dejó detalle alguno por poner, y ahí se ve bien claro cómo fue esta dinámica del juicio, cómo fueron los testimonios de los testigos de cargo, de la defensa, de la fiscalía, cómo fue las entrevistas de cada uno de ellos, y cómo fue la entrevista de la defensa. Al momento del interrogatorio de parte de la defensa, de parte mía, quedó bien claro cómo se incurrió en serias contradicciones y en dichos sin sustento legal. Entonces, no hubo ningún elemento de convicción suficiente que diga que Caballero había cometido el delito o los muchachos habían cometido el delito, y por sobre todas las cosas dijo algo muy importante, y es que en el hecho que se les imputaba, se les achacaba como turbación de la posesión, no es un delito porque estaban en el legítimo ejercicio del derecho de huelga. En mi alegato oportunamente, porque también la defensa se centró en no tapar el sol con la mano, porque realmente hubo una protesta sindical, realmente la empresa estuvo 4 días con con la protesta en la puerta, pero eso no significó que la empresa tuviera, haya dejado de operar, de comerciar, de ingresar y egresar los trabajadores y sus dueños de la empresa. Entonces, en cualquier medida de fuerza, hoy por ejemplo hay una medida de fuerza de docente, y por más que los no todos los docentes acaten, se plieguen a esta medida, la actividad se ve disminuida, y eso tiene que ver con el derecho de huelga, porque también dijo algo muy importante, y es que el derecho de huelga, con el carácter supranacional que tiene, es un derecho que cuando se ejerce afecta a algún otro derecho. Entonces, desde lo jurídico es un fallo muy interesante y muy importante para la garantía constitucional del derecho de asociación y del derecho de huelga. Así que, y después tenemos todo lo que es el circo mediático que se armó alrededor de este caso. Y digo circo mediático, no por ustedes, no por los ni por vos ni por todos los colegas de San Pedro, ni tampoco lo digo por el periodismo, sino lo digo por quienes se aprovecharon de esta situación o quienes utilizaron esta situación para provecho propio, para provecho político, porque como dije recién, el sol no se puede tapar con la mano, y es evidente que este fue un trampolín para varios, y realmente es,
0: se utilizó políticamente, como lo dijo Caballero ayer en conferencia de prensa.
1: Pero por supuesto que se utilizó políticamente. Y además, con la lectura del fallo, hay que empezar a preguntarse si nuestros funcionarios hoy por hoy merecen estar en el lugar que ocupan, porque haber llegado a ese lugar como paladín de la justicia y haber declarado en un recinto con un debate oral no solo cuestiones inexistentes, sino cuestiones de un pensamiento, del pensamiento propio de una persona que no respeta las normas. Entonces, realmente el fallo lo dice bien claro. Creo que debemos empezar a ver un poco eso. Nos puede gustar o no gustar la forma de ser de Caballero, pero acá no se juzga las formas de hacer, porque uno puede tener más ímpetu, menos ímpetu cuando ejerce su tarea. Esa es la realidad. Ahora bien, ejercer la tarea que a uno le gusta, que a uno le toca ejercer con más o menos ímpetu, pero siempre dentro del respeto, de la buena fe, no es delito para nadie. Y me parece que moralmente estar en un lugar a partir de un hecho que se trajo de los pelos y se construyó para beneficio propio, me parece que eso sí que tiene que empezar a cuestionarse. Tenemos que empezar a cuestionar como ciudadanos de San Pedro.
0: Ahora, qué peligro, ¿no? Esta situación que usted analiza, que si uno se pone a analizarlo, tiene sustento. De las carreras políticas me puedo referir a Arieto, por ejemplo, y al propio Chico Rey. Porque mandar preso a alguien, digamos, no quiero decir, señor Caballero, ¿cuántos años estuvo preso? ¿Un año y pico estuvo preso? ¿Cuánto?
1: Estuvo 4 años y medio preso.
0: Ah, 4 años y medio.
1: Un año, más de un año y medio en la unidad penal, y luego obtuve la prisión domiciliaria.
0: Claro. El odio que debe tener ese muchacho encima.
1: Él siempre manifestó que era lo que tenía que era lo que tenía que pasar. Lamentablemente era lo que estaba. Entonces,
0: claro, fue en el 2021 esto, en plena pandemia.
1: Te voy a decir lo que dice el fallo del señor Ariel Rey. Al parecer, ello no quedó ahí, sino que reconoció que en una segunda oportunidad que se presentaron para que se lo reincorpore el delegado Di Maio, por orden judicial, también se negó a que ingresara. De hecho, fue más gráfico y refirió que no permitió con su cuerpo que ingresara, que no lo iba a permitir, que en su negocio entre esa persona. Porque vivimos en... Entonces agrega el juez, que el rey dijo, porque vivimos en una república y hay leyes que cumplir. Decido que esa persona no entre al lugar. Al parecer, remarca el juez, su idea de una república no incluye autoridad alguna por encima de sí mismo.
0: Claro.
1: No es.
0: ¿Eso lo dice el juez?
1: Menor.
0: Ah, no.
1: Claro. Es un pasaje menor de la sentencia. Es un pasaje,
0: la verdad que no,
1: bastante importante, que está hablando de un concejal de la ciudad de San Pedro, donde el juez reconoce que este hombre no incluye ningún tipo de autoridad por encima de él. Entonces,
0: claro.
1: Nosotros desde la defensa, nuestro legato, fuimos bastante certeros en seguir la línea que habíamos planteado desde el inicio del caso, que esto no era más que una protesta sindical y un conflicto laboral, y que devino en esto como una situación jurídica de alguien que hizo una denuncia, ¿no? Así que la sentencia lo vino. Por eso te digo que cuando me preguntabas respecto si lo esperábamos, si no lo esperábamos, técnicamente no estaba demostrado el delito. Técnicamente se había hecho una defensa que había logrado.
0: No, porque además estuvieron bastante callados o con pocas declaraciones durante el juicio.
1: Sí, parte suya, el que ríe último ríe mejor, dice el dicho. La realidad es que siempre se optó por ese
0: bajo perfil, digamos.
1: Por ese bajo perfil, más allá de que hoy estoy dando una nota y demás, creo que se demostró en donde se debe demostrar que se existió o no existió delito, y en 7 días de juicio intensos, donde se volcó toda la prueba y donde hubo interrogatorios de 6 horas, porque Gustavo Rey declaró 6 horas, estuvo 6 horas sentado en el banquillo, donde declararon su contador, su abogado, su hermano, su esposa, su amigo, y con todo eso no lograron demostrar el delito que se imputa. Entonces, el juez también habla de contradicciones, de Gustavo Rey. Entonces, obviamente que a partir de esto se van a desprender acciones judiciales en materia penal, y por los delitos de falso testimonio que incurrieron los testigos que depusieron ante el juez o ante la instrucción en su momento.
0: Ajá. ¿De parte de ustedes? Esto en lo penal, digamos. ¿Y en lo civil, quién, como dice el chueco, ¿cómo se llama? El periodista dice, ¿y esto, quién garpa esto, digamos? Claro.
1: Las defensas penales las paga el imputado. El propio imputado va pagando sus defensas. Más allá de eso, después se verá con las acciones que vienen detrás de este fallo, que es lo que sigue en materia de reclamos.
0: ¿Qué pena tiene el falso testimonio?
1: El falso testimonio tiene dos figuras, o digamos, dos agravantes, ¿sí? Que puede ser si el falso testimonio se dio en un juicio criminal, ¿sí? o en un juicio correccional. Y tiene que ver con la gravedad, que con el daño que provocó. La escala de más de la figura básica es de 1 a 4 años, pero lo eleva a 10 para el caso que sea grabado, como fue en este caso en un juicio criminal. Entonces, es una pena de 4 a 10 años. Acá no hay ninguna cuestión de ni de venganza ni nada por el estilo. Pero estamos en un estado de derecho y las normas están para cumplirse.
0: Yo me imagino que va a haber una apelación del otro lado, imagino que sí. Uh-huh. Desde el punto de vista de la
1: persona, va a haber, seguramente va a haber.
0: Sí, claro.
1: Y seguramente creo que van a tener que hacer en todo caso un muy buen recurso. Ajá. Porque a medida que vos vas leyendo cada uno de los fundamentos que hay en el veredicto, las teorías que vos podés llegar a tener para esgrimir como un recurso de casación se te van diluyendo, porque el veredicto realmente está muy bien fundado, está muy bien razonado. Entonces no hay alguna, hay cuestiones de interpretación arbitraria u omisión de algún testimonio o de alguna prueba. Esto es realmente de esa manera. Incluso en una interpretación un poco más filosófica, también dice que si tenés sucio el patio de tu casa, tampoco podés pretender exigir otras cosas, ¿no es cierto? Porque también quedó demostrado que la empresa no llevaba con sus papeles en regla. Entonces, la empresa llevó al juicio a un contador de parte que no logró ni siquiera hacerle dudar al juez de que la pericia contable que se había realizado por la perita oficial estaba muy bien hecha. Entonces, porque aportaron una visión sesgada de esa realidad que pretendían imponer. Yo creo que en cada medida que uno va leyendo el fallo, va encontrando de que es un fallo que está que no tiene huecos que puedan hacer que ese fallo sea casable. Así que estamos, las apelaciones seguramente van a venir, porque las decisiones judiciales te pueden gustar o no, y si no te gustan tenés que apelar, eso es así.
0: Bueno, ya hay alguna respuesta de Arieto, por ejemplo, dice, bueno, no sé cuánto, criticando a al juez, dice, habrá que comprarse un arma, dice Arieto. ¿Es abogada Arieto?
1: La señora es senadora de la provincia de Buenos Aires.
0: Sí, es senadora, sí.
1: Creo que, me parece que tiene que ver, me parece que es de una gravedad importante esto que dice. En el contexto que lo dice, porque es reaccionario de una sentencia de un veredicto absolutorio que ella no esperaba. Entonces, nosotros somos gente de derecho, y como gente de derecho que somos, sabemos que las herramientas que existen cuando una sentencia no nos gusta o no nos favorece o no es la que esperábamos. Pero me parece que en el contexto reaccionar de esa manera y manifestar que hay que comprarse un arma, que comprarse un arma no es ningún delito.
0: Habrá que comprarse un arma, dice.
1: Habrá que comprarse un arma para defender la propiedad privada.
0: Claro, una cosa.
1: La verdad es que la gente, recibí muchos mensajes con esa declaración. A la gente eso realmente lo indignó, porque el tema es ese del siguiente. Tenemos que ver quién lo dijo y cómo lo dijo, digamos, en el contexto que lo dijo. En ese sentido digo, no lo dijo Juan Pérez, ¿sí?, que no tiene estatus de senador, ni tiene como profesión ser abogado, ser una persona de derecho. No lo dijo esa persona, comparte una arma para defender, porque eso realmente... Pero esa frase, ese dicho, me parece que merece el reproche del cuerpo legislativo al que pertenece, y además del arco de profesionales del derecho porque fue dicho inmediatamente después de un fallo absolutorio de un caso que ella llevó adelante. Entonces, creo que no es una no son dichos inocentes. Fue dicho en un contexto de adversidad en donde se pretende justificar, o creo que lo que se entiende de eso es que ante una condena adversa tú tienes que comprar un arma para defenderte. Pero se olvida que una persona 4 años y medio presa por otro lado.
0: No, pero
1: ¿qué
0: no
1: tendría que hacer esa persona?
0: No, no, pero además...
1: Con la lógica de Arieto...
0: No es la manera, digamos.
1: ¿Eh?
0: Sino, no es la manera, sino tengo que andar todo pistoleado.
1: Con la lógica de Arieto, es decir, la persona que será absuelta en un juicio criminal, ¿qué tendría que hacer para cobrar esos años que estuvo detenida injustamente?
0: Es muy peligroso, la verdad.
1: Sí. Sí, realmente que sí, realmente que es muy peligroso.
0: Doctor Duger, gracias, le mando un saludo.
1: Igualmente, saludo para vos y toda la audiencia.
0: Gracias, hasta luego. El doctor Duger es el abogado del sindicalista Maximiliano Cavaleiro, que fue el veredicto del Tribunal Oral Criminal número 2 de San Nicolás. Lo absolvió. A él y a los 6 extrabajadores de la empresa Redistribución por los casos que estaban imputados y por los cuales estuvo 4 años preso. Un tema de 9 y 1 minuto. Hoy va a haber una conferencia de prensa a las 10 de la mañana aproximadamente, vamos a estar presentes nosotros ahí con nuestro móvil en Redistribución. Justamente, ¿no? Va a haber una conferencia de prensa allí, en la zona de Bonorino 175, y ahí darán, obviamente, en esa conferencia de prensa la versión del otro lado. Noticias de las 9 ahora, amigo.
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1: La temperatura actual en la ciudad de San Pedro es la hora 9:02 en todo el país.

posición se ve sin chances de abrir la sesión para derribar el DNU 70. Sin abrigar grandes expectativas, a sabiendas de que no dan las cuentas, la oposición intentará este jueves juntar quórum en el recinto de la Cámara de Diputados para abrir la sesión especial convocada a los efectos de voltear el DNU 70 y votar los proyectos de emergencia en discapacidad y alivio de la morosidad familiar.

0: economía de Italia para reforzar el comercio y la inversión bilateral. El ministro de Economía, Luis Caputo, mantuvo un encuentro con el ministro de Economía y Finanzas de Italia en busca de profundizar el comercio y la inversión bilateral. La reunión se llevó a cabo en el marco de las reuniones anuales de 2026 del Fondo Monetario Internacional y del Grupo del Banco Mundial. Noticias que tienen que ver con el ámbito internacional. El Congreso de Brasil aprobó la reducción de la semana laboral a 5 días. El Senado de Brasil aprobó en la noche del miércoles la propuesta de enmienda constitucional que pone fin a la escalada laboral de 6 días por 1 franco semanal, concluyendo así el trámite parlamentario. Noticias que tienen que ver con el ámbito local.
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absolvieron a Maximiliano Cavaleiro y a otros 6 acusados en la causa por los bloqueos a la distribuidora Rey. El juez Alejandro Gabriel López consideró que las medidas de fuerza de enero y febrero de 2021 constituyeron el ejercicio legítimo de un derecho. Además, sostuvo que no se aprobó la participación del dirigente camionero en los presuntos hechos de extorsión, ni que el convenio de pago firmado por la empresa hubiera sido obtenido mediante amenazas. El fallo dispuso su inmediata libertad. Bomberos controló un incendio que afectó motores y cableado de una máquina en papel prensa. El fuego se desató alrededor de las 3 de la madrugada en el octavo piso del sector donde se fabrica el papel. Bomberos voluntarios trabajaron junto al personal de emergencia de la planta. Según el primer balance, la máquina principal no sufrió daños de consideración y se desconocen las causas del siniestro.

0: del río, frente al puerto local, 1,87 metros, bajando. Frente al puerto de Varadero, 1,70 metros, estacionario. Frente al puerto de Rosario, 3,34 metros, creciendo. Necrológicas. Falleció Héctor Oscar Morel a la edad de 53 años. Sala velatoria número 2. Servicio velatorio transcurriendo en este momento. Centro de Servicios Sociales, SECHI. Falleció Silvia Elizabeth Solís a la edad de 63 años. Sala velatoria número 1. Belgrano 1016. Servicio velatorio transcurriendo en este momento. Centro de Servicios Sociales, SECHI. Las farmacias de turno son las ubicadas en Boulevard Moreno 620, Emilio Frers 320. La temperatura actual en la ciudad de San Pedro, humedad 98%, viento sur 4 kilómetros por hora, cielo cubierto, es la hora 9, 8 minutos en todo el país.
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0: Buen día, César.
1: No se dice volvido.
0: Un excelente programa. Hola. Como todos los días.
1: ¿Cómo le va?
0: Nuestra compañía, que ¿cómo? Dios lo bendiga y gracias. Tenga un excelente programa.
1: Gracias, gracias. Gracias. Se acabó. Hace un poquito de calor, ¿eh? Va. A comparación de otros días, hace un poquitito de calor. Buen día. ¿Qué tal? Hola.
2: Hola, buen día, Pedro.
1: Hola.
2: Escuchame este número.
1: No es este número, Pedro. No. Hola.
3: Bueno, César, muchas gracias.
1: De nada, querida, de nada. Perdón.
4: Buen día, papá.
1: Dale, gracias. Buongiorno.
5: César.
1: Epa.
5: Sarito.
1: Bien, querido.
3: ¿Cómo anda la cosa?

0: ni una papa ni un kilo y medio.
1: Viste, pero es bueno, porque en vez de llevarte toda una bolsa de un montón de papas, te lleva una bolsa. Te lleva una papa sola.
0: Sí.
1: El tema es pelarla después, ¿viste? Bueno, 14, 6 grados, 6, la temperatura. Hola.
0: Perdón.
1: Que de nada. Un problema. Te llevamos en cana y chao.
0: Bien, sí, hay una temperatura de 14 grados, 6 décimas.
1: Claro.
0: Humedad del 99%, presión atmosférica 1017 hectopascales. Viento sur a 10 kilómetros por hora, cielo cubierto, es la hora 9, 34 minutos. Voy en automático, perdón. Estoy viendo si el remis tiene retraso o no.
1: Ah, está muy bien. Cuenta todo de ella, ¿viste?
0: Sí.
1: No, no, no.
0: Sí.
1: No.
0: De todo el dato.
1: No es necesario, no.
0: Muy bien, para el día de hoy nos espera una máxima de 19 grados. ¿El remis tiene retraso o no?
1: Está muy bien. Cuenta todo de ella, ¿viste?
0: Sí.
1: No, no.
0: Sí.
1: No.
0: De todo el dato.
1: No necesito.

0: 2019, con un cielo mayormente nublado, al igual que para el día martes, con una mínima de 12, una máxima de 20. El día miércoles, una mínima de 11, una máxima de 18, con un cielo mayormente nublado.
1: Perfecto. 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
2: Buen día, César, para todo el equipo, que tengan una excelente jornada. Quería nada más reflexionar sobre todo lo que está pasando con este hombre que acaba de quedar en libertad después de 4 años detenido, privado de la libertad, ¿no? Qué bárbaro, qué fácil que se le saca la libertad a una persona, porque 4 años es prácticamente una vida adentro de una cárcel. Yo no me imagino estar 4 años detenido y que te liberen de culpa y cargo. O sea, ¿quién le paga todos los momentos que este hombre perdió? Todos los, no sé, las navidades, los días del padre, todas las cosas que pasó este hombre adentro del penal por culpa de un sinvergüenza, porque otra palabra, no, otro adjetivo no se merece, el Arielcito Rey. ¿Quién le hace pagar ahora todo lo que este hombre perdió? Espero que eso sea recompensado y retribuido, ¿no?, por parte de los multimillonarios Rey. Un saludo, César.
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3: Sardi and the Crotter Boys.
1: Muy bien el inglés, menos mal que es polaco. No, se nota que es polaco, porque está complicado con el inglés. Sí, César, buen día. ¿Me pasas el número de WhatsApp para anotarme por los sorteos? Porque no lo agendé. Ah, sí, cómo no. ¿Decís el Día de la Madre? 3329. Sí, me lo aprendí de memoria. 511208. ¡Qué calidad, papá! ¡Qué calidad, papá! 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A ver, un hecho ocurrió en Martín Fierro en 1400.

0: 1800, una mujer de 24 años que manejaba un Chevrolet Corsa perdió el control del vehículo por causas que se tratan de establecer y volcó. Mirá cómo quedó. El incidente de tránsito se produjo en Martín Fierro en 1452, hasta donde acudió personal policial tras recibir un llamado de alerta del sistema de emergencia 911. En el lugar, los efectivos constataron que un automóvil Chevrolet Corsa, conducido por la joven y única ocupante del rodado, perdió el control por un motivo que es un objeto de investigación y terminó volcado sobre la calzada. O sobre la vereda, digamos, ¿no? Mira cómo. ¿Vos sabés lo que es salir de tu casa y encontrarte con que viene un autito dando vueltas? A pesar de la magnitud de la de la maniobra, la conductora no sufrió lesiones, no requirió traslado asistencial, por lo que las autoridades solo consignaron daños materiales en la estructura del automóvil. Hay una fotografía que muestra donde el automóvil contra la pared de una casa, volcado. Bueno, ahí está. Esto forma parte de lo que es la información de características policiales. Bomberos voluntarios controlaron el incendio de papel prensa, que estaba contando recién Iriel en el noticiero, en el tercer piso, a las 3 de la mañana más o menos, en octavo piso del sector donde fabrican el papel. Los bomberos voluntarios trabajaron junto al personal de emergencia de la planta. Según el primer balance, la máquina principal no sufrió daños de consideración y se desconocen las causas del siniestro. Un tema ese, ¿eh? Y por último, para darles una vueltita a las informaciones, hay una carga de 8.000 toneladas de porotos. Ah, lo que nos contaba el doctor Cassini la semana pasada, ¿te acuerdas? Que venía este movimiento importante en el puerto. Está ya la carga de 8.000 toneladas de porotos en el puerto con destino a Venezuela. Es una embarcación de bandera liberiana proveniente de Brasil, que amarran en la cabecera del muelle local para llevar a cabo la operatoria de exportación de cargamento embolsado, donde, nos comentaba el doctor Cassini la semana pasada, creo, va a dar muchísima mano de obra, ¿no? Por el tema de la carga, y la descarga, la descarga y la carga nueva. Bien, 9:43. Resistir. 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

0: bendiciones, escuchándote como todas las mañanas. Me quiero anotar para la merienda, Nancy 360.
1: Bueno, muchas gracias.

15 de octubre se celebra el Día Internacional de las Mujeres Rurales. Reconoce el papel de la mujer rural en la agricultura, la seguridad alimentaria y el desarrollo. Hoy es el Día Mundial del Lavado de Manos, así que ya sabes, yo tengo unos cuantos que se lavan las manos. Es importante esto, ¿eh? Promueve este hábito. ¿Qué escucharon? Promueve este hábito sencillo y fundamental para prevenir enfermedades y salvar vidas. Es importante, ¿viste? Con el tema de la pandemia, como nos acostumbramos al tema del lavado de manos, el alcohol y todo eso. Hay que seguir haciéndolo, por supuesto. Hoy es el Día Mundial del Bastón Blanco. Concientiza sobre la inclusión y la movilidad de las personas con la discapacidad visual. Se recuerda que en la Argentina es el Día de las Cooperadoras Escolares. Se conmemora el recuerdo de la primera Junta Vecinal de Ayuda a las Escuelas, creada el 15 de octubre de 1816 en Chascomús. Mirá vos, impresionante. Busca una canción de Sebastián Yatra. ¿Junás? Sebastián Yatra. Una canción conocida, ¿viste? Entre otras cosas, se recuerdan hoy, 15 de octubre, por ejemplo, entre otras cosas, nace hoy John Galbraith, el economista canadiense. Un día como hoy se recuerda que nació Richard Carpenter, el músico integrante del dúo Carpenters. Un día como hoy se recuerda que cumple años David Trezeguet, futbolista francés. ¿No es argentino nacionalizado francés? Bueno, o al revés. No sé, yo me acuerdo que vino a jugar a River cuando estaba en la B. Trezeguet. Hoy cumpleaños Trezeguet. Cumpleaños también Romina Ricci, la actriz argentina. Se recuerda también que cumpleaños hoy Sebastián Yatra, el cantante colombiano. Que canta esto. Nació en 1994, Yatra.

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1: Bueno, qué linda canción es esta, ¿eh? ¿Cómo se llama esta canción? No hay nadie más, que es buena canción, ¿eh? Es buena canción. Sebastián Yatra se llama, en realidad se llama Sebastián Obando Giraldo, el pibe cantante, compositor y actor colombiano. Nacionalizado español, el pibe. Buenas canciones, buenas canciones tiene, ¿eh? Robarte un beso, con Carlos Vives, y demás. Bueno, buenas canciones. Cumple 32 años el Bepi. Sebastián Yatra se llama el campeón. Campeón. Bueno, y además un día como hoy se recuerda también que la muerte de Cacho Castaña. Un día como hoy del 2019 murió Cacho Castaña, recordándolo al cantante y compositor argentino.

0: algunas fechas importantes que han sucedido otros años, un 15 de octubre, en el Día Internacional de las Mujeres Rurales, en el Día del Lavado de Manos Mundial, el Día del Bastón, de los Bastones Blancos, el Bastón Blanco, concientizando la inclusión y movilidad de las personas con disminución visual o discapacidad visual. Es el Día de las Cooperadoras Escolares hoy, y como decíamos, se recuerda el fallecimiento de Cacho Castaña, un día como hoy del año 2019.
1: Y el recuerdo del boliche que llamamos la
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tienen que ver con el ámbito nacional. La oposición se ve sin chances de abrir la sesión para derribar el DNU 70, sin abrigar grandes expectativas. A sabiendas de que no dan las cuentas, la oposición intentará este jueves juntar quórum en el recinto de la Cámara de Diputados para abrir la sesión especial convocada a los efectos de voltear el DNU 70 y votar los proyectos de emergencia en discapacidad y alivio de la morosidad familiar.

0: reunió con el ministro de Economía de Italia para reforzar el comercio y la inversión bilateral. El ministro de Economía, Luis Caputo, mantuvo un encuentro con el ministro de Economía y Finanzas de Italia en busca de profundizar el comercio y la inversión bilateral. La reunión se llevó a cabo en el marco de las reuniones anuales de 2026 del Fondo Monetario Internacional y del Grupo del Banco Mundial. Noticias que tienen que ver con el ámbito internacional. El Congreso de Brasil aprobó la reducción de la semana laboral a 5 días. El Senado de Brasil aprobó en la noche del miércoles la propuesta de enmienda constitucional que pone fin a la escalada laboral de 6 días por uno de franco semanal, concluyendo así el trámite parlamentario. Noticias que tienen que ver con el ámbito local. El juez Alejandro Gabriel López absolvió a Maximiliano Cavaleiro y otros 6 acusados por los bloqueos a la distribuidora Rey ocurridos en enero y febrero de 2021. El doctor Mauricio Uger, abogado defensor del sindicalista Maximiliano Cavaleiro, en contacto con César Rotundo, dijo lo siguiente.
1: A veces los titulares de los medios, sobre todo San Nicolás, no reflejan la realidad. Esta parte, yo siempre sostuve que el trabajo que se había hecho había sido excelente, que nosotros habíamos logrado desbaratar un plan armado para que Cavaleiro hoy esté preso y lo... hasta ayer ese preso, y se hizo a través de la sentencia del juez Alejandro López justicia en ese sentido, porque realmente tomó lo que nosotros logramos demostrar. Acá hay algo bastante particular, que es una cuestión inherente al derecho y tiene que ver con que la defensa no tiene que demostrar inocencia, porque la inocencia se presume, es una garantía constitucional. Y además, con la lectura del fallo, hay que empezar a preguntarse si nuestros funcionarios hoy por hoy merecen estar en el lugar que ocupan, porque haber llegado a ese lugar como paladín de la justicia y haber declarado en un recinto con un debate oral solo cuestiones inexistentes, sino cuestiones de un pensamiento, del pensamiento propio de una persona que no respeta las normas. Entonces, realmente, el caso lo dice bien, creo que debemos de estar a ver un poco, puede gustar o no gustar la forma de ser de Cavaleiro, pero acá no se juzga la forma de ser, que uno puede tener más ímpetu, menos ímpetu con
0: Además, el doctor Mauricio Uger habló con respecto a la denuncia que van a presentar. Mauricio Uger, en contacto con César Rotundo, dijo lo siguiente.
1: Pues parece bajo perfil, más allá de que hoy dieron la nota y demás, creo que se demostró, que no se debe demostrar que existió o no existió delito. Y 7 días de juicio intensos, se volcó toda la prueba, y donde hubo interrogatorios de 6 horas, porque Gustavo Rey declaró 6 horas, estuvo 6 horas sentado en el banquillo, donde declararon su contador, su abogado, su hermano, su esposa, su amigo, y con todo eso no lograron demostrar el delito que se imputa. Entonces, el juez también habla de contradicciones. El juez también habla de contradicciones de Gustavo Rey. Entonces, obviamente que a partir de esto se van a defender acciones judiciales en materia penal y por los delitos de falso testimonio que incurrieron los testigos que depusieron ante el juez o ante la instrucción en su momento.
2: Ajá. ¿De parte de ustedes?

0: máquina en papel prensa. El fuego se desató alrededor de las 3 de la madrugada en el octavo piso del sector donde se fabrica el papel. Bomberos voluntarios trabajaron junto al personal de emergencia de la planta. Según el primer balance, la máquina principal no sufrió daños de consideración y se desconocen las causas del siniestro. Altura del río frente al puerto local, 1,87 m bajando. Frente al puerto de Varadero, 1,70 m estacionario. Frente al puerto de Rosario, 3,34 m creciendo. Las farmacias de turno son las ubicadas en Boulevard Moreno 620, Emilio Frers 320.
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5: Vamos con el móvil a redistribución en Boronino 175. Allí está Iriel en esta conferencia de prensa que convocaron.
6: De alguna manera.
5: Adelante, Iriel.
7: Muy bien, César, ahí ya arrancó la conferencia, ahí los pongo al tanto un momento.
6: Es una mafia poderosa y que tenemos los elementos contundentes para sostener cada una de las acusaciones en la instancia de casación, hablando de cuestiones técnicas y hablando obviamente de la verdad que llevamos sosteniendo hasta esta instancia.
8: ¿Por qué cree que fracasaron las pruebas presentadas por la defensa?
6: El mismo juez en el fallo reconoció los delitos que nosotros probamos. Nunca dijo no hay bloqueo, nunca dijo no hay extorsión ni hay coacción. Lo reconoció, pero lo justificó por una medida gremial. Esto, porque esto es grave. Este juez garantiza la impunidad de la mafia sindical y garantiza es un fallo que para cubrir personas. En este juicio, por más que esta instancia no nos guste, hay una instancia para recurrir y que tenemos los elementos para sostener todas las acusaciones y que la vamos a llevar adelante. Sabemos que no es fácil contra esta mafia, mucho más cuando hay una connivencia, una cobertura, una corporación de mafia política, de mafia sindical. Sabemos que estas cosas van a pasar y que nos vamos a encontrar con esto, pero sabemos que vamos con la verdad y que tenemos los elementos para sostener todo eso. Acá hubo un intendente que llamó al comisario a decirle: che, no, pasá, qué bárbaro esto, qué bárbaro estos tipos, cómo te van a grabar, qué bárbaro, che, andá, yo hablé con Catalano para que no pase nada, para que diga que no pase nada. Y eso pasó en el juicio. Y nosotros lo vamos a sostener, porque vamos con la verdad, porque queremos un país próspero.
8: Independientemente, disculpa, señor colega, pero digamos de la cuestión que a lo mejor política se atraviesa todo esto porque hay una competencia electoral, me gustaría ajustarme a lo que dice las 219 páginas del fallo. y el juez no ha dado por acreditadas algunas cuestiones, sobre todo las que tienen que ver con la declaración del contador Grabovski. ¿Qué pasó con él?
6: El contador Grabovski mintió ante el juez. Claro que sí, pero déjame ser respetuoso con el proceso. ¿Por qué lo quiero decir? Porque vamos paso a paso. Vamos paso a paso. Sabemos que vamos con la verdad y que tenemos la contundencia para sostenerlo. Y yo tampoco quiero politizar, pero no vamos a mirar para otro lado viendo la connivencia de policía, de política y de mafia sindical. Acá este juez con este fallo, y vamos a hablar de las 200 páginas que la vamos a mirar, no tuve tiempo ahora, pero la vamos a mirar y la vamos a trabajar, ¿verdad? Porque tenemos, obviamente, la certeza en el mismo fallo. El juez reconoce el delito, entiende la gravedad. Esto es un cheque en blanco a la mafia sindical. ¿Qué pasa si mañana Maximiliano Caballero, o ahora Maximiliano Caballero, viene otra vez con el... ¿Qué hago yo? Si voy a la justicia y la justicia me dice, sí, está cometiendo el delito, pero él puede. No, ya no puede. ¿Qué tiene una ley aparte? Perdónenme por la situación. Tengo que estar tranquilo porque voy con la verdad y que vamos con la certeza. Sabemos de vuelta que esto es algo que puede pasar porque estamos enfrentando una mafia que entorpece el desarrollo, que desincentiva el trabajo, que desincentiva la inversión. Y de vuelta, jueces como estos, claro que vamos a ir con la contundencia necesaria porque necesitamos un juez que, de acuerdo a la norma vigente, que dice que el bloqueo es causal de despido con causa, y el juez lo reconoce en el fallo. Dice, sí, hubo bloqueo. Hubo. Lo reconoce en el fallo. Déjame ahondar más técnicamente con el tiempo, porque esto pasó ayer. Tuve que viajar a Buenos Aires porque considero que tenemos que luchar por una Argentina que incentive a la inversión, que incentive a una empresa que pueda... Fíjate los resultados. Acá tenemos una empresa donde están trabajando 34 empleados con un delegado.
8: Dejando de lado que todos queremos una Argentina mejor. ¿Qué pasa con el resto de los empresarios? ¿Hay otros testigos que mintieron? ¿Qué sucede? Digamos, esto no concita... Pese a todas las imágenes que se vieron, no concita la atención o la justificación. En los puntos 1 y 2, el fallo dice que lo que está acreditado es el derecho a huelga.
6: El derecho a huelga, según este juez, justifica el delito. O sea, ¿para qué estamos en un estado de derecho donde hay instancias o para qué hay normas? ¿Qué es el derecho a huelga? Se inicia un conflicto o una discusión, se plantea en el Ministerio del Trabajo. El Ministerio del Trabajo, si no llega a instancias de conciliación o lo que puede, decreta la huelga. Ahora, ¿la huelga justifica bloquear? La huelga, que está consagrada, nadie lo discute. Estoy a favor de la huelga. Estoy a favor del sindicato y la representación del trabajador a través del sindicato en los lugares institucionales, claro que sí, pero eso no le da impunidad de cometer delito, porque acá lo que estamos diciendo es que yo soy gremio, como represento a los trabajadores, puedo venir con la pistola en la cabeza a vos y vas a acatar lo que yo te digo, porque represento a los trabajadores. Eso está diciendo el juez, eso dice la norma vigente, eso dice la huelga.
9: Dos preguntas. Y después tiene que ver que estás hablando a futuro, esto continúa por un lado. Y por el otro, ¿en qué haces un mea culpa respecto a las contradicciones que puedo dar el periodo del juicio con un padre de la familia, con algunos profesionales que tenemos?
6: No hay una mea culpa, hay una cuestión, una palabra de mi señora que dijo en un momento aporte y que sabemos que fue extorsión y que es extorsión. ¿Ustedes piensan que yo, dando una batalla frente a esta mafia, que me piden 500 mil pesos porque si no el colectivo vuelve, yo voy a hacer un video porque la deuda es cierta? ¿Ustedes piensan que yo voy a hacer un video, voy a meter un cheque para buscarle trazabilidad, para ver si logro prender a estos delincuentes en la denuncia que yo estaba que sigo llevando y que sigo sosteniendo? ¿Ustedes creen que nosotros vamos a hacer eso? ¿Ustedes creen que esto que sufrimos nosotros no lo sufre todo el empresariado argentino? Lo que digo es, no tengo mea culpa para hacer, porque vamos con la verdad. Que haya una defensa en su legítimo derecho y en una instancia me parece bien, pero claro que nosotros lo vamos a recurrir en las instancias que correspondan, ahora en casación, con el trabajo de desglosar esas 200 páginas bien trabajadas y con los aportes técnicos que lo sostuvimos y lo tenemos. No tengo mea culpa para hacer, porque vamos a la verdad.
8: Así de analiza la posibilidad de una contradenuncia en este caso, después de lo que pasó con el paso después.
6: No lo analizo. Yo sigo sosteniendo en la instancia que corresponde por las vías normales. O sea, acá hay una instancia y me tengo la posibilidad de apelar a la casación y lo vamos a hacer. Y de vuelta vamos a sostener cada una de las acusaciones. Y por otro lado, acá hubo un Ministerio Público Fiscal que acusó en 4 hechos a 6 trabajadores y a 2 secretarios gremiales. Hubo una jueza de garantía que le dio lugar a la acusación a cada uno de los hechos. Una recurrieron, fueron a apelar y fueron a un tribunal de casación. El tribunal de casación, de manera unánime, le dio lugar a la acusación. Sabíamos que esto puede llegar a pasar. Una piedra en el camino, pero vamos a ir a la instancia que fuera necesaria. En casación, bien técnico, y si es necesario, en la Suprema Corte.
9: Ahí va a haber seguramente votaciones cruzadas, tanto de un lado como de otro, porque hubo que hablábamos recién.
6: Por eso, eso es algo que se va a encargar el equipo de Florencia Arieto, nosotros como querellantes, y también el Ministerio Público Fiscal, que tengo que resaltar. Te he escuchado Lili, he escuchado varios medios decir de que tenemos fiscales como María del Valle Viviani, que se bajó al barro, que vio los delitos y que tiene la certeza para llevarlos adelante, pese a jueces que le dan la razón, pero lo justifican por la web. Así que esto es para resaltar también. Hay un Ministerio Público Fiscal que está convencido y lo vamos a recurrir y estamos trabajando en eso.
8: Una más de mi parte, en la lectura de los testimonios y el expediente, no sé si se tomó en consideración, pero se habló de que no había estado en peligro el galpón donde estaban los alimentos que tenían que ser distribuidos en la pandemia por el Consejo Escolar, y por haber estado ahí, haber tomado imágenes. ¿Por qué se omitió esa situación si ahí también había
6: un aporte? Mira, fuimos viviendo lo que fue un juicio oral y público, lo que fue el debate. ¿Ocurrieron esos hechos? Claro que sí, pero fuimos viviendo lo que fue el debate. Hubo gomas prendidas en el otro galpón, hubo en ese momento, me acuerdo, esta licitación que habíamos ganado por los alimentos, entregar a la escuela, hubo 2 días que no se pudieron entregar mercadería. Y por ejemplo, decís normal y no pasa nada. Vamos a decir, che, no, por 2 días te vas a quejar. Yo quiero recordarle que en ese momento el reparto a las escuelas de los módulos escolares representaba cada módulo una familia. Eso se entrega a una escuela. Cada escuela recibía entre 80 y 100, y hay escuelas de hasta 200 módulos, 200 cajas. Hubo escuelas que 80, 100 o 200 familias ese día no tuvieron ese alimento, con lo que significa, con la logística que significa. Ustedes no se imaginan el trabajo que hay detrás de la responsabilidad que se asume con un tipo de licitación de ese sentido alimenticio, donde hay que armar una caja de alimentos, un montón de gente trabajando, cargarlos a un camión, un consejo escolar que tiene que organizar con los directores de la escuela para que los padres de esas familias vayan a buscar ese alimento que lo esperan. Bueno, todo eso, toda esa logística, toda esa organización, no se pudo cumplir, culpa de gomas prendidas a fuego en las dos entradas del depósito que yo hacía eso.
8: ¿Cabe la posibilidad de que el único que quede como culpable sea Espíndola? Y en estos 20 días que tienen para apelar a casación, no se pueden poner nuevas pruebas tampoco, es decir, solamente pueden hacer la presentación.
6: Bueno, en ese caso tenemos un juez que pasó por encima del reconocimiento de la culpa de Fernando Espíndola. Chicos, este fallo es absolutamente cuestionable. De donde lo miremos, sabemos que así tenemos los elementos para sostener esta lucha, esta batalla, en las instancias que corresponda. Lo vamos a hacer por la lucha de la propiedad privada, por la lucha del país que necesitamos para que haya inversión y para que haya trabajo, y por la memoria de mi viejo, que fue afectado, casi se muere de corazón cuando tuvo el primer bloqueo. Imagínate si sigue con vida y le toca atravesar una situación de esta. Así que por todo eso vamos a luchar, y por 34 o 36, no recuerdo, yo tengo que ver, ¿no?, empleados que están trabajando en blanco en el gremio que corresponde en esta empresa. Porque si mañana con este fallo, ahora libre, Cavaleiro viene otra vez a ponerme el mismo motorhome, ¿qué tengo que hacer? ¿Qué le decimos a la sociedad? Así que bueno, no sé, más que agradecidos por la presencia, más fortalecidos que nunca por el apoyo de mi familia, firmes y convencidos, porque los elementos están y los vamos a sostener.
7: Gracias.
6: Gracias, gracias.
5: ¿Y él?
7: Sí.
5: Ah, bueno.
7: Bueno, ahí cerramos la conferencia de prensa con Ariel Rey en Redistribuciones.
5: Así bien, que estaba solamente Ariel Rey, no estaba el hermano, digamos, ¿no?
7: No, no, el hermano estaba justamente de viaje.
5: Ah, perfecto. Bueno, gracias, Ariel, hasta luego.
7: Gracias a ustedes, adiós.
5: Adiós.
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0: Bueno, muy bien, las 10:33 en la República Argentina.
1: Ay,
0: ¿qué tal, qué tal?
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0: Muchas gracias, Paulita.
1: Vamos el Tete todavía.
0: Vamos el Tete todavía. Vamos el Tete todavía.

0: digo la pausita, a la vuelta, pero dos minutos, nada más, de la pausita comercial, porque tengo que cumplir, por supuesto, meto la consigna, para ganarse el premio sorpresa para cinco personas, impresionante, del Tete en el día de hoy, ¿sí, no es cierto? Sí, señor. Ah, mira, acá lo tengo, acá lo tengo.
1: Premio para hoy, vamos a estar dando un premio sorpresa para cinco personas.
0: Perfecto, muy bien, dale, ya venimos.
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0: vuelve a la consigna del TT. Uy, ¿qué tenemos hoy? Métale. Anotame para la consigna. O sea, espérame. Dame acá.
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1: 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César,
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0: Bueno, perfecto.
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0: Gracias, premio sorpresa para 5 personas. Uy, ¿cuántas fotos me mandó el Tete? 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Bueno, todo esto que tenemos, escúchame, un día como hoy falleció Cacho Castaña, te decía yo en la efeméride. Vino, la última vez que vino a San Pedro, vino por un motivo por el cual quiero que me cuenten. Fue en el 2007. ¿Por qué motivo vino Cacho Castaña gratis al Estadio Municipal para toda la gente? ¿Qué se celebraba en ese momento en San Pedro? Fue en el Estadio Municipal. A ver, no sé si no fue a fin de año.
2: La gente está aplaudiendo su nuevo.
0: No sé, no recuerdo bien si fue porque el primer evento se había suspendido y después se reprogramó para un par de meses después. Bueno, ¿qué pasaba en San Pedro el día que vino Cacho Castaña gratis al Estadio Municipal, que cantó gratis para todo el mundo? Estaba el Estadio Municipal, tuve la oportunidad de presentarlo. Y estaba el estadio que explotaba de gente. ¿Qué pasó ese día? ¿O qué pasaba ese año, en el año 2007, en el que vino Cacho Castaña a cantarle gratis a los sanpedrinos en el Estadio Municipal? Estaba repleto el estadio, pero repleto. La gente iba en bicicleta, en moto, eso. Era muy popular Cacho Castaña justo en ese momento. Había sido muy popular siempre, después volvió a hacerlo. Bueno, y llegó a San Pedro, ¿por qué motivo? ¿Por qué motivo? Para festejar que el cumpleaños de San Pedro. ¿Pero qué número de cumpleaños de San Pedro? San Pedro cumplía años ese año, pero ¿cuántos cumplía? Nos lo cuentan rápidamente, nos empiezan a llamar a estos números con el nombre, los últimos 3 números del DNI. Voy a la línea de WhatsApp ahora, ya, en este momento, a ver.
3: Para WhatsApp al 3329-636685 y para llamadas al 428-555.
0: ¿Cuántos años cumplía San Pedro el día que vino Cacho Castaña a cantarle al Estadio Municipal a todos los sanpedrinos? En un evento que tuvo muchas cosas, ¿no? Entre ellos el San Pedro Invierno Rock, Bueno, hubo muchas cosas en ese año. ¿Cuántos años cumplía San Pedro el día que vino Cacho Castaña a cantar Gratarola al estadio municipal donde estaba repleto? Era el aniversario, uno de los más importantes, ¿no es cierto?, de la declaración de San Pedro Ciudad. ¿El número, qué número era? ¿Cuántos años cumplía San Pedro en el momento que vino Cacho a cantar el estadio municipal? Después no vino más. Antes venía muchas veces. No, pero se murió en el 2019, así que imagínate que del 2007 al 2019 podía haber venido.
3: 12 años.
0: ¿Cuántos años cumplía San Pedro en el momento que vino Cacho a cantar y que tuve la posibilidad de presentarlo, por supuesto, en el estadio municipal del escenario? Bueno, ¿sabes lo que era? Estaba absolutamente, era, no había pasto. Del escenario municipal no se veía pasto, eran todas personas.
3: ¿Te juro?
0: Eran todas, porque era libre, gratuito, por el cumpleaños de San Pedro. Imagínate, y las tribunas. Y la tribuna. El escenario estaba del lado de la platea, ¿no? Del lado de la platea. Pero el campo juego era. No había pasto, eran todas personas. Impresionante. Y después toda la tribuna enfrente. Bueno, ¿cuántos años cumplía San Pedro en ese 2007 en el que Cacho Castaña cantó gratis para todos en el estadio municipal? Esta cantó. Y de paso lo homenajeamos un poco. Ya hace 2019, ¿cómo pasan los años, Dios mío?

0: celebrando el fallecimiento, oiga, de Cacho Castaña. ¿Estás haciéndote gracioso? ¿Quién te agarra el ataque de gracioso? Sí, le pega la neurona.
1: Sí.
0: Dos por tres le pega un neuronazo, ¿viste? Claro.
1: Para mí es que salta la neurona y salta la mano.
0: Sí, claro. Le pega el neuronazo. Porque me parece que lo cagaron, porque mirá que lo es y está bien.
1: Sí, sí, sí, a mí me había dicho que está la dieta.
0: Te pasaron de largo. Te pasaron para el cuarto.
1: ¿Humor?
0: Te pasaron para el cuarto, negro. Escuchá. ¿Cuántos años cumplía San Pedro cuando Cacho Castaña, este señor que se recuerda que un día como hoy falleció en 2019, le cantó a todos los sanpedrinos en el Estadio Municipal? ¿Cuántos años cumplía San Pedro en ese momento? Nos escriben con el nombre y los últimos tres números del DNI a estos números.
1: Para WhatsApp al 3329-636685 y para llamadas al 428-555. Bailar y bailar y bailar.
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1: Grados, la temperatura actual en la ciudad de San Pedro. Es la hora 11, 3 minutos en todo el país. Noticias que tienen que ver con el ámbito nacional. Mujeres líderes lanzan una red para impulsar el desarrollo argentino. Mujeres líderes de la política, la empresa, la academia y la sociedad civil lanzarán Vega, una red orientada a impulsar el desarrollo argentino desde una agenda de equidad, competitividad e innovación. Lanzan la ronda de negocios RIGI para articular necesidades de abastecimiento. El gobierno anunció la realización de la primera ronda de negociaciones RIGI que se realizará el próximo 29 de octubre en Rosario, Santa Fe. La iniciativa reunirá a representantes de 41 compañías que tienen proyectos presentados en el marco del régimen de incentivo para grandes inversiones, empresas mineras y grandes empresas contratistas vinculadas a los sectores de minería, industria e infraestructura. Que tienen que ver con el ámbito internacional. Papa León XIV, el Vaticano informó una buena recuperación del pulmón tras los estudios. Un nuevo boletín médico sobre la salud del Papa León XIV informó este jueves que la radiografía de tórax ha mostrado una buena recuperación del pulmón operado. Noticias que tienen que ver con el ámbito local. Alejandro Gabriel López absolvió a Maximiliano Cavaleiro y a otros 6 acusados por los bloqueos a la distribuidora Rey ocurridos en enero y febrero de 2021. El doctor Mauricio Uger, abogado defensor del sindicalista Maximiliano Cavaleiro, en contacto con César Rotundo, dijo lo siguiente.
16: A veces titulares de los medios, sobre todo San Nicolás, no reflejan la realidad. Esta parte, dentro de los 200 estudios, que el trabajo que se había hecho había sido excelente, que nosotros habíamos logrado desbaratar un plan armado para que Cavaleiro hoy esté preso y lo... talleres de preso, y se hizo a través de la sentencia del juez Alejandro López justicia en ese sentido, porque realmente tomó lo que nosotros logramos demostrar. Acá hay algo bastante particular, que es una cuestión inherente al derecho y tiene que ver con que la defensa no tiene que demostrar la inocencia, porque la inocencia se presume, es una garantía constitucional. Y además, con la lectura del fallo, hay que empezar a preguntarse si nuestros funcionarios hoy por hoy merecen estar en el lugar que ocupan, porque haber llegado a ese lugar como paradigma de la justicia y haber declarado en un recinto con un debate oral solo cuestiones inexistentes, sino cuestiones de un pensamiento, del pensamiento propio de una persona que no respeta las normas. Entonces, realmente, el fallo lo dice bien claro. Creo que debemos de estar a ver un poco de, puede gustar o no gustar, forma de ser de Cavaleiro, pero acá no se va a ser juzgar las formas de ser. Que uno puede tener más ímpetu, menos ímpetu cuando ejerce su tarea. Esa es la realidad.
1: Además, el doctor Mauricio Uger habló con respecto a la denuncia que van a presentar. Mauricio Uger, en contacto con César Rotundo, dijo lo siguiente.
16: Pues parece bajo perfil, más allá de que hoy estoy dando la nota y demás, creo que se demostró, se debe demostrar que no existió delito y... 7 días de juicio intensos, donde se volcó toda la prueba y donde hubo interrogatorios de 6 horas, porque Gustavo Rey declaró 6 horas, estuvo 6 horas sentado en el banquillo, donde declararon su contador, su abogado, su hermano, su esposa, su amigo, y con todo eso no lograron demostrar el delito que se imputa. Entonces, el juez también habla de contradicciones. Pues también habla de contradicciones de Gustavo Rey. Entonces, obviamente que a partir de esto se van a desprender acciones judiciales en materia penal, y por los delitos de falso testimonio que incurrieron los testigos que les pusieron ante el juez o ante la instrucción en su momento.
0: Ajá. ¿De parte de ustedes?
1: Cuestionó el fallo que absolvió a Cavaleiro. El juez garantiza la impunidad de la mafia sindical. El concejal de San Pedro y responsable de redistribución calificó la resolución judicial como un cheque en blanco a la mafia sindical y sostuvo que la sentencia reconoció los hechos denunciados, aunque lo justificó como parte de una medida gremial. Del río frente al puerto local, 1,87 metros bajando. Frente al puerto Varadero, 1,70 metros estacionario. Frente al puerto de Rosario, 3,34 metros creciendo. Las farmacias de turno son las ubicadas en Boulevard Moreno 620, Emilio Frers 320. La temperatura actual en la ciudad de San Pedro, humedad 88%, viento sudeste 10 km/h, Cielo nublado con llovizna. Es la hora 11:10 en todo el país.
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0: Bueno.
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1: 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César, premio para hoy, vamos a estar dando un premio sorpresa para 5 personas.
0: Bueno.
1: Muchas gracias, César.
0: Buenísimo. Buenísimo, bueno, un día como hoy falleció Cacho Castaña, en el año 2019 falleció. La última vez que estuvo por San Pedro fue en el 2007. Y cantó en el Estadio Municipal gratis para la gente. ¿Por qué motivo? ¿Cuántos años cumplía San Pedro la vez que cantó, o el año que cantó, Cacho Castaña en el Estadio Municipal? ¿Cuántos años? ¿Por qué motivo? Por el cumpleaños número cuánto cumplió, cantó Cacho Castaña. Para recordarlo, ¿viste? Los oyentes nos escriben con el nombre los últimos tres números del DNI. Voy diciéndoles. César, acá te estamos escuchando como todos los días desde el Remis, Maxi me dice, me anoto para la sorpresa. Premio sorpresa. ¿Maxi no ganó un premio? ¿Estos días?
2: Sí, ayer.
0: Ah, ayer lo ganó. Bueno, ahí está escuchando. Capaz, ¿no se enteró capaz?
2: Capaz que no.
0: Capaz que no. ¿Se enteró, amigo? ¿Se enteró que ganó un premio?
2: No sé.
0: César, buen día. Estela, bien. Bien, bien. Por el motivo, ¿cuántos años cumplía San Pedro como ciudad? El año que vino Cacho Castaña a cantar al Estadio Municipal, entre otras cosas que había, ¿no? Se inauguró en ese momento la Escuela del Centenario, la de Dos Aromas.
2: Sí.
0: También un barrio en Gobernador Castro, que también se llama así, por el motivo por el cual estamos hablando. ¿Cuántos años cumplía San Pedro el año que vino a cantar Cacho Castaña en el Estadio Municipal? Mabel acierta, Gastón también acierta, Laura también acierta, bueno, por acá tengo a Estefanía que está acertando también, Patricia también, a ver, Evangelina que también acierta, Sergio, Hilda, que también acierta. Yo me acuerdo, fui, dice, cualquier cantidad de gente, de los años no me acuerdo, me dice acá, Susana. Bueno, pero dale, acordate. Es número redondo.
2: Sí, por eso es tan importante.
0: No siempre se cumple, claro. No siempre se cumple eso. Ricardo que acierta. Gla me dice 259, ¿no? 259 años, ¿no? Todavía no lo cumplimos, 259.
2: No.
0: Falta todavía. Marisa, que acierta también. Tengo aquí, buen día César para vos y para toda la audiencia. ¿Me pasás el café La Humedad de Cacho Castaña, por favor? Saludos para toda la familia Fernández de Tiribilo. Que tengan una buena jornada. Gracias, amigo. Muchas gracias, ahí está. A ver si en un momento está Café La Humedad. Capaz que cerramos el programa con Café La Humedad. Vanina, Eduardo, ver, tengo por aquí, ¿a quién más? Vanina y Eduardo, ¿te lo dije? Sí, señor. A ver, acá tengo a Graciela, que también acierta. Fue un festejo muy importante, con la presencia de Cacho Castaña, me dice acá. Sí, claro. Ana, que también acierta, Daniela también, por acá tengo a Paula, que también acierta, a ver, ¿quién es? El 643, me falta su nombre, es un nombre de pila, el número de DNI que termina el 643. A ver, ahí tengo a María, que también está acertando, Nancy me habla del día del sorteo, del día de la madre, no es acá, mi amor.
2: No.
0: Es en el 511208. 510208. No, 1251208.
2: Sí,
0: 511208. Ahí, querida Amanda. A ver, que tenga. No escuché bien. Andaba el remis, me dice otra de mis hermanas. Mónica. No sé si tengo que contestar. Sí, tenés que contestar. ¿En qué año vino Cacho Castaña a cantar gratis? Fue en el 2007. ¿Cuántos años cumplía San Pedro ese año? Por eso vino Cacho Castaña a cantarle a todo San Pedro. En el Estadio Municipal. ¿Cuántos años cumplía San Pedro esa vez? Me dice... recién me estoy enterando, dice acá el amigo. A ver qué pasó. Pero si te anota. A ver, chicos, si se anota para un sorteo.
2: Esténse atentos.
0: Claro, presten atención. Si no, ¿para qué carajo?
3: ¿Me escucharon?
0: Claro. No escucharon. Dale. Si se anotan para uno, dale. Que sean buenos. Bueno, a ver, Carlos, que está acertando también. Acá tengo a Nancy, que también acierta, ¿eh? Estuvo hermoso, me dice Nancy. Todo el mundo se acuerda, ¿viste? Marta, no. Te sobra uno. Silvia también está acertando. Javier, que me pone su nombre y también acertaba. Hilda. Y Adriana, que también están acertando. María, que también está acertando. Y aquí tengo a Walter, que también acierta. ¿Cuántos años cumplía San Pedro cuando cantó Cacho Castaña Gratarola en el Estadio Municipal? A la tarde fue. Era un mundo de gente. Era un mundo de gente.
4: Hola, buen día, chicos. Supuestamente cumplía 100 años San Pedro cuando vino Cacho Castaña. Qué hermosos festivales se hacían antes. Lástima que ahora no se hace más nada.
0: Claro, no hay plata.
4: Marta 330.
0: ¿Qué te decía el gaucho, el flequilludo, te iba a decir? ¿Con qué ganó la elección? ¿Con un serrucho? Ah, no, con una motosierra y con que no hay plata.
2: Sí.
0: ¿Viste? No hay plata.
2: Sí.
0: Para nosotros.
3: Pero yo miro el presente para el futuro.
0: Claro. ¿Cómo?
3: Pero yo miro el presente para el futuro.
0: Claro, eso es verdad. Vos mira el futuro, nomás que el presente nos cagamos de hambre.
5: Sí, afirmativo.
0: Afirmativo, sí. Claro, no, si no hay presente no hay futuro.
2: ¿Y sí? ¿Qué del pasado?
0: Sería.
6: Siempre sigue hablando
0: parada. Sí. Bueno, ¿cuántos años cumplía San Pedro cuando cantó Cacho Castaña en el Estadio Municipal? Gratis, para todo el mundo. A ver. Ahora te paso por donde tenés que venir. A ver. Bueno, querés participar, Mónica, pero me tenés que decir la consigna. Tenés que responderme la consigna. ¿Cómo querés que te lo explique?
2: Bueno,
0: Agustina y Eduardo. Bien. Jorge, que me dice buen día, César, amigo César Bosterito. ¿Y ustedes? ¿Cuántos goles hizo Almada? ¿Qué es del nadador? De mi amigo Agenor. Ese anda más para nadar que para jugar la pelota. ¿Verdad? Un frío en el pecho.
2: Estoy decepcionada, nos faltó la vocecita.
0: ¿Nos faltó?
2: Del uno de los que pone siempre Valentín.
0: ¿Cuál es? ¿Cuál?
2: El de River alguna vez hizo un gol.
0: Ah, sí.
2: Ese, nos hizo falta.
0: Ese nunca gallina es insoportable. Claro. No, después uno dice, ¿cuándo hizo un gol?
5: ¿Cuándo hizo un gol River?
7: Ese yo nunca.
0: Nunca.
2: Ahí está.
0: Nunca. Bueno, ya vengo. Dale.
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3: Cotización de cereales al cierre de la pizarra en el día de ayer: trigo 346.000, maíz 286.000, girasol 797.120, soja 557.000, sorgo 293.230.
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0: ¿Lo encontramos bien? ¿Está bien? ¿Qué dice Barbieri?
1: Pero de más de bien.
0: ¿Está bien?
1: Sí.
0: Perfecto.
1: Sí, sí, claro.
0: Tenemos que comprender que usted está en una etapa de cambios.
1: Todo en perfectas condiciones. Ayer, usted sabe, ajá, cuando me llamaron,
0: sí,
1: me voy a disculpar.
0: ¿Qué pasó?
1: Que estaba justo en el dentista.
0: Ah. Por eso, yo justo en época de...
1: las muelas y hay una que me estaba volviendo loco.
0: Claro, en época de cambio.
1: No, pues yo...
0: La pinza en mano y chao.
1: Son cosas que pasan.
0: Un torniquete después.
1: Pero claro.
0: Bueno, ¿está bien ahora?
1: Sí, andamos perfectamente.
0: Eso le pasa por comer carne dura, Barbieri.
1: ¿Usted cree?
0: Sí.
1: Puede pasar, ¿eh?
0: Sí, sí.
1: ¿Sí?
0: Por eso, tiene que empezar a comer más tiernito.
1: Sí, sí. Sí, digamos, no.
0: Está tartamudeando.
1: Vamos a cocinar. No, no, porque usted me va a hacer despistar y no tengo
0: nada. No, de ninguna manera. Le digo que si hay que cuidarse la dentadura.
1: Claro, y comer una polenta, un puré de papa.
0: Sí, usted está en la época esa. Como veo que la vida tiene la vuelta.
1: Claro.
0: O sea, de ahora ya está comiendo como los bebés.
1: Papilla.
0: Arranca con papilla, termina con papilla. Ahora se le dice mixeado.
1: Ahora es mixeado.
0: Mixeado, sí, ay, sí, mixeado.
1: Mixeado,
0: escuchame una papilla, gordo. Pisala.
1: Claro.
0: Con un amigo mío.
1: Con miel y jugo de naranja. Qué rico era
0: eso. Con un amigo mío, dice, pisala. Bueno, escúchame, Barbieri.
1: Sí, sí.
0: Cocina mejor.
1: Vamos a cocinar, vamos a arrancar con. Mire, tengo ganas.
0: ¿Qué tiene ganas?
1: De hacer un arroz con pollo.
0: Arroz con pollo.
1: Sí, pero tipo con un poquito de salsa de tomate. Tipo con un poquito de salsa de tomate.
0: Bien.
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0: Sí, señor.
1: Nuestro amigo Aldo. Y vamos a tener un pollo trozado en 8 partes, ideal. Y cuando llegamos le vamos a retirar los excesos de grasa y la piel. Entonces lo vamos a sellar en una cacerola con un poquito de aceite de girasol, lo sellamos bien de todas las caras. Para eso vamos a tener preparado un vasito de vino blanco, vamos a tener preparado un caldo de ave o de verdura, un caldo para ir agregándole, ¿no? Sacamos el arroz, le incorporamos cebolla bien picadita, un morroncito bien picadito, algún diente de ajo, un perrito, podemos poner un poquito de apio. Hacemos un sofrito con eso. Cuando está todo bien cocido, transparentado, brillante, incorporamos, o un poquito antes, incorporamos el pollo, las presitas de pollo. Integramos toda la preparación, le ponemos un vasito de vino blanco, dejamos evaporar, ponemos salsa de tomate. Tomate ferita, roto con la mano o cubeteado, ¿sí? Y arranca a penitas del hervor y le incorporamos arroz. Y cuando el arroz está, son aproximadamente 18 minutos, ya está recocido el pollo, está impecable, queda realmente muy rico, ¿sí? Y le podemos ir incorporando a la medida que el arroz nos vaya pidiendo nuestro caldo de ave o nuestro caldo de verdura. Caliente siempre, no frío, porque si no le cortamos la función al arroz. Vamos incorporando, se va revolviendo, se va integrando todo, que no se pegue el arroz, un fuego normal, un fuego bajo. Y cuando a los 18 o 20 minutos que el arroz quedó listo, está cocido el pollo también, está todo listo, sacamos, servimos, por supuesto, salpimentamos, le podemos poner un poquito de ají molido también. Salpimentamos y servimos con un poquito de perejil, las hojitas verdes bien picaditas, o alguna parte verde de la cebollita de verdeo, bien picadito, polvoreamos por arriba, y yo le pondría de paso cañazo un poquito de pimienta negra, por arriba, así. Y nada, bueno, pero esto queda realmente riquísimo, riquísimo. No es una comida cara, podemos inventar una muy linda cena con un muy rico vino y convidar afectos de primera. Y bueno, nada más.
0: 10 puntos. Riquísimo. Pues nada, arroz con pollo.
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0: Sí.
1: 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Y bueno, y nada más que decir por hoy.
0: Dale, Dani, te mando un saludo,
1: querido, que tengan todos
0: que estés bien,
1: ustedes también,
0: un abrazo, hasta luego.

0: 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Muchas gracias, César.
1: 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Pollo al horno salteado con puré a la crema, no, una cosa exquisita. Y empanadas de carne dulce con pasas de uva.
2: Uh-huh. Oh. Es una delicia.
1: Bueno, escuchá, la respuesta correcta es así. Cacho Castaña, falleció un día como hoy, del 2019, y estuvo en el 2007 en el centenario de la ciudad. Así la cosa, brindó un recordado show multitudinario en los 100 años de San Pedro como ciudad. Se iba a hacer un miércoles, que fue el día del cumpleaños, pero por problemas de salud no pudo venir y se reprogramó para el domingo siguiente, donde, bueno, explotó el estadio. El centenario de la ciudad, los 100 años de San Pedro. Bueno, hacemos el sorteito y nos tomamos el piojo.
2: Bien, sacamos un cuponcito. Y tenemos un ganador. Ah, una ganadora, perdón.
1: Una ganadora.
2: Marisa 677.
1: Marisa 677.
2: Uh-huh. 677.
1: Marisa 677. Te venís acá 9 de julio y Gomendio. Y buscas el cupón. Mañana, ¿no?
2: Uh-huh.
1: Porque ahora.
2: Sí, ahora ya nos vamos.
1: Cerramos la puerta. Vení mañana a la mañana. Marisa 677, buscas el cupón y después te vas a Mitre 1330 a buscar el premio. Gracias, Iriel.
2: Gracias a vos y a toda nuestra audiencia.
1: Perfecto, señores, hasta acá llegamos. ¿Qué? Sí, con Café La Humedad nos vamos a ir. Entonces, que la pasen muy bien. Gracias a todos. Panorama de Noticias, los prefes del mediodía, las dos radios, Rivadavia y toda su programación. Nosotros volvemos mañana. Gracias. Nos vamos con Cacho. Gracias por hacernos primeros en audiencia. Hasta mañana a las 7 de la mañana.

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4: Grados. La temperatura actual en la ciudad de San Pedro es la hora 12:05 en todo el país. Noticias que tienen que ver con el ámbito nacional. Mujeres líderes lanzan una red para impulsar el desarrollo argentino. Mujeres líderes de la política, la empresa, la academia y la sociedad civil lanzarán Vega, una red orientada a impulsar el desarrollo argentino desde una agenda de equidad, competitividad e innovación. Lanzan la ronda de negocios RIGI para articular necesidades de abastecimiento. El gobierno anunció la realización de la primera ronda de negocios RIGI, que se realizará el próximo 29 de octubre en Rosario, Santa Fe. La iniciativa reunirá a representantes de 41 compañías que tienen proyectos presentados en el marco del régimen de incentivo para grandes inversiones, empresas mineras y grandes empresas contratistas vinculadas a los sectores de minería, industria e infraestructura. Noticias que tienen que ver con el ámbito internacional.

0: Panamá reporta la primera muerte a causa del sismo de magnitud 7.7. Panamá reportó su primer fallecimiento como consecuencia del sismo de magnitud 7.7 registrado el pasado viernes 9 de octubre. Noticias que tienen que ver con el ámbito local. Alejandro Gabriel López absolvió a Maximiliano Cavaleiro y a otros 6 acusados por los bloqueos a la distribuidora Rey ocurridos en enero y febrero de 2021. El doctor Mauricio Ujer, abogado defensor del sindicalista Maximiliano Cavaleiro, en contacto con César Rotundo, dijo lo siguiente.
1: A veces los medios, todos San Nicolás, no reflejan la realidad. Esta parte, yo siempre sostuve que el trabajo que se había hecho había sido excelente, que nosotros habíamos logrado desbaratar un plan armado para que Cavaleiro hoy esté preso y lo... hasta ayer ese preso, y se hizo a través de la sentencia del juez Alejandro López justicia en ese sentido, porque realmente tomó lo que nosotros logramos demostrar. Acá hay algo bastante particular, que es una cuestión inherente al derecho y tiene que ver con que la defensa no tiene que demostrar la inocencia, porque la inocencia se presume, es una garantía constitucional. Y además, con la lectura del fallo, hay que empezar a preguntarse si nuestros funcionarios hoy por hoy merecen estar en el lugar que ocupan, porque haber llegado a ese lugar como paladín de la justicia y haber declarado en un recinto con un debate oral solo cuestiones inexistentes, sino cuestiones de un pensamiento, del pensamiento propio de una persona que no respeta las normas. Entonces, realmente, el fallo lo dice bien claro. Creo que debemos de dejar a ver un poco de... puede gustar o no gustar la forma de ser de Cavaleiro, pero acá no se juzga la forma de ser. Que uno puede tener más ímpetu cuando ejerce su tarea. Esa es la realidad.

0: habló con respecto a la denuncia penal por falso testimonio que se presentará próximamente. Mauricio Ujer, en contacto con César Rotundo, dijo lo siguiente.
1: Pues parece bajo perfil, más allá de que hoy viendo la nota y demás, creo que se demostró, en donde se debe demostrar, que existió o no existió delito. Y siete días de juicio intensos, donde se volcó toda la prueba y donde hubo interrogatorios de 6 horas, porque Gustavo Rey declaró 6 horas, estuvo 6 horas sentado en el banquillo, donde declararon su contador, su abogado, su hermano, su esposa, su amigo, y con todo eso no lograron demostrar el delito que se imputa. Entonces, el juez también habla de contradicciones. De Gustavo Rey. Entonces, obviamente que a partir de esto se van a defender acciones judiciales en materia penal, y los delitos de falso testimonio que incurrieron los testigos que le pusieron ante el juez o ante la instrucción en su momento.
2: Ajá. ¿De parte de ustedes?
0: El concejal municipal de San Pedro y uno de los responsables de redistribución, Ariel Rey, cuestionó el fallo judicial que absolvió y dispuso la liberación de Maximiliano Cavaleiro, dirigente del sindicato de camioneros, en la causa por el bloqueo a la planta distribuidora de la empresa ocurrido en 2021, y anticipó que recurrirá la decisión ante la Cámara de Casación. En el móvil de esta mañana habló el concejal municipal y uno de los responsables de redistribución, en contacto con César Rotundo, dijo lo siguiente.
3: El mismo juez en el fallo reconoció los delitos que nosotros probamos. Nunca dijo no hay bloqueo, nunca dijo no hay extorsión ni hay corrupción. Lo reconoció, pero lo justificó por una medida gremial. Esto, porque esto es grave. Este juez garantiza la impunidad de la mafia sindical y garantiza es un fallo que para cubrir personas. En este juicio, por más que esta instancia no nos guste, hay una instancia para recurrir y que tenemos los elementos para sostener todas las acusaciones y que la vamos a llevar adelante. Sabemos que no es fácil contra esta mafia, mucho más cuando hay una connivencia, una cobertura, una corporación de mafia política, de mafia sindical. Sabemos que estas cosas van a pasar y que nos vamos a encontrar con esto, pero sabemos que vamos con la verdad y que tenemos los elementos para sostener todo esto. Acá hubo un intendente que llamó al comisario a decirle, che, no pasa, qué vago esto, qué bárbaro estos tipos, cómo te van a grabar, qué bárbaro, che, andá, yo hablé con Catalano para que no pase nada, para que diga que no pase nada. Y eso pasó en el juicio. Y nosotros lo vamos a sostener porque vamos con la verdad, porque queremos un país próspero.
0: Del río frente al puerto local, 1,87 metros bajando. Frente al puerto de Varadero, 1,70 metros estacionario. Frente al puerto de Rosario, 3,34 metros creciendo. Farmacias de turno son las ubicadas en Boulevard Moreno 620, Emilio Frers 320. Grados la temperatura actual en la ciudad de San Pedro, humedad 72%, viento 14 kilómetros por hora, cielo nublado, es la hora 12:13 en todo el país.
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1: Marcha complicada por la avenida San Martín desde Habana y hasta la General Paz. Demoras en la misma General Paz, altura avenida de los Corrales, sentido hacia el Río de la Plata. Recordamos, línea del subte no funciona en estación Congreso, demás trenes y subtes funcionan con normalidad y aeropuertos operando normalmente. Desde Control de Tránsito, Gabriel Olaizola.
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4: Sí, estamos en contacto con Marcelo Figoli, elegido mejor manager artístico de 2026. Martín Fierro de la música, por supuesto, y el hombre que lidera los destinos de Alfa Media, el grupo de esta radio y también del grupo Phoenix Entertainment. Hola Marcelo, querido, felicidades.
5: ¿Cómo andas, Cristina? Bueno, muchísimas gracias. Acá me agarró esta alegría trabajando en España, así que bueno... Muy feliz porque bueno, es la primera edición de los premios Martín Fierro a la música, un poco premio una trayectoria, así que bueno, muy contento.
4: Y ahora cuando se nos complicaba la conexión telefónica, te iba a decir en broma, ¿estabas con Shakira o con Luis Miguel?
5: La verdad que estuve, sí, salí hace una semana de Buenos Aires con una agenda cargada. Estuvimos acá con Shakira los últimos conciertos en Madrid, que fueron el domingo y el lunes. También el día martes en Madrid tocó Montaner con un éxito impresionante. Había estado primero en Estados Unidos, que tuve reuniones con otros artistas. Bueno, la agenda siempre es cargada, vos ya sabes. Así que estamos trabajando fuerte para tener cosas lindas que vienen el año que viene y el próximo.
4: Igual vos lo decís con normalidad, pero son todos nombres... gloriosos del escenario musical, y me imagino que eso se logra con un camino de confianza. No es fácil manejar estrellas.
5: Mira, yo la verdad que te decía antes un poco el tema trayectoria, porque yo empecé muy joven en la música, la verdad, muy joven, 17, 18 años, y he tenido el privilegio de trabajar con gente como Mercedes Sosa, con Osvaldo Pugliese, con Mariano Mores, pero también con el rock, con Spinetta, con Charlie, con chicos como Diego Torres, con Luciano, con Nerva, qué sé yo, con tantos y tantos artistas argentinos de todas las generaciones, ¿no? Y después, obviamente, me ha tocado trabajar con muchísimos artistas internacionales. Y un poco, no es que lo digo con normalidad, porque sé qué significan esos nombres propios, sé lo que significa para la gente, para la alegría del público al final. Yo estoy tan feliz de haber trabajado de esto que trabajo, porque es brindarle alegría a las personas, ¿no? Y cuando uno trabaja en cualquiera de los lugares que nos toca, a mí me toca backstage, pero trabajar para la alegría de la gente es gratificante, es lindo y hace pensar que bueno, que uno está aportando un mínimo granito de arena para que la gente esté mejor.
4: Y además para un público que es de los más lindos del mundo, si no el más lindo del mundo, como es la audiencia argentina para los músicos, ¿no? Que encuentran aquí un lugar definitivamente especial.
5: Sí, la verdad que Argentina tiene un público muy, muy, muy especial. A la mayoría de los artistas les encanta volver a Argentina porque... saben que tienen una cantidad de gente que los sigue y que les hace vivir noches maravillosas, inolvidables. Eso pasa. A mí que me toca hacer giras por todo el mundo con muchos de estos artistas que nombramos, todos los públicos son lindos, todos los públicos son maravillosos, pero Argentina tiene eso, ¿no? Ese calor y esa afectuosidad y esa... como te decía, fidelidad con los artistas, que es muy importante y que los artistas valoran.
4: Claro, y la pasión que es una conexión entre el artista y la gente, que es algo que hace inolvidables también los recitales. Pero recién mencionabas el escenario global, que también es, me imagino, para vos una alegría y un orgullo que artistas de renombre, como Shakira o como Luis Miguel, también te elijan en escenarios que no son los de tu país, porque estamos hablando, en el caso de ella, probablemente la artista femenina número uno del mundo hoy en su género.
5: Sí, mira, nosotros tenemos el privilegio de tener varios artistas hoy en Phoenix haciendo tours globales a nivel mundial, y eso obviamente es un trabajo que se fue construyendo con el tiempo, que se fue construyendo con la confianza, día a día, año a año, viendo cómo cada uno trata de generarle y subirle un poco la vara a todo lo que hace cada artista y tratar de agregar valor, ¿no? Nuestro trabajo es acompañar los sueños del artista a donde quiere llegar, agregando valor, tratando de poner nuestra cabeza también en función de eso, y tener el privilegio de que muchos artistas nos elijan para hacer todo el planeta su gira. Bueno, obviamente saliendo de Argentina, que vos sabés que a veces se nos hace un poquito más difícil porque estamos lejos geográficamente, somos un país que tuvimos muchos vaivenes económicos y eso no nos hace empresas fáciles, nos hacen empresarios muy ágiles y muy rápidos de cabeza para poder soportar cualquier tipo de vicisitudes.
4: Para sobrevivir.
5: Pero bueno, sabés que Argentina, sí, pero bueno, eso también al final de cuentas nos da una agilidad y un trabajo de ductilidad y de resiliencia que nos permite llegar a muchos lugares como tantos argentinos han llegado en todas las actividades. Entonces, bueno, para nosotros es un gusto, una alegría, un placer, un enorme orgullo poder tener esta decisión de muchísimos artistas de que vamos a hacer esos tours globales.
4: Ayer la vi muy contenta a Gisela, a tu esposa, que es una persona encantadora, pero no pudiste estar vos en el micrófono para agradecer. Si hubieras estado ahí para agradecer el premio, y ya antes de saludarte, ¿a quién le hubieras agradecido, a quién se lo hubieras dedicado para por lo menos vivir ese momentito en la radio, ya que estás lejos?
5: Primero un párrafo de que para mí, yo estaba durmiendo, sinceramente, porque era muy tarde acá en España. Había tenido un día tremendo, porque también un equipo de los que tengo aquí jugó ayer a la noche. Y cuando hoy me desperté temprano, y era la madrugada en Argentina, y vi toda la repercusión, más que el premio, sinceramente, Cristina, lo que más me puso feliz es haber visto a mi esposa y mis hijos recibiéndolo, ¿no? Porque ellos son, el primer agradecimiento, obviamente, hubiesen sido ellos, mi esposa, que me aguanta de tantos años con esta hiperactividad que yo llevo, con este trabajo permanente, y mis hijos que tienen, gracias a Dios, un papá presente, pero que también han tenido que ver cómo el padre viaja y está y no está, y esas cosas que suceden cuando uno tiene una profesión tan, tan activa, ¿no? Y después toda la gente que colabora conmigo, de las personas que me acompañan hace muchos años en Phoenix, todos los artistas que me han brindado su apoyo, todos los artistas que me han brindado la oportunidad de trabajar con ellos, y bueno, y al público, ¿no? Que sin ellos no hubiésemos tenido ningún tipo de éxito. Así que mi agradecimiento, obviamente, de vuelta a la familia y toda la gente que me acompañó en esta ruta, y que tenemos mucho más por dar, y creo que, como por eso te decía, como fue el primer Martín Fierro la música, no había habido ediciones anteriores, y yo lo siento como eso, ¿no? Como más que nada una premiación a todos estos años de trabajo, todos estos años de lucha, no tanto por el 2025, 2026, sino por todo lo que pasó durante toda nuestra carrera.
4: Siga el show, Marcelo. Felicitaciones.
5: Muchas gracias, Cristina, te mando un beso muy grande a vos, a todo el equipo. Espero que la estén rompiendo como todas las tardes ahí en Rivadavia, que se nos vienen tiempos ahí de mucho debate, muchas cosas para conversar en términos de la Argentina, así que bueno, siempre muy contento de tener el programa de ustedes en este horario y que todo vaya tan bien.
4: Bueno, para mí ya sabes que es una alegría. También recuerdo que aquella vez que nos encontramos para analizar mi llegada a Rivadavia, y me gusta así decirlo con esta simpleza delante de los oyentes, porque yo estaba muy bien en Radio Mitre, pero me desafiaste a pensar en los horarios centrales, y no era común, era prácticamente una extrañeza que hubiera una mujer a la mañana en un horario central, y eso también para mí fue un hito en mi carrera, y me animé un poco porque me hiciste encender esa chispita, pero te lo voy a agradecer siempre.
5: Bueno, me alegro muchísimo y lo estás haciendo mejor que lo que yo esperaba, lo que todo el mundo esperaba.
4: Ojalá.
5: Porque vos sos una profesional impresionante y para nosotros es muy lindo tener.
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29: 14:24 la hora en Argentina, la temperatura en Buenos Aires, 19 grados 8 décimos, 74% la humedad, con cielo parcialmente nublado.
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31: Y ya se viene nuestra sección de los jueves. Busco trabajo por el señor Gustavo Bazán.
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34: Busco trabajo. Hoy vamos al partido de Quilmes para escuchar ahora en instantes a Soledad, que es maestra jardinera y tiene un taller de pastelería para niños.
35: ¡Qué lindo!
34: Escuchémosla.
36: Hola, mando este audio para la sección de Busco Trabajo. Mi nombre es Soledad, soy de Quilmes y soy maestra jardinera y pastelera. El año pasado, con mucho esfuerzo, abrí mi taller de pastelería. Y además de trabajar como pastelera, doy clases a niños de 6 y 14 años. Además, hago clases diferenciadas para chicos autistas, porque es algo que les encanta la pastelería y se recontraenganchan. El año pasado tuve muchos alumnos y este año nada más tengo 3. Y de seguir así voy a tener que cerrar. Y me pone muy triste porque lo... hice mucho amor este taller y además de ponerme triste, es una herramienta que perderían los chicos, que la verdad los ayuda muchísimo en la sociabilización, en la manipulación, bueno, y un montón de cosas que no voy a explicar acá. Bueno, eso, tengo 46 años y el taller queda en Quilmes. Si están interesados, el Instagram es arroba manitos dulces taller. Un beso enorme y los escucho siempre.
35: ¡Qué divino!
34: Bueno, ahí está. Le escuchamos a Soledad. Hablé con ella ayer. Divina. La verdad que es una iniciativa que combina la pastelería con la inclusión, como con todo Soledad. Ella hace 10 años empezó a estudiar pastelería y cocina, fue chef. Y hace 5 años empezó a dar clases en su casa, allí en Quilmes. Y el año pasado abrió justamente su propio taller para chicos. Iban entre los 8 y los 12 años. Algunos, como contó, con diagnosticados con autismo y algunas otras necesidades particulares. Me contó que los chicos aprenden a pesar, a medir, a amasar, a usar la batidora y sobre todo, y esto me lo subrayó, la verdad que me llamó mucho la atención, los chicos aprenden a esperar, a desarrollar la paciencia, que para los chicos es,
35: pero qué idea
34: es algo impresionante. También aprenden, por supuesto, a compartir y a ganar autonomía en la cocina. La experiencia, con todo, tiene historias conmovedoras. Un chico de 12 años con autismo, que le costaba muchísimo hablar, muchísimo expresarse, pero terminó preparando galletitas y muffins como sorpresa para el Día de la Madre. ¿Sí?
35: Me da escalofrío.
34: Hoy el proyecto, bueno, como contó ella, imagino por la situación económica de los padres de los chicos que iban al taller, se les complicó. Hay un problema muy concreto que dice que es este, y sostener el taller se le volvió un poquito más difícil cada día, pero yo lo que resalto es una historia de vocación, de inclusión y de trabajo con chicos en general y algunos con algunas necesidades especiales, y que está pidiendo que si se puede, que bueno, que la gente lo escuche, y si tienen niños se interesen por asistir a este taller, repito, de pastelería y repostería, que está en la ciudad de Quilmes.
35: Dos cosas se me ocurren. Ella dejó el arroba de su Instagram. Exacto. O sea, arroba manitos dulces taller. No. Taller.
34: Manitos dulces taller.
35: Exacto. Ahí la pueden encontrar, no solo los que estén cerca de Quilmes.
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4: Un poco en dinero adelantado, pero cuida un poco de la salud.
5: Ahora, discúlpame Raúl, porque yo veo la imagen y me sigue sorprendiendo. ¿Cómo haces para poder guiar los animales con el agua al cuello, literal?
4: Bueno, yo te cuento, voy a contar una cosa práctica, ¿no? Se junta la hacienda en la barranca.
5: Sí.
4: Hay un grupo de gente que la rodea y después se junta la tropilla. La tropilla es un conjunto de 20, 25 caballos, que el caballo le gusta mucho el agua, está acostumbrado. Entonces se tira la tropilla adelante, se le hace en una playada, en algún lugar específico, se larga la tropilla al agua y despacito se hace desfilar la hacienda. Muy despacito, ¿no? Como quien la va contando, ¿no? En una hilera, porque si se cae toda la hacienda junta al agua, es muy probable que se ahoguen, porque se empiezan a tirar unos arriba de otros. Entonces hay que hacer un desfile del ganado, cosa que vaya cayendo, y bueno, una vez que cayó, la gente que está en la barranca donde está la hacienda no grita más. Y tenemos un señor que va en una canoa adelante, un canoero que le llamamos nosotros, o en la barranca del otro lado, y ahí empiezan a gritar, ¿no? Porque la hacienda, al caer al agua, pierde la visibilidad. Los ojos quedan a nivel del agua, entonces no ve más. Entonces se guía por el grito. Es decir, si él grita, el que está atrás, el que la está riando la hacienda pega la vuelta y se vuelve a ver dónde cayó. Esas son de las técnicas que uno va aprendiendo en los lugareños, ¿no?
6: Y bueno, Raúl. Cuando el animal, la vaca, entra al agua y cruza,
4: sí.
6: ¿Va así, sí, tocando el piso o va nadando?
4: No, el río Paraná tiene 30 metros de...

0: Ah, o sea que van flotando directamente.
1: No, nadando.
0: Bueno, sin nadando, quise decir, sin tocar el suelo.
1: No, no, ese es un río muy profundo, el río Paraná es muy
0: claro,
1: profundo.
0: Claro, claro, claro, claro.
1: Sí. Ah.
2: O sea que instintivamente saben nadar las vaquitas.
0: Saben sobrevivir.
1: No, no, sí, no, el instinto es infernal, porque el ternero chico nada igual. Y el animal cuando está muy cansado, a veces sucede que sale alguno de la tropa.
0: Sí.
1: Aunque uno quiera que hace la plancha.
0: Claro.
1: Hincha la panza del mono y se pone de costado.
0: Claro.
1: Y capaz está 15, 20 minutos flotando, se va la correntada. Pero después se incorpora, es muy difícil que esté. Se pudo ver animal cuando hay amontonamiento. Ese es el mayor peligro. Por eso es la técnica de esas de las caídas al agua, tiene que ser en fila.
0: Y en este operativo que estamos viendo en el video, ¿cuántas vacas cruzaste de una orilla a la otra y si llegaron todas?
1: Sí, llegaron todas, unas 1000 cabezas.
0: ¿Mil cabezas? ¿En qué tiempo?
1: No, y eso lleva tal vez unos 40 minutos, pues ese lugar.
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3: Y las columnas que empezaron a marchar entre las 13 y las 14, te digo, es un caos de tránsito, no se puede pasar por...
7: Tremendo.
3: Está cortado Corrientes a la altura de Pueyrredón,
7: sí.
3: Porque venían de Cursay por Avenida Córdoba, por Junín, como estaba todo vallado Congreso, tomaron Corrientes hasta Cerrito y pegan la vuelta por Avenida de Mayo. De a poco va tomando color esta protesta, Johnny. A mí me decían que Axel Kicillof está en la Casa de las Madres, ¿sí? De las Madres de Plaza de Mayo, acá sobre... Irigoyen, sí, y hay que ver también cómo se haga un
8: como decía conmigo
3: la foto política eso. Por un lado la CGT, por otro lado Grabois, más Máximo y Kicillof, la foto de peronismo dividida.
7: Claro, estamos viendo mucha gente,
9: mucha gente,
7: el dron de TN, son de esas marchas multitudinarias, en serio. Hola. Acá hay una mezcla de CGT más, bueno, autoconvocados obviamente, estudiantes más FUBA, más la gente de Grabois, más la gente de La Bancaria.
9: Ahí,
7: sí, Rodri, hay mucha gente.
9: Ahí, Rodri, le contamos a la gente mientras recupera la comunicación que es una marcha mixta de políticos y de gente que va a reclamar por la universidad. Mucho político, pues está moviendo al futuro de Kicillof, la CTA, la CGT, Metro Delegados, todas las organizaciones, claro, de izquierda.
7: También
9: hay gente que está reclamando.
7: El foro de las personas con discapacidad, Malvinas,
9: claro, claro.
7: El MCT, inquilinos, es una mezcla... jubilados con Libres del Sur,
9: eran,
7: la Cámpora en Derecho y Sociales,
9: camioneros,
7: hay una mezcolanza,
9: 18 organizaciones en total.
8: Es toda la oposición.
9: Toda la oposición, ¿no? Exactamente. Sí.
8: Por es una marcha temas, opositora, ¿no? Que tiene, claro, como eje el tema universitario.
7: Claro, que en realidad tenía como fin que en el Congreso se caiga el DNU, cosa que no lograron. Entonces terminó siendo más por la UBA, por la universidad, que por otra cosa.
9: Voy a tratar de interpretar lo que está pasando en función de lo que pasó con el DNU. El DNU 70 es algo muy aburrido de explicar, pero es la columna vertebral de la ley de bases. Son unos cambios que hizo Milei cuando empezó el gobierno, ley de alquileres, la ley de góndolas, que estaba vigente. La oposición estaba tratando de voltear ese DNU, es decir, quitarle vigencia, convocar una sesión. No lograron los votos, lo cual a mí me da la sensación, por lo que me contaron, que se va a poner un poco más. Mirá lo que es, mira la pantalla, tienen lo que es microcentro.
7: Todo rojo. No. Traten de evitar si van a trabajar al microcentro. Difícil.
9: Escápense.
7: No, difícil.
9: Me parece que la calle se va a poner un poco picante precisamente porque se acaba de caer el decreto 70. Espero que no, espero equivocarme.
7: Eso se sabía esto, ¿no?
9: Sí.
7: Se sabía desde ayer.
9: No, pero
7: no llegaron, creo que llegaron a 120.
9: 121.
7: Parece,
9: 121 a 129.
8: Y en un momento llegó a ser de 116, sí, por lo que me había dicho.
10: No ganaron los golpistas, perfecto. Digo, porque si vos vas a atacar el corazón del gobierno, sos un golpista. Claramente, esto no es para el bien de la Argentina.
7: El DNU 70, como decía Lucas, es derogación de la ley de alquileres,
9: claro,
7: derogación de la ley de abastecimiento, derogación de la ley de góndolas. Todo el tema de internet satelital, Starlink,
9: claro,
7: cielos abiertos para que haya más competencia de aerolíneas, la receta electrónica, contratos,
9: claro,
7: en dólares, es muy extenso.
9: Es de las primeras medidas que tomó Milei como presidente.
8: Es la arquitectura administrativa
10: del gobierno.
9: Es todo lo que está funcionando. O sea,
10: sí, yo estoy de acuerdo.
9: Tipo que son golpistas, ¿no?
7: Bueno, ahí lo recuperamos a Rodri. Rodrigo, a ver si ahora nos comunicamos mejor. Hay mucha gente, la señal debe ser débil, ¿no?
3: Sí, perdón, Johnny, sí, hicimos antes llamada por WhatsApp, ahora tenemos la señal de la línea telefónica. Te decía que no se puede transitar, es un caos toda la zona, por ejemplo, de no solamente acá de Congreso, sino también en Facultad de Medicina, Plaza Husay. ¿Por qué? Porque la concentración se hizo a partir de las 12 del mediodía y entre las 13 y las 14 empezaron a marchar. Pero claro, como la marcha era, imagínense, ¿no? Salen de Facultad de Medicina, Avenida Córdoba, después de Córdoba agarraron en Avenida Callao. Pero como está todo el Congreso cercado, lo que hicieron es luego tomar Corrientes, Cerrito, y entraron a la plaza por Avenida de Mayo. Con lo cual, Corrientes, por ejemplo, estaba cortado de Pueyrredón. Yo caminé toda la zona del Congreso de 11 y de Facultad de Medicina es un caos.
7: ¿Qué estás en el campo? No se escucha nada de ambiente. ¿Por dónde estás?
3: Porque lo que pasa es que me alejo un poquito porque no tengo señal.
7: Claro.
3: Estoy acá al lado. Mira, estoy acá al lado, por ejemplo. Esto es. Y por ahí te digo, yo estoy a la vuelta de la casa de Mar de Plaza de Mayo. Recién informaciones de que, por ejemplo, Axel Kicillof estaba en la fundación de las madres. Estaba recién allí.
7: Ah, mirá vos.
3: Con todos los. Con Mar de Plaza de Mayo. Yo decía, ¿no? Que acá va a ser la foto del peronismo dividida, porque por un lado va a venir la CGT, por otro lado Grabois con la UTEP, por otro lado Máximo con la Cámpora y también Kicillof con su propio espacio, que es Movimiento Derecho del Futuro. Entonces vas a tener ahí cuatro columnas del peronismo divididas. Hay
8: todos
3: que
8: desunidos marcharemos.
7: Claro, un lío tiene el peronismo.
3: Está todo realmente. Lo que dice es muchísima gente, Plaza Congreso totalmente todo cortado, hay muchísima gente. Hay el primer vallado está recién sobre la avenida Entre Ríos.
7: Okay.
3: Yo prestaría atención porque esto recién comienza. El acto está previsto horario oficial a las 4 de la tarde. Hay que prestar atención al momento del acto, hay que prestar atención al momento de la desconcentración. Todo se va a desarrollar en el medio del programa, Johnny, porque puede pasar cualquier cosa, está totalmente vallado, pero no hay policías en la plaza, esto es algo habitual.
7: Sí.
3: A la fuerza de seguridad las dejan detrás del vallado. Hay camiones hidrantes sobre Irigoyen, que cuando vos pasás la plaza Dos Congresos, allí tenés camiones hidrantes, hay mucha gente, entonces puede pasar cualquier cosa.
7: Bueno, Rodri, te mandamos un abrazo, gracias querido.
3: Acá me quedo.
7: Dale, quédate mucha gente entonces ahí en la Plaza de los Dos Congresos. Mientras tanto, afuera sigue estando Martín Menem ahí. Si querés poner un poquito de Diputados TV, pero la sesión está caída. Más que la sesión, el tema de NU.
9: El tema,
7: ¿no?,
9: de 1.70, que había mucha preocupación del gobierno porque tenían dudas de si iban a tener los votos o no. Y si esto se hubiera derogado era muy malo porque eran 3 años que se volvía para atrás, digamos. Claro. Pero por suerte no prosperó.
8: Les quiero hacer escuchar,
7: sí.
8: No llegué a poner el videíto, a Keiko Fujimori, te va a sorprender esto.
7: ¿La presidenta de Perú?
8: Endureciendo las reglas para las escuelas.
7: Ah, sí.
8: ¿Lo habías escuchado?
7: Lo había escuchado, pero es maravilloso. Está media fuerte Fujimori, medio pasarela.
8: La está buqueleando.
7: Sí, la está pasareleando, diría yo.
8: Igual lo del bullying. Me parece que tiene toda la razón. Lo otro, todo es discutible, pero escucha.
7: A ver.
11: Pocos estudiantes malcriados, no vamos a perturbar la tranquilidad de la gran mayoría de estudiantes que vienen aquí a aprender.
12: Anuncio los lineamientos disciplinarios que proponemos para nuestro país.
11: Nuevamente vamos a reinstalar las expulsiones. No vamos a permitir ni aceptar el bullying, la violencia, el acoso sexual. No puede pasar es que la víctima termine retirándose del colegio y el agresor siga acá bien, gracias. Está totalmente prohibido pintarse el pelo o maquillarse. Hemos aprobado los artículos electrónicos y los celulares están prohibidos, salvo autorización del profesor. Sé que puede ser bastante estricto, pero créanme, chicos, que esto va a ser muy importante a lo largo de la vida. Tenemos que entender que hay límites, que hay derechos, pero también obligaciones.
7: Y hay una parte más que te dice...
13: El pelo corto.
7: Los chicos tienen que ver con el pelo corto
8: ni
7: a la escuela.
8: Ni pintarse el pelo, ni maquillarse, ni llevar celular... Y el que hace bullying lo expulsa.
7: Lo del bullying está perfecto.
10: Derechito los pibes.
7: Lo de pintarse el pelo, ¿qué tiene que ver?
10: Qué bueno, derechito los pibes. No te puedes pintar el pelo de rosa para ir al colegio, papá.
8: ¿Te acordás cuando Pasarela pedía que los jugadores no se dejen el pelo largo?
7: Pero no es medio antiguo, Dani, todo eso. No es medio del año 70.
10: Lo viejo funciona, ¿no? Lo viejo funciona, decía Dani. Los cucas.
7: Yo siempre tengo el pelo corto, a mí no me diga. Pero esta idea de que la gente de pelo largo es hippie.
10: No, yo no dije que es hippie.
7: Pues un poco lo que
10: general son hippies.
8: Pero igual no dijo cortarse el pelo.
10: Dice, no te podés pintarse.
7: No. En otro momento, nosotros lo pusimos en TN, decía, se tienen que ir con el pelo cortito.
10: Sí, está bien.
7: Con el pelo cortito, los hombres con el pelo cortito. ¿Cómo Pasarela? Pasarela le hacía cortar el pelo a los jugadores.
10: El tema es que Pasarela se metía con tipos grandes. Estamos hablando de chicos, que tiene que ser prolijos. A mí me parece bien.
8: Igual, igual para lo del bullying.
7: Es un poco antiguo.
8: Hay una cosa que me pareció re interesante, que generalmente se termina yendo del colegio la persona a la que atacan.
9: La bulineada.
8: Y no.
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0: suerte se arregló, qué bueno. Vamos. 7 minutos después. 3:20 de la tarde. Hola, Turquita, ¿cómo estamos?
1: ¿Todo bien?
0: No entiendo si llueve, no llueve.
1: Llovió, paró, volverá a llover. Chicos, hasta el sábado vamos a estar así, ¿eh?
0: Lo que es la inestabilidad, ¿eh?
1: Terrible.
0: Tremendo. ¿Vos cómo estás de inestable?
2: Estoy bien, estoy un poco perturbado porque me mojé viniendo, pero estoy bien.
3: Está enojado, ¿eh?
2: No estoy enojado.
0: ¿Te pone mal humor?
2: Te enoja mojarte, sí. ¿Sabés lo que mal? Es muy molesto, ¿verdad? Además de la sensación de tener el cuerpo mojado. Que no tengo una máscara para usar con el casco, no me la puse.
0: ¿Cómo una máscara?
2: Una máscara, pues te la muestro. Entonces, me daba toda la lluvia en la cara y iba así.
4: ¿No? Tengo la del COVID.
1: La
4: transparente del COVID.
0: ¿Por qué usas máscara?
1: A ver.
0: ¿Estaba haciendo la marcha?
2: Sí.
0: Te vamos a denunciar con Monteliva, ¿eh?
1: En tal caso, unas gafas.
0: A ver. Qué cosa rara, ¿eh?
4: Yo vi a uno tirando piedra con esta máscara.
1: No, Lucas, sos muy fantasma.
0: Ah, sos el de las máscaras antiguas.
2: La cámara de Jason.
4: Darth Vader.
5: No, muy buena.
0: Llévalo hoy al canal,
2: para que no me dé la lluvia.
0: Esta máscara es la del Congreso. Vos te ibas a tirar gases.
2: Sí. Iba con la lluvia así.
0: Yo le voy a hablar con Bullrich esto. Vos ibas a tirar gases al Congreso. Bueno, tenemos consigna, Turquita.
1: Bueno, hoy marcha universitaria. Y la consigna es, ¿estás a favor o en contra?
2: En contra.
0: Simple, muy simple. Obviamente de la causa siempre vamos a estar a favor, el delay, ¿no? Pero me parece que el método de parar todo, bueno, ustedes ya saben, cada uno vota como quiere. Tenemos muy buenos premios, Turquita.
1: Tenemos la cena de mar de la cocina de Ana Mellino, tenemos el termo Lumilagro y se pueden comunicar al 11 50 26 8 6 30.
0: De todas maneras, mucha gente en la marcha federal universitaria. Recordemos, Lucas, que tenemos el Movimiento Derecho al Futuro, está Kicillof, está la UCR, está el Foro Permanente por los Derechos de las Personas con Discapacidad.
2: O sea, tenés Kicillof, los radicales, los que están reivindicando o pidiendo por los derechos de los discapacitados. Tenés el MST, inquilinos agrupados, también están los que reclaman por el tema de los alquileres. Jubilados, representantes de jubilados. Los centros de estudiantes de las universidades. Una columna de Lobo, obviamente. La UTEP. La Cámpora, además del Movimiento Futuro, que es de Kicillof. O sea, va a estar la gente de La Cámpora con Máximo Kirchner y Kicillof. Esta es la parte política. La CGT, la Universidad Nacional de las Artes, el Movimiento de Sindicatos de la UBA, ¿y qué más? Me falta Camioneros, el Sindicato de Trabajadores Judiciales, esto creo que es Piumato, pero este es de la Ciudad de Buenos Aires, o sea que no, y el CECIM, que es combatiente de Malvinas.
5: Hermoso.
0: Bueno, tengo un urgente. Acaba de tuitear el señor Juan Grabois.
2: Te lo dije en el pase.
0: A ver, Luquitas, léelo vos. Es muy fuerte el tuit del señor Grabois.
2: Yo te dije que si no se aprobaba no lograban poder tratar la derogación del decreto 70 en el Congreso, iban a tratar de romper todo en la calle. Dije que ojalá que no, y acaba de tuitear Grabois: si el Parlamento está en silencio, o sea, porque no lograron derogar el decreto 70, que grite la calle. Dice Grabois, como llamando a la incitación de hacer quilombo en la calle.
0: ¿Perdón?
2: Que grite la calle.
0: Si el Parlamento está en silencio, que grite la calle.
2: Es un rompan todo, digamos.
0: ¿Qué significa?
5: A ver. Eso. Se cuidó bastante este mugroso, ¿eh?
2: Que grite la calle.
0: Perdón. No, pará. Las palabras. Que grite la calle, ¿qué significaría?
2: Ayer había bastante preocupación en el gobierno por si se lograba aprobar la derogación del decreto 70, y sabían las fuerzas de seguridad que si no se lograba aprobar, la respuesta iba a estar de las organizaciones que están convocando a la marcha en la calle. Lío, va a haber lío. Ojalá que no, que me equivoque.
0: O sea, es un llamamiento al desorden.
2: Vos acordate que tenés, y esto es una opinión personal, yo estoy a favor de los que están reclamando por una mejor educación, porque creo que un país no sale adelante. Ahora, si no, además de eso, vos tenés un montón de organizaciones políticas que van a hacer quilombo. La CTA,
0: vamos a hacerla más
5: fácil. Intenten.
0: Entonces, a partir de este momento, son las 3:24 de la tarde, si llega a pasar algo en la zona del Congreso, ya tenemos el autor intelectual.
2: Sí. Hola.
0: Se llama Juan Grabois, es diputado nacional, es el líder de Patria Grande, este hombre fuerte de la UTEP, amigo del Papa Francisco en su momento, acaba de tuitear: si el Parlamento está en silencio, que grite la calle. Listo, ya sabemos.
2: Está llamando la
0: decisión de Juan Grabois de que se pudra, o por lo menos está fomentando la violencia. Claramente,
2: Grabois es un ocupador serial de bienes con dueño, ¿no? Pero bueno, a mí no me gustan estos tuits, me parece horrible, porque algún boludo siempre puede leer esto y empezar a tirar piedras. A mí no me gusta vivir en un país donde se tiren piedras cuando no está de acuerdo con algo.
0: Bueno,
2: y veremos cómo evoluciona.
0: Van a volver peores, lo decíamos. ¿Esta gente qué decía cuando gobernaba Macri? Vamos a volver.

0: decían cuando gobernaba Macri, Alberto, Kicillof, Massa? Bueno, ¿qué dicen ahora? Cuando volvamos, vamos a volver peores.
1: No, volvemos a que volver peores, no mejores.
2: No, pero eso
1: no, volver peores. Hay, no, no, hay un no, hay que volver peores. No, para mí sí, para mí es la primera.
2: Vos sos de izquierda, ese es tu problema.
1: No, hay que volver peores.
0: Dijo el otro día en el canal AR12 de Página 12 de Víctor Santamaría del sindicato del Scooter, ¿no? Todo ese conglomerado de Canal 9 y todo eso. ¿Qué significa volver peores? Y es eso, volver peores. Es volver malos, volver más violentos, más autoritarios, más soberbios, más fanáticos, más sectarios, más vengativos, más impunes, más intolerantes. Te doy un ejemplo bien clarito. Ayer le preguntaron a Máximo Kirchner por el RIGI. El RIGI es el régimen de incentivos para grandes inversiones de las empresas. Son exenciones fiscales para que las empresas inviertan en Argentina, ¿no? Entonces le preguntan a Máximo Kirchner y él dice, si ganamos, chau RIGI, si ganamos se audita cada RIGI, uno por uno. O sea, díganle chau al RIGI que se va. Yo me acuerdo cuando le preguntaron al gobernador de La Rioja, Quintela, y dijo, si ganamos y volvemos, expropiamos todo. O cuando Juan Grabois dijo, la primera medida cuando volvamos va a ser indultar a Cristina y la segunda, hacerle juicio a los tres hijos de puta de la corte. O cuando Agustín Rossi dijo, cuando volvamos, vamos a hacer todo al revés que Milei. O cuando la senadora Itulio dijo, lo primero que vamos a hacer cuando volvamos es derogar la reforma laboral. O Máximo Kirchner de nuevo dice, la primera medida cuando volvamos será subir el impuesto a los bienes personales. ¿Qué te están diciendo? Todo esto.
3: Ok, pero ya está. ¿Qué haces? Llegás, sos gobierno. Mate, ¿qué haces con eso?
4: Se auditará y si está todo en orden seguirán porque ya los derechos fueron, son derechos adquiridos. Pero hay que mirarlos uno por uno. No vaya a ser que haya alguien que le hayan dado el RIGI, después se da vuelta y vende el proyecto. Bueno, puede haber un montón de situaciones.
5: Y por último, sí. Ari, lo que hay que advertir a todos los inversores,
4: ajá,
5: hay que advertir a todos los inversores que el peronismo va a revisar absolutamente todo. Todo va a revisar el peronismo y va a ocultar todo lo que es este gobierno y lo que sea necesario nacionalizar, lo vamos a nacionalizar. Lo que sea necesario expropiar, vamos a expropiar, vamos a recuperar. Lo digo para que no se entusiasmen con este señor que está desequilibrado y que empiecen a querer invertir apropiándose de cosas que no les corresponden.
6: Pero, ¿qué se le puede decir a la gente que el peronismo va a ser en el caso de volver al gobierno? Concretamente. Es difícil, yo sé que es complejo,
4: sí,
6: pero a veces, viste, falta.
7: Una cosa que tiene que hacer el peronismo, por ejemplo, es poner bienes personales hasta como estaba en el 9 de diciembre.
6: Perfecto.
7: Una cosa chiquitita.
8: Incluso si se aprueba la modificación de la Carta Orgánica, si asume
9: a
8: el peronismo...
9: Chile no va a durar un minuto al frente del Banco Central si nosotros somos gobierno.
8: Incluso si está aprobado por ley. O sea, de algún modo se va a ir,
9: ¿algún modo
8: se va a sobrepasar
9: a
8: esa ley?
9: Modificas, claro, la ley, haces un claro DNU, todas las cosas que hizo mi ley las tenemos que hacer nosotros al revés.
0: Bueno, alguna vez lo dijimos, son el sindicato del riesgo país. Bueno, de hecho, acaba de subir el riesgo país un montón después de la declaración de Máximo Kirchner. Chau RIGI, más expropiaciones, más bienes personales, chau Bausili y el Banco Central, o la emisión de vuelta, para...
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0: La Universidad de Córdoba, ¿cuánto? La de Rosario, ¿cuánto? La UNA, ¿cuánto? ¿Para qué? ¿Cuánta gente? ¿Salario? Dígame, hablemos con números, porque si no... Bueno, Milei es un facho que ajusta. Ok, ¿cuánta plata necesitan? No saben. Pero vamos a lo que te interesa a vos. Hoy, recién en el Congreso, buscaron derogar el DNU 70. No pudieron, se cayó la sesión. ¿Qué cambia tu metro cuadrado a vos si derogan el DNU 70? Primero, ¿qué quería hoy la oposición que no lo logró? Se repone la ley de alquileres. ¿Vos sabés cuánto aumentó la oferta de alquileres desde que se radicó esa ley nefasta, la ley Lipovetsky? 326% en AMBA desde noviembre de 2023 hasta septiembre de 2026. O sea, hay más oferta de alquileres, de departamentos, de casas en el mercado, porque sacaron esa ley que era una porquería. ¿Qué pasó con el precio real de los alquileres? Bajó. Si vos tomás inflación versus su alquiler en términos reales, bajó 32,9% entre diciembre 2023 y agosto 2026. O sea, los alquileres subieron menos que la inflación, porque sacaron esa ley de porquería, la ley Lipovetsky. Segundo, ley de abastecimiento. ¿Vos te acordás lo que era la ley de abastecimiento? Estaba Matías Tombolini, secretario de Comercio de Massa, y el tipo cerraba supermercados porque se le antojaba por precios altos. Mira.
17: Por incumplimiento de todo el programa de precios justos. En este caso, dirías un supermercado muy importante, es el Hiper de Jumbo de San Martín, que insisto, hoy lo tenés cerrado, por incumplimiento de precios justos y normativa municipal en San Martín.
18: Hay faltantes de fideos, de aceite, de café, la gran mayoría de los productos que fuimos inspeccionar.
19: Esto está mal señalizado, o sea, tiene la señalética correcta, pero en el lugar incorrecto. Debería estar esta acá.
0: Y entonces te cerraban. Decía, bueno, no está la señalética correcta, está mal puesto acá la regla, no sé qué, se cierra. Pasó Chávez y dijo que era un montón, ¿no? El tipo te clausuraba usando la ley de abastecimiento de Perón del año 49 porque faltaba yerba, porque le pintaba. Bueno, lo quieren reponer, lo quieren reponer. Pasó Chávez y dijo que era un montón, ¿no? El tipo te clausuraba usando la ley de abastecimiento de Perón del año 49 porque faltaba yerba.

0: la inflación. Sí, la controlaban bárbaro. Inflación de alimentos el último año, 251%. Año Alberto Massa, ¿no? Cristina. Inflación en salud, 227.7%. Inflación en restaurantes, 219.1%. Inflación en recreación, 218.2%. Por eso digo que claramente quieren volver peores. Quieren volver con lo mismo de siempre, pero más autoritarios. Lo bueno que te dicen la plataforma de campaña, ahora te lo dicen, te dicen ley de góndolas, ley de alquileres, ley de abastecimiento, ley de medios, expropiaciones, dice Quintela, subir bienes personales, te dice Máximo, cepo cambiario, retenciones, vuelven la CIRA, indulto a Cristina, ahí tenés los 10 mandamientos si vuelve el kirchnerismo. Si a todo este combo espantoso le sumás que se están matando entre ellos, bueno, te la regalo. Dame por favor a Bernie sacudiendo feo a Axel Kicillof ayer.
1: Kicillof armó un espacio político denominado MDF, ¿no? La pregunta es, ¿lo conduce él?
2: Bueno, supongo.
1: No, contestame sí o no. Yo te contesto sí. Todo lo que vos... Bueno, yo creo que no. Yo el otro día lo escuché a Kicillof, que le preguntaron, ¿usted quiere ser presidente? Y dijo, no, este no es el momento de candidatura. Un conductor que dice, muchachos, para allá. ¿O no? Eso lo...
2: En esa te sigo. A ver, si vos querés ser presidente, decilo, no hagas su lanzamiento.
1: Aparte, si vos querés ser presidente, ya arrancaste para el ojete. Porque vos, si querés ser presidente, tenés que abrazar a todo el conjunto. No podés, como dijo él, nosotros construimos del MDF. No, flaco, la columna vertebral del próximo gobierno es el peronismo. Pero no podés encerrarte en el MDF.
0: Pero vos, arrancaste para él, ojete, le dijo, mirá qué lindo, Bernie a Kicillof. ¿Cómo se lee esto? Y la señora, desde la cárcel de San José, diciéndole a Kicillof, no vas a ser chiquito, no vas a ser mi conductor, no sos mi conductor, no sos mi heredero. No te voy a dar el bastón de mariscal. No te lo voy a dar. No te lo voy a dar. La pregunta central que no responden es, y bueno, ¿para qué quieren volver? Además de pelearse, gritarse, todo el show que hacen, ¿qué piensan hacer? Esto que te estoy diciendo. Por ejemplo, lo escuchamos ahora quejarse de una inflación a esta gente del 1,9% mensual. A ver.
3: Presidente, a quien la inflación le dio 1,9, el dato se conoció ayer a la tarde, la inflación de septiembre dio 1,9, es decir, más alta que la anterior, es altísimo 1,9. Ahora, para el precio que estamos pagando por esto, ni te digo, sale a festejar, pues seguimos domando la inflación, pero ¿por quién nos tomás, hermano?
4: Ganamos, dijo.
3: No es bueno el dato. No es bueno el dato.
0: Bueno, no sé por qué hablaste, ¿no? Pero yo le mostraría a Mengolini, coincido en que debería ser más baja la inflación, no hay nada que festejar. Además, Caputo había dicho que se venían los mejores 18 meses, no sé qué. Yo estoy esperando todavía que vengan los mejores 18 meses, no sé. ¿Cuándo van a venir los 18 meses? Porque Caputo dijo, a partir de abril, creo que estamos ya en octubre, no sé, Caputo. Vos decime cuándo pongo play, más o menos para saber. Ahora, yo le mostraría a Mengolini este gráfico que tengo acá, que es la evolución de la inflación en el siglo XXI, ¿no? Escucha, Kirchner recibe 3,7 y duplica a 8,5. Cristina recibe 8,5 y triplica a 27. Macri recibe 27 y duplica a 54. Alberto recibe 54 y cuadriplica a 211. Milei recibe 211 y la baja a 33. ¿Por qué no tienen la honestidad intelectual de reconocer esto? Y después sí decir, la verdad que todavía está alta, tiene que bajar más. Pero ¿por qué no arrancan diciendo, sí, la verdad, dejamos el país prendido fuego? Sería todo mucho más sensato. Es decir, mira, la verdad, Massa es un desastre, Alberto también. No podemos hablar, la verdad, nosotros no tenemos autoridad. Nos callamos la boca, por 4 años no hablamos. Rompimos el país. Dejamos 211%, pero bueno, la verdad, Milei debería bajarla más rápido. Si dicen eso, yo lo voy a respetar. Ahora, si dicen, ¿cómo puede ser que Milei tenga 1,9% de inflación cuando vos tenías 8 o 12 o 13 y no pedís perdón? Y no te creo. Perdóname, pero no te creo. No tienen honestidad intelectual para hablar.

0: gobierno hasta ahora duplicó, triplicó y el de bigote cuadruplicó la inflación. Por lo tanto, el desafío ahora es el sueldo. Lo venimos diciendo. Ahora la gente pide sueldo. La inflación está ordenada, la tienen que bajar más. Pero ahora en todas las encuestas te salta que la gente tiene un grave, grave, grave problema de sueldo. Estoy hablando de la clase media. Estoy hablando de la clase media trabajadora. Estoy hablando del chico de Rappi. Estoy hablando de los operadores. Estoy hablando...
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0: minutos llueve y deja de llover permanentemente en la ciudad de Buenos Aires.
1: Así es, 18 grados la sensación térmica con lluvias.
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0: Me retaron recién las chicas pues estaba tomando de la lata. Dice que no se toma de la lata.
2: Peligroso.
0: ¿No se toma la lata?
1: No se toma.
0: ¿Pero por qué? Hay que limpiarlo primero.
3: Y puede haber algún roedor, ¿no?
1: Claro.
0: Tanto.
2: Después te duele la panza.
0: Bueno, siempre la carne estaba cruda. ¿Qué tiene?
1: Y no tomas mate.
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0: Aprovechan para meterlo en el mate.
1: Ay, ¿tú qué?
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0: Bueno, vamos a titular. Avísame cuando tengas el audio de Rodolfo.
2: ¿Sos un idiota?
0: ¿Perdón?
2: De la Universidad Pública. ¿Sos un idiota?
0: ¿A mí me está diciendo?
4: No.
2: Nosotros no estamos.
4: ¿Sos
2: un idiota?
3: Se está mirando el espejo, ¿no?
4: Esto se va a viralizar
0: en un rato. ¿A quién le está diciendo idiota?
4: Está hablando a Kicillof, le está diciendo Milei.
0: Pues está diciendo idiota, Milei, le dijo.
4: Que no le da bola a la inteligencia.
3: Está mirando el espejo.
2: Milei es un violento, un agresivo. ¿Sos un idiota?
3: Qué lindo, lo trajimos al barro.
0: Está muy bien la discusión. Hay gases, ¿eh? Cuidado, hay gases adentro del Congreso. ¿Quién está? ¿Rodrigo o Amanda? Rodrigo Porto, urgente. ¿Qué está pasando, Rodrigo?
5: Precisan unas corridas entonces en lo que es este Rivadavia, a la altura más o menos de esa Espeña. Precisan unas corridas con una bandera que es en Malvinas Argentinas, mientras el acto ya comenzó. Se está hablando Alesto, que es de la representante de CETER a nivel nacional. Es un grupo, Johnny, que tenía banderas de El Polo Obrero y estaba acercando con algunos barbijos. Tenía una bandera que decía Malvinas Argentinas, no como la bandera que se desplegó en el Mundial. Y empezaron a avanzar con esas vallas amarillas que utiliza la ciudad de Buenos Aires con algunos obradores y empezaron a avanzar por Rivadavia para el lado del Congreso. Ahora yo, si querés, me pego la vuelta porque estoy a poco metro del Instituto Patria. Sí, yo me pego la vuelta y voy para el lado de Callao y Rivadavia, donde está el epicentro. Es un grupo reducido. Sí, la CGT ya desconcentró. La CGT desconcentró para el lado de Avenida Belgrano, pero la izquierda quedó sobre Rivadavia, ¿no? Entre Rivadavia y Corrientes, para que se entienda. Así que voy a pegar toda la vuelta para salir de Callao y Rivadavia. Pero recién hubo corridas y gas pimienta y gas lacrimógeno. Estamos averiguando si hay detenidos.
0: Bueno, mientras tanto, ahí vuelvo, Rodri. Avanza la policía, da un poquito de ambiente.
6: Que está defendiendo el lugar.
0: Está avanzando la policía. Muy complicado, Lucas, el panorama. Sí. Se metió gente por dentro de las rejas.
4: Lo que no entiendo es por qué hay gases adentro de las rejas del Congreso, ¿no? Como si lo hubieran tirado los manifestantes, pero bueno, estamos viendo imágenes en este momento en TN.
0: ¿Aguiar está ahí?
4: No lo sé. Estamos viendo imágenes de la brigada que está tratando de contener a la gente que quiere tirar las vallas. Creo que son gendarmes, si no me equivoco, por el color, porque lo estoy viendo acá de lejos, me parece que son gendarmes, que están tratando de acolchonar.
0: No logro entender lo que está pasando. Hay como si se hubieran metido adentro de las rejas del Congreso. Esa es mi duda.
4: En las imágenes veíamos gases dentro de la
0: dentro del Congreso.
4: No vale eso,
0: de las rejas.
4: Claro, no van a tirar.
0: No dentro del Congreso, en las escalinatas, eso quise decir.
4: Ahí no va a tirar la policía gases porque
0: no
4: tiene
0: no
4: sentido.
0: Pero es muy cerquita del Congreso.
4: Ese es muy cerquita, muy cerquita.
0: O sea, hubo un grupito marginal, menor, que evidentemente quiso entrar.
4: Sí, es gendarmería la que está actuando.
0: Es gendarmería. Sí, es el Polo Obrero y el MST, como decía recién.
4: Están tirando piedras.
0: Rodrigo. A ver, Rodrigo, si te recuperamos, creo que estás dando la vuelta. Mientras tanto, la policía tira agua con el...
4: Llegó el hidrante.
0: Con el hidrante, Rodrigo.
5: Rivadavia. Sí, yo estoy dando la vuelta a eso. Mira, los incidentes llegaron en Rivadavia a la altura de esa Espeña. Sí, para que se ubiquen bien, como ustedes marcaban, es un grupo de izquierda, un grupo reducido. Yo les decía que tenés cuidado con esto. A ver. Ahora hay corrida sobre Callao, ¿eh? Hay corrida sobre Callao. Para el lado de Avenida Corrientes. Voy a acercar un poquito. Acá ya está vallado. Acá se siente gas lacrimógeno. Gas pimienta. Atención con esto, ¿eh? Ahora, Johnny, los incidentes están dando por Callao. A la altura para que se orienten. ¿De vino el anexo del Ministerio de Trabajo?
0: Sí.
5: Yo estoy acá en la esquina, ¿eh? Ojo, porque en cualquier momento... es complicado, ¿verdad? Se siente.
4: Las imágenes que estamos viendo es del camino hidrante, Rodri. Te cuento que está tratando de que la gente no avance hacia el Congreso.
5: Es complicado, ¿verdad?
0: Bueno, Rodri, tranquilo, tranquilo.
5: Hay muchas. Hay un lacrimógeno terrible sobre. Sobre la avenida Callao. Los incidentes, chicos, es acá, ¿eh? En Callao.
0: ¿Pero quiénes son, Rodri?
5: Frente al anexo del Ministerio de Trabajo.
0: ¿Quiénes son y qué quieren hacer?
5: Hay mucha gente más. Hay mucha gente con la cara tapada, Johnny.
0: Ah, mucha gente con la cara tapada. Ah, ok.
5: Pero sí, son. A ver. Si os puedo reconocer, te digo, algunos se están tapando.
0: Ah, no, está bien.
5: Si no,
0: está,
5: se puede re...
0: Si están con la cara tapada. Lo que veo es, sí, gente con la cara tapada al lado de una bandera de la izquierda, el MCT. Bien. Que están como rompiendo baldosas para hacer las piedras. Que hacía mucho que no teníamos esto, ¿eh?
4: No, hace
0: dos o tres meses que veníamos invictos de piedrazos. Qué lástima, ¿eh? Qué lástima.
4: Es que había una previsión de las fuerzas de seguridad que esto pase, sobre todo si se caía lo del DNU 70 que ya contamos. Y más cuando ves a Grabois que estaba diciendo, bueno, ahora que grite la calle, estás moviendo a la gente acá a Leo.
0: Bueno, recién Rodolfo Aguiar, el titular de ATE, que también está ahí, mientras Rodri vos te acomodás y siguen tirando agua, dijo, son tres o cuatro diputados por provincia, son tres o cuatro casas, nos organizamos y los vamos a buscar.
3: Ah, pero qué bien, ¿eh?
0: A ver.
7: Si no hay quórum, hay pacto. Si no hay quórum, hay escraches. Los tenemos que ir a buscar a los diputados a sus provincias, a sus domicilios. Son tres o cuatro casas por provincias, tienen que sentir la presión. No bajaron a votar porque ya cobraron. No votan a favor de Milei porque les da vergüenza, pero no votan en contra porque ya arreglaron. Cobran millones, nos están arruinando la vida y están de joda. No puede ser gratis.
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16: Y también Parque Chacabuco de la mano hacia General Paz. Marcha muy lenta sobre General Paz desde la avenida San Martín hasta Liniers. Hay un choque sobre la General Paz casi al Verdi en la mano al Riachuelo. Congestión en Juan B. Justo, altura Cancha de Vélez, y en Avenida Cantilo, altura Núñez. Desde Puerto Madero, automovilistas buscan vía alternativa de salida. Congestión en Madero y en Alicia Moro de Justo hacia Retiro. Por supuesto, caos total en los alrededores del Congreso. Evitar la zona. Recordamos, la línea A del subte no funciona. La estación Congreso, demás trenes y subtes funcionando con normalidad. Aeropuertos operando normalmente. Desde Control de Tránsito, Gabriel Olaizola.
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16: La tarde, 10 minutos, la temperatura actual 18 grados, la humedad 80%.
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17: Bueno, 4:11, Turquita, muy gris el cielo en Buenos Aires, ¿eh?
16: Sí, 18 grados, la sensación térmica 80, la humedad muy nublada, a punto de llover,
17: Voy con Rodri, pero antes, si usted quiere vender sus alhajas de oro.
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18: Yo la verdad, Johnny, es muy complicado, no se puede ni respirar en ninguna parte del Congreso, es muy complicado porque hay una nube tremenda de lacrimógeno, por Callao, estoy ubicado sobre Callao, hay silencio de fondo porque la gente, Johnny, empieza a tratar de buscar refugio. Están con barbijos. Es muy complicado, a todo el mundo le llevan los ojos. Yo recién, en cuanto a cara, a Miriam Breckman, a Del Caño, a Letcher, que es el economista también de CEPA. Pero es realmente muy complicado. Acá se está llegando, te digo, en cualquier momento la policía va a avanzar por Callao. Estoy ubicado en zona americana, en la pizzería. Ay, tiene una madre con un nene, te digo, eso que es un desastre, no se puede respirar.
17: Estamos viendo la cantidad de gases lacrimógenos que hay en el ambiente, en el aire, porque, digo, de verdad, pocas veces vi tantos gases lacrimógenos juntos que tiró la policía para dispersar a los manifestantes encapuchados que tiraban piedras.
19: Hay, ¿no?, mucha presencia policial, varias brigadas, entiendo que está Gendarmería. Hace, te diría, no sé si meses, pero bastante tiempo que no vemos imágenes así en el Congreso, con una nube blanca de gas lacrimógeno.
17: Impresionante, ¿eh?
19: Cubriendo toda la zona alrededor del Congreso.
18: A ver, si usted estaba marchando. Estoy
20: yo
18: en la radio, cuénteme un poco lo que
20: se
18: está viviendo.
20: Sí, me estaba marchando y me estoy volviendo porque estaba a una cuadra del Congreso y me empezaron a llegar los gases. Y estoy a una cuadra, están reprimiendo el Congreso.
18: Aparte de la marcha, es docente, estaba para apoyar el reclamo, cuénteme un poco.
20: Como ciudadana, perdón, pero me está ardiendo mucho la vista, perdón.
17: No, es muy fuerte la imagen, ¿eh? Me imagino que vivirlo en primera persona debe ser otra cosa totalmente distinta. Es como una nube de humo que está cubriendo todo el Congreso.
19: Una nube de gas lacrimógeno, ¿no?
17: Sí, sí, claro.
19: Que es irrespirable, digamos.
17: Claro, que recordemos, la policía lo tiró porque le estaban tirando piedras antes, porque si no, no se entiende el contexto. Vimos recién que había unos manifestantes terroristas que lo que estaban haciendo era romper un banco para tirarle piedras a la policía. La policía responde, Rodri, estás haciendo lo que podés, ¿no?
18: Disculpe, yo sé que no hay, no hay mucho sonido ambiente porque estoy acá encallado y la gente empieza a dispersarse como puede, porque realmente el efecto gala que hemos creado es terrible. Yo tengo experiencia de cubrir marchas, en general uno podía hablar, pero hasta recién te digo, ahora el agua ayudó un poco a disipar, pero a ver, recién hay un vallado sobre la avenida Callao a la altura de Mitre, para que tengan, yo les decía, de Presidencia Americana, bueno, hay un vallado que todavía está montado, lo que pasa es que vos tenés gente que está sentada, sí, arriba...
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17: Dice Martínez que son, que son infiltrados del gobierno, de la CIDE, anda a saber de dónde, para pudrir la marcha. Eso, es,
19: reprimir.
17: Eso es lo que dice Martínez.
2: A ver, si él tiene un solo dato de eso que pueda ser verdad, lo tiene que denunciar. Claro. Pero después de decir eso, porque hay violencia en la marcha, es recurrente, sesión difícil, no la ganan, marcha, desorden público, tratan de parar la sesión, porque no. Como no tuvieron sesión, se adelantaron, digo, porque no juntaron los 129 que necesitaban.
17: Sí. Es verdad, entonces, es verdad que siempre hacen lo mismo, cuando pierden la puta.
2: Pero las 14 toneladas de piedra de Macri en adelante, para recordar todos los gobiernos no peronistas que tuvieron, querían tratar una ley, en lo cual ellos perdían lo que hicieron. O sea, no es que lo esté diciendo, es observar cada vez que discutimos un tema de esto, lo que hacen. Y hay fuerzas de seguridad que responden.
17: Bueno.
2: ¿Tienen que responder o tienen que responder? O sea, en algún momento yo creo que también, digamos, el kirchnerismo tiene que ponerse del lado de la justicia, del lado de los que defienden el orden, y en este caso es la policía.
19: Como la ley. ¿Vos crees, Cristian, que esto se va a poner más picante en la calle de acá a las elecciones, en el devenir de los meses?
2: Uno, la verdad que Germán es un moderado, y Germán no moderó.
17: Imagínate.
2: La verdad es que espero que no, espero que entramos en una etapa electoral, que acá se discuta si hay ideas superadoras, candidatos superadores, que se discuta ideas de país, que se discuta ideas económicas, que se dé un marco de discusión distinto. Digo, este tipo de cosas no ayuda a nadie a hacer sesiones mintiendo, enmascarando por lo que van en realidad y no mostrando por lo que realmente van. Son parte del club del helicóptero, que el kirchnerismo no tiene. Están acostumbrados, principalmente cuando el que gobierna no es el gobierno del peronismo.
17: Cristian, te mandamos un abrazo. Gracias.
2: No, gran abrazo a ustedes.
17: Gracias. Cristian Ritondo, el presidente del bloque del PRO en Diputados. Nunca lo había visto a Germán Martínez tan nervioso, tan sacado con Julio Bazán, el cronista de TN. Lo acusaba de ser el vocero de la policía. Le decía, vos sabés perfectamente que esto está armado. Sí. Vos participaste de otras manifestaciones. Sacado el kirchnerismo. Claro. Entre Grabois, que llamó a que grite la calle, el otro, ¿cómo se llama? Aguiar, que llamó a ir a buscar a los diputados, Germán Martínez, que todo mojado salió a gritarle a un periodista, La Piedra, qué tardecita, muchachos, qué tardecita. 4:22, dale.

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33: Equipo, la información de hoy tiene que ver con que los productores ganaderos tienen tiempo hasta el 15 de diciembre para informar cómo van a organizar la vacunación contra la fiebre aftosa 2027. Es que el SENASA reglamentó la posibilidad de que cada productor elija a un veterinario privado acreditado para realizar la vacunación a sus animales. Además, esta nueva disposición establece reglas para el almacenamiento, la distribución y la aplicación de las vacunas con el objetivo de garantizar que se conserven correctamente y se apliquen de manera adecuada. En definitiva, los productores ganaderos tienen 2 meses para definir cómo realizarán la vacunación el próximo año y comunicar esta decisión al SENASA. Aramis Glauber, para Rivadavia Agro.
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0: Bueno, 4 de la tarde, 38 minutos, llueve a cántaros en la ciudad, ¿eh?
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1: Difícil, ¿no?
0: Che, ahora paró, pero fueron 10, 15 minutos de un diluvio atroz.
1: Tormenta.
0: Acá en la zona de colegiales.
1: Bueno. Bueno.
0: Que se vino desde el centro, porque nosotros hace 10 minutos lo vimos en el centro.
1: Sí.
0: Ahora vino para acá y debe estar subiendo para el norte, ¿no? Me imagino, ¿no? Porque venía de allá.
1: Hasta la madrugada va a estar así que va bien en la lluvia.
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1: Bueno, situación en la Plaza del Congreso. Amanda Pizarro, ¿cómo estás? Buenas tardes.
2: Buenas tardes, Johnny, para vos, para todo el equipo. La verdad, casi una imagen apocalíptica la que se está viviendo acá en las inmediaciones del Congreso. Yo me encuentro en Virrey Ceballos de Hipólito Yrigoyen, a una cuadra de Hipólito y Solís, que es donde ocurrió uno de los momentos de mayor tensión hace unos minutos. Y todo comenzó cuando un grupo reducido de manifestantes comenzaron a inclinarse sobre el vallado, algo típico que suele ocurrir lamentablemente en este tipo de contextos, y por eso las fuerzas federales de seguridad respondieron activando los paneles hidrantes, tiraron gas lacrimógeno, gas pimienta, comenzaron los empujones, empezaron a tirar piedras y la gente se enloqueció, empezó a correr para todos lados. Vos veías personas que corrían en diferentes direcciones sobre Plaza Congreso, sobre las paralelas. Acá ahora estoy puntualmente en esta calle donde se está haciendo una columna importante de manifestantes y ya desde hace rato que van pasando columnas muy nutridas que se están directamente retirando de la zona de Congreso. Y te digo, la mayoría tosiendo, frotándose los troncos. Bueno, acá un auto también que está tocando bocinazos de alguna manera acompañando. Y muchas personas afectadas justamente por el gas, porque de hecho hace pocos minutos se acaban de tirar una nueva bomba de gas acá en el centro de la plaza del Congreso.
3: Amanda,
2: por eso muchas personas comenzaron a retirarse.
3: Acá Morando, ¿cómo te va? ¿Cómo es el clima ahora? ¿Vos crees que hay, sigue habiendo escenas de tensión o bajó un poco más allá que estén desconcentrando en algunos casos?
2: Para mí sigue la tensión porque de hecho la bomba esta que te acabo de mencionar fue hace dos minutos que la tiraron y por eso hay mucha gente que empezó a irse casi corriendo. Ahora, en este preciso instante, algunos empezaron a reducir la velocidad a la hora de moverse, como si estuvieran un poco más calmos. Pero sí, en cada esquina en la que se empiezan a amontonar las personas, empiezan a haber cánticos contra la policía, hay policía dispersa por algunas partes, algunas cuadras, no se nota tanta policía concentrada, sino más bien dispersos los efectivos, y ahí es cuando se escala un poquito la tensión, pero después se empieza a desconcentrar rápidamente. Bueno. Hay mucha gente aún en la plaza y que de hecho se concentran sobre Avenida de Mayo hasta 9 de julio, no se puede caminar. O sea,
1: Amanda,
2: es intransitable directamente de la cantidad de gente.
1: ¿Están tirando fuegos pirotécnicos? ¿Están tirando pirotecnia?
3: Son bengalas, Johnny.
1: O bengalas, bueno, no llego a ver bien. ¿Contra la policía? Pareciera ser eso, ¿no?
2: Sí. Yo en este momento no lo estoy viendo porque estoy un poco más alejada de Rivadavia y Callao, pero sí, ha pasado también en el transcurso de la jornada eso mismo que...
1: Ahora, está pasando...
2: No me sorprendería que esté pasando de vuelta.
1: Sí, está pasando. Sí. A ver, dame un poquito de ambiente.
4: Los gendarmes...
1: Están
4: gendarmes
1: tirando, pero claramente... No, ¿sabes qué? Es pirotecnia, ¿no? No es bengala.
3: Sí, son pirotecnia.
1: Es pirotecnia, son los típicos fuegos artificiales que se los tiran a la policía.
3: Ya lo estamos viendo en YouTube, si lo quieren ver.
1: Violentísimo, obviamente no les va...
2: De hecho...
1: Sí, Amanda.
4: De que va mermando el número.
2: De hecho, ni cuando se movilizaron desde Plaza Jusey, que fueron por Avenida Córdoba, Callao, hasta 9 de julio, dieron como una especie de vuelta en U. Bueno, ahí también quienes encabezaban esa columna, que era realmente con una gran cantidad de personas, iban tirando también este tipo de bengalas. Bah, en realidad, bengalas no, sino pirotecnia.
1: Bueno, vuelvo con vos en un ratito, Amanda, gracias,
2: Dale, hasta luego.
1: Amanda Pizarro, y otra vez la policía responde con más gases lacrimógenos que caen cerca de la pirámide. La verdad, un desastre, una lástima que termine así la marcha. Había gente que quiere genuinamente. Es todo ganancia del gobierno, Te lo digo en serio. Si lo lees políticamente, claro. te corres por un segundo de la marcha en sí misma. La gente está harta de esto. Yo te digo, si haces una encuesta, el 60-70%, hasta debe haber votantes peronistas.
3: Aparte, que no soporta. No soluciona nada esto, pues está claro que romper toda la calle no va a cambiar de opinión a los tipos que están adentro del Congreso.
1: No, cansa, es agotador, sobre todo la gente que tiene comercios ahí, que no puede vivir. Una vez por semana le rompen todo. Los porteños que vamos a tener que pagar todos los destrozos por vez número 1000. Otra vez hay que pagar los bancos, la fuente, la reja, las pintadas, la suciedad, el operativo de seguridad. Es lo mismo de siempre que se repite una vez por mes, dos veces por mes, cada vez más violento.
3: Y agarrate el año que viene que va a ser electoral y de nuevo se va a elegir entre un modelo que está ahora o un modelo totalmente distinto, que esto se va a repetir muchas veces en distintas sesiones.
1: Es la cantidad de piedras que han dejado.
3: Hay un colchón de piedras en el clásico.
1: Tremendo. Bueno, en materia de... No hablamos nada de fútbol, nada de espectáculo. Nada. Sepan disculpar, dos horas casi de programa y nos comió plenamente la actualidad, Dani querido. Dale.
5: Sí, bueno, lo que dejó River ayer con una frase de Poncio que realmente a mí me llamó la atención.

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3: Bueno, mientras la policía sigue ahí a las corridas y no para la atención, lo último del señor Ariel Waldman. Ari, querido.
7: Bueno, yo vine solamente para que me pidan perdón.
3: Perdón.
7: Listo, fenómeno. Porque ¿por durante papá? Mucho tiempo yo hablé de Wanda, cantante. Dije que era cantante, ustedes se burlaban.
3: No, no. No, jamás.
7: Sí, se burlaban.
3: No de vos.
7: Yo decía que Wanda podía poner en Migraciones que era cantante y pasaba. Podía decir que era. Y que el mismo tiene la misma profesión.
3: A mí,
7: colega
3: a mí
7: de Madonna.
3: Me parece una falta de respeto, bueno, a los cantantes, pero que vos lo pensás, no, yo te respeto.
7: No, pensar no, ella puede decir que es colega de Whitney Houston, que es colega de Madonna. Ella puede decir.
3: Yo puedo decir que soy colega de Carlos Pani y Pani se va a enojar.
7: No,
3: pero
7: está
3: bueno,
7: bien.
3: Cada uno lo va.
7: Ahora, ¿cuántas millones de reproducciones tiene Wanda como cantante en Spotify?
3: 10, 15 reproducciones.
7: ¿Qué?
3: 100 reproducciones.
8: Tiene
7: un poquito más.
8: 1.200.000.
7: No, tiene 12,8 millones ¿qué? De reproducciones, no, en Spotify. Es un tema Bad Bitch.
3: Este es el país.
8: Hay que subir el presupuesto educativo, ¿no?
7: Para Bad Bitch tiene 9,6 millones de escuchas.
3: Urgente financiamiento a las universidades.
8: Después, bueno, no quieren cortar el financiamiento universitario.
7: Y ayer fue reconocida por la gente de Aptra, que ganó el Martín Fierro Musical.
3: Bah,
7: y mira cómo le habla a los demás músicos.
8: No,
7: escuchen esto.
3: No, no,
9: el reconocimiento a la canción viral es para...
3: Dejate de joder.
9: Wanda Nara.
3: Dejate de joder.
7: Escuchen ahora.
10: Canción viral. Canción
11: wow, viral. Buenas noches a todos.
7: Escuchen.
11: Hago tantas cosas.
7: Escuchen.
11: En un momento también canté.
8: Tiene un punto.
3: ¿Eh? ¿Qué? Martín
11: feliz, hice feliz a mucha gente.
7: Escuchen.
11: Creo que Bad Bitch es un himno acá y en otros países. Agradezco a mis colegas músicos que están esta
3: mis
11: noche.
3: Colegas músicos, es una falta de respeto.
11: Mensajes como...
3: es una falta de respeto. Escúchame, mañana quiero que me traigas el Martín Fierro, porque Gaby dijo lo mismo que los premios a ustedes.
8: Tiene razón.
3: Tiene razón.
7: Ya los dieron dos.
3: Tiene razón. Así que Wanda ganó el mejor Martín.
7: La gente de Aptra es muy inteligente, la gente de Aptra
3: no, ni hablar.
7: Tiene mucho criterio.
8: Eugenia Quevedo, mi ídola, ganó algo.
3: ¿Perdón?
8: Eugenia Quevedo, mi ídola, es una...
7: Estaba nominada.
3: Eugenia Quevedo no es una
8: la cantante de cuarteto, no. Cantante de cuarteto. Que cantó.
7: Estaba nominada.
3: Poneme algo de Eugenia Quevedo. Tiene toda música en vivo.
7: Básicamente no,
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7: ¿En Fate?
8: Con Mexo Tribeno.
3: Ah, pensé que grabó en Fate.
8: La mejor voz de la Argentina, hypeada, de moda.
3: ¿Hypeada? ¿De qué estás hablando? Habla castellano. Habla en español, es una radio en español esto.
7: Bueno, no entiendo cómo no le dieron el de oro a Wanda, que se lo llevó al final a Abel Pintos. Le dieron el de platino a Pimpinela, hubo varios reconocimientos. Pimpinela.
3: Bueno.
7: Pero el de platino, bueno, y el próximo miércoles no se olviden los Martín Fierro de la radio, que estamos nominados.
3: Totalmente.
7: Respetamos mucho y queremos mucho a la gente.
3: Con estos comentarios se va a complicar, ¿eh? Bueno, ahí está, esto es...
8: Mira la voz que tiene.
3: ¿Cómo se llama esta chica?
7: Eugenia.
8: Las mejores voces de la Argentina.
12: Quiero estar sin ti.
3: Lindo.
8: Está cantando el tema de...
4: Rosana.
3: Esta música, un corchazo.
4: Canta.
8: Mira la voz que tiene.
3: Lindo, con la lluvia.
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7: Ganó el premio. Lo compartió con Desacatados.
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8: Que me gusta terrible.
3: Ey, me gusta, ¿eh?
8: Ah,
3: es tu prefe.
7: Ella ganó por cuarteto.
8: Porque canta cuarteto. No, con la banda de Carlitos. Creo que de
7: Valentino Merlo, ¿no?
8: Ángela Leiva.
7: Porque también te gusta Valentino Merlo y ayer ganó el Martín Fierro la revelación.
3: Es muy bueno,
7: Valentino
3: Merlo.
7: 17 años.
8: Pasa que no es más un nenito, entonces.
4: No es más un nenito.
7: No, tiene 17.
4: Bueno, le cambió la voz.
3: Señores, viene Babiche Copar después de Valentino Merlo. Sí, tenemos ganadores, pero antes.
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3: Ahora sí.
4: La cena de Ana Mellino, Silvia, DNI 752 y el termo Lumilagro, José, DNI 179.
3: Maravilloso, gracias, Wallman.
7: Hasta mañana.
3: Te escucho esta noche, Avellaneda.
8: A las 20 de la hora deportiva.
3: Lucas, ¿cómo estás de la vista?
8: Sigo con vida.
3: Nos vemos.
8: Paseo.
4: Paniqueando.

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1: Hora 17, cielo mayormente nublado en la ciudad de Buenos Aires. La temperatura 18 grados 3 décimas, humedad 77%.
0: Nacionales.
2: Javier Milei afirmó, habiendo cambiado la ley de glaciares, tenemos un boom en minería.
1: El presidente destacó que Argentina va a proveer energía y minerales al mundo.
3: Habiendo cambiado la ley de glaciares, hoy tenemos, digamos, un boom en todo lo que tiene que ver con minería. Es decir, que Argentina, en un mundo que necesita energía, va a proveer energía. En un mundo que necesita minerales, va a proveer minerales. Siempre ha sido un gran productor de alimentos y además tenemos capital humano para la economía del crecimiento. Es decir, nos estamos preparando para ser grandes nuevamente.
2: El mandatario destacó que no va a descansar hasta que la Argentina se convierta en el país más libre del planeta.
1: El jefe de Estado, además, recibió el premio Campeón Global de la Libre Empresa en la Cámara de Comercio de Estados Unidos.
4: También a los empresarios norteamericanos que ya invierten en la Argentina, los que están preparándose para invertir, los que todavía no se animan, pero aún así se toman el trabajo de venir a escucharnos. También quisiera agradecer a la Cámara poder distinguirme con el premio Campeón Global de la Libre Empresa. Para mí un orgullo saber que mi lucha por la ciudad de la libertad económica y el capitalismo de libre empresa sigue causando impacto en el mundo.
2: La oposición no consiguió quórum ni se cayó la sesión en diputados para derogar el decreto de necesidad y urgencia de Javier Milei.
1: Por su parte, Martín Menem dijo una vez más, quisieron ponerle un freno a la Argentina y se quedaron en el intento.
2: En tanto, se registraron protestas e incidentes en la marcha universitaria.
1: Los infiltrados encapuchados se enfrentan con la policía, rompen bancos y veredas para usarlos como proyectiles.
2: Rectores de la Universidad de Buenos Aires aseguran que el gobierno tiene la plata para cumplir con la ley de financiamiento universitario.
1: Informa Amanda Pizarro.
5: Móvil. Así lo expresó el vicerrector de la UBA, Emiliano Giacobiti, mientras encabeza la nutrida columna de manifestantes que se dirigen por Avenida 9 de Julio y Avenida de Mayo hacia Plaza Congreso para exigir el cumplimiento de la ley de financiamiento universitario.
6: Que se cumpla la ley. Que se le pague el salario que se le tiene que pagar a los profesores, a las profesoras, las becas, la plata para gastos de funcionamiento. Y mucho ya se logró, porque la diferencia es mucho menor. Pero si nosotros no logramos que el financiamiento sea el adecuado, es imposible pelear para seguir estando en los principales rankings del mundo. La partida la reasigna el jefe de gabinete. De hecho, en el presupuesto 2027, el gobierno presentó una partida que es la jurisdicción 91 del programa 99, que se llama para eventualidades financieras, que es más de dos veces la diferencia que tiene con la ley de presupuesto universitario y lo que mandó al Congreso. Solamente con menos de la mitad de eso ya cubre los gastos.
5: Desde el Centro Porteño, Amanda Pizarro, Radio Rivadavia.
0: Judiciales.
2: Movimientos y tensiones en el banquillo durante el juicio por la desaparición de Loan en Corrientes.
1: El tribunal ordenó el arresto por falso testimonio de Agustín Ibarra, ex chofer y secretario de Obras Públicas de Concepción.
0: Policiales.
2: En Florencio Varela cayó una red de falsos médicos que atendían pacientes en ambulancias y usaban matrículas falsas.
1: La organización brindaba servicios vinculados con PAMI, IOMA y otras obras sociales. Hay 9 detenidos y 20 aprehendidos.
2: Buscaban a un hombre de 78 años que se dedicaba a la compra-venta de dólares en Pehuajó y lo encontraron asesinado.
1: La policía arrestó a Kevin Rafael Gamarra Coleman, de 27 años, que creen que Hugo mató a Alberto Juárez con un termo.
0: Economía.
2: El dólar oficial cotizó a 1.480 pesos para la compra y 1.530 para la venta en el Banco Nación.
1: El dólar blue se vendió a 1.545 pesos en la City porteña y el riesgo país ubicó en los 623 puntos básicos. El Bitcoin cerró $82.000.
0: Internacionales.
2: Estados Unidos tiene a disposición para usar la madre de todas las bombas en la guerra contra Irán.
1: Fuentes del Pentágono dijeron que se evalúa el uso de la GBU-43B, el arma no nuclear estadounidense más poderosa.
2: Donald Trump canceló la transmisión en directo de la ejecución del autor del tiroteo de Fort Hood.
1: Morirá por fusilamiento, dijo el mandatario. El 3 de diciembre será ejecutado en Texas Hudson por matar a 13 personas en 2009.
0: Deportes.
2: Malas noticias para Estudiantes de La Plata. Marcos Rojo no podrá jugar la semifinal de la Copa Libertadores ante Flamengo.
1: La Conmebol rechazó el pedido luego de la inscripción. En tanto, el club platense recurrirá al Tribunal Arbitral del Deporte.
2: Mañana volvería la titularidad Rodrigo Bataglia en Boca contra Talleres por la 13ª fecha de clausura en la Bombonera.
1: El DT Rodolfo Arruabarrena, en busca de sumar puntos, pondría a Carlos Palacios, Leonel Flores y Miguel Merentiel.
2: River necesitará la victoria en Córdoba contra Belgrano el domingo.
1: Para entrar a la zona de las Copas Internacionales por tabla anual, busca obtener 10 de los 12 puntos en juego del clausura.
0: El tiempo.
2: Para este viernes en la ciudad de Buenos Aires se espera una jornada con lluvias aisladas durante todo el día, mínima estimada 12 grados, máxima 18.
1: La actual en capital y alrededores, 18 grados 3 décimas, cielo mayormente nublado, humedad 77%.
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7: Las inmediaciones a la plaza, también cortada completamente Avenida de Mayo desde la 9 de julio, que tiene además restricciones y demoras desde el obelisco en dirección hacia el sur, cruzando justamente la Avenida de Mayo. Tengan en cuenta, hay varias líneas de colectivos con desvíos en sus recorridos. La Avenida Entre Ríos está cortada desde altura Belgrano. Sigue el corte además por Callao, por lo menos hasta altura Bartolomé Mitre. Y hay restricciones además todavía en la zona de Córdoba y Junín, en la zona de las facultades. En tanto, en Palermo se liberó la calzada en Godoy Cruz y Guatemala luego de un operativo de bomberos. El tránsito intenso en el corredor de la General Paz en dirección hacia el Riachuelo. Ya se nota un regreso importante en lo que es la Panamericana y en la autopista del Oeste. De a poco empieza a cargarse la marcha en dirección hacia la zona de Luján. En lo que respecta a servicios, trenes vienen completando su recorrido. Tengan en cuenta, línea A de subte por el operativo policial no se detiene en la estación Congreso. Aeropuertos Ezeiza y Aeroparque operando normalmente. Desde Control de Tránsito, J. Lionetti.
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0: info buena acá.
1: Argentina.
0: Voy a aprovechar las nominaciones del programa del Martín Fierro para saludar a Messi, mi colega.
2: Claro,
0: sí, es mi colega
2: campeón,
0: Messi.
2: Sí, claro,
0: como Wanda Nara.
2: A mis colegas
0: músicos. A mis colegas músicos. La puta vida pegó una nota.
2: Claro.
0: Lo máximo que hizo fue este.
3: Porque soy una bad bitch.
0: No importa.
4: Bueno, ¿es el tema más viral?
2: Claro, en realidad no es un premio que se haya votado, sino un reconocimiento que le da la organización junto con este el canal.
0: Se lava la mano, esta.
2: Claro, no te está diciendo que es ni la mejor cantante ni la mejor canción.
0: Yo le voy a explicar.
2: Tema viral.
0: A mí me han nominado un montón de veces y me lo han dado una. Puede ser que el miércoles no me lo den y voy a estar feliz por ser nominado.
2: Sí.
0: Pero no me puedo sentar al lado de una nadie porque no evaluó el premio. Esto es como, viste, cuando querían hacer el Martín Fierro la mascota. No, chicos, es para la gente que se destacó en el año laburando, que estudió, que trabajó, que se perfeccionó. ¿Con qué ganas vas a buscar un Martín Fierro cuando se lo dan a Wanda Nara? ¿Qué valor tiene el premio? A ver, hablo del Oscar. Si el Oscar se lo dan a ¿cómo se llamaba este? Que hacía películas pornográficas, no me acuerdo cómo era. Le dan un Oscar. Y Dustin Hoffman dice: métanselo en el culo.
2: Si es a la mejor película pornográfica, capaz que le
0: corresponde. Está bien, pero hay un show de películas pornográficas que no entran dentro del Oscar.
2: No, podría haber una categoría.
0: Pregunto. Estoy indignado. ¿Sabes por qué? Porque ustedes ayudan a igualar para abajo. Había un montón de cantantes de primera, gente de primera. ¿Sí? Le tuvieron que dar a esta nadie, sin vergüenza, un premio. Sigo coleccionando a Martín Fierro como si fuera. Claro, ni comprados en el kiosco de la vuelta. En el próximo Martín Fierro preguntás si el chupetín te lo comiste. Vienen con un chupetín agarrado con una gomita. Le dieron a Figoli. Mira, ayer me enteré. Le dieron a Figoli. Yo, el currículum de Figoli.
5: Sí, sí.
0: De las orquestas de tango que producía. Es maravilloso. Es un prócer.
6: Yo cuando escuché a la mujer agradecer el premio. Sí, el recorrido.
0: Mujer, muy bien. Divino. El recorrido de Marcelo. Uno lo ve así de pulovercito, sencillo. De la gran puta el recorrido que tiene artístico.
2: El hijo, todos decían que era igual.
0: ¿Quién?
2: El hijo que es subió.
0: Ah, sí.
2: Dice, es igual, todos se quedaban así asombrados los que no lo conocían.
4: Es igual.
2: Dice,
4: Marcelo,
6: también.
0: Sí, pero se lo dan a Figoli, se lo dan a un montón de gente que vale la pena.
2: Uh-huh.
0: ¿Cómo lo nada? Wanda Nara. La ponen en cualquier lado, ¿viste? Premio al pedo. Wanda Nara. Por... No hay nada.
6: ¿Y cómo fue vestida? ¿Te gusta?
0: Pero es una grasa, ¿no?
6: Era medio incómodo el look.
0: ¿Sabes qué pasa? Es incómoda poner a la mina, que la única prensa que lleva es. ¿Lo viste, Icardi? Déjate de joder, chico. Realmente te digo, yo te digo por ustedes. A mí me chupa un huevo, me lo den, no me lo den. Pero yo, si me lo dan el miércoles, lo miro y digo, ah, ¿cómo le van a dar?
6: No,
0: es así. Déjate de joder.
6: Sí.
0: Que no me lo den.
6: No,
0: pero no hay problema, hay que decir las cosas. Yo siempre defendí a Aptra, defendí a Ventura, me encanta. Pero no pueden subir la estamina arriba en un escenario. Agradecer un premio, no es nadie. Entonces, ¿sabes qué pasa? Si quieren regalar un premio, ponense en la esquina, como pasa alguno. Sí, ¿querés un Martín Fierro? Esto me hace acordar cuando le dieron el premio al Negro Oro en Uruguay, que te conté, que cuando entrabas te decían, te veían conocido y te decían, ¿querés un premio?
2: No, sé dónde
0: fue
2: eso.
0: En Maldonado. Le dieron el premio a Mirta Legrand, a Sofovich. Y el Negro Oro estuvo rompiendo los huevos 3 meses, que en paz descanse, mi amor. 3 meses. Me dan el premio porque fue a vivir a Punta del Este y ya era ciudadano ilustre.
2: Claro.
0: Al ciudadano de Maldonado. Yo te conté cómo fue. ¿No? ¿Quieren que les cuente?
2: Sí.
0: Mirá que lo conté 1000 veces acá.
6: Pero acá no, acá
2: el público se renueva.
0: Lo dice Daniel Adar. Acompañemos todos al negrito. Tengo todas las fotos de Sarmiento del álbum.
2: Bueno.
0: Acompañemos al Negrito Oro, que le dan el premio, porque el premio Maldonado, premio ciudadano ilustre. No, sea la llave Maldonado. Sí, la llave Maldonado. Para no aburrirnos tanto, vamos a pasar los 3 días a Punta del Este. Llevamos las motos. Bueno, llegamos al buquebús con las motos y escucho en la planchada del buquebús. No es posible que pongan esta planchada tan chica. Feynman, que se había comprado una moto más grande que todas, porque él es así, y no llegaba al piso.
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2: Esta chica Paula no ratificó la denuncia, está sin abogada y pidió una prórroga, con lo cual yo creo que la causa no va a continuar.
0: Yo quiero
2: más allá
0: una penal. Difamación, viste, calumnias y injurias.
2: No hablamos de esto también. Él me dice, a ver, no quiero cometer ninguna infidencia de charlas que no tienen que ver con una entrevista, pero de verdad es una mujer peligrosa que necesita un tratamiento psicológico.
0: Sí, pero si no le mete una penal y ahí pide la cautelar,
2: claro,
0: es peligroso.
2: Porque él dice, yo no sé, que esto no va a parar. Si no paró antes, con todas las instancias que tuvieron,
0: ni quieren cana.
2: No va a parar.
0: Yo una vez a una loca que les conté, la loca esta que iba al campo mío y todo, le hice meter en cana.
31: Y es que sí, a veces no queda otra.
6: No queda otra.
0: Y se la denuncia.
31: Darle una ayuda que realmente...
0: No, la internaron en un neuropsiquiatra.
32: Bueno, es lo que hablamos cuando fue lo de Sofía Bonet. Sí.
0: La internaron neuropsiquiátrico.
32: Sí.
0: A los 4 o 5 años aparece en Radio 10 con otra loca.
2: ¿Otra vez?
0: La otra loca decía que era la abogada, toda sucia, y ella decía que venía a cobrar una deuda muy grande que yo tenía con ella. Entonces me llaman en la radio y me dicen, vaya, hay una mujer que viene a cobrar. Uy, le digo, otra loca. Y la cargaron en un patrullero. Después, a los 4 o 5 años, apareció un San Miguel, que yo estaba en San Miguel, con el novio.
31: A pedirme
0: disculpas. No, a pedirme disculpas de lo que había hecho.
2: ¿Verdad? Es que hay gente que yo creo que con un tratamiento adecuado pueden andar bien. El problema es que no tengan un tratamiento. Ese es el...
0: No, yo enseguida hago la denuncia penal. Yo le hago a Agustín Rodríguez.
6: ¿Qué pasó con este chico?
32: Que lo de Sofía Bonet que hablábamos, sí.
2: El que,
32: cuando está por hacer la indagatoria, que lo encuentran en Junín, las pericias confirman que él no está apto. Entonces, lo que se ordena es directamente que vaya a un neuropsiquiátrico.
0: Perdón, pará. Hablamos de un tema que nadie se metió en el tema. ¿Qué pasó con Sofía Bonet?
32: ¿Te acuerdas
2: el caso de Petinato?
0: La gente, claro, del tema, porque...
32: Sofía Bonet y...
2: Homero Petinato. Ella estaba obsesionada, este hombre estaba obsesionado con Sofía Bonet, con la Reini, y empezó a amenazar a Homero
32: Petinato.
0: Ahora sí, viste, ya estamos en tema.
2: Lo amenazó a Homero Petinato, que había sido pareja de la Reini.
0: ¿Internada, la loca?
2: Bueno, Claro, lo encontraron, vivía en Junín, y cuando lo fueron a buscar le hicieron pericias y directamente lo internaron.
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2: Había pasado una vez, no siendo conocida, siendo muy joven, en Uruguay, bueno, Piriápolis.
0: Vos también sos,
2: si no, me... no, no, ¿qué pasa? Pasa un tipo, te empieza a hablar, qué sé yo, listo, nada. El tipo, al otro día empieza a buscar en todas las playas dónde estaba yo, y se acerca a la playa y me empieza a increpar, pero que el que lo escuchaba, que vos te escondiste, y porque yo ahí no me puedo hacer eso, eso, como si hubiera una relación que no existía, ¿entendés? Definitivamente.
31: Qué bárbaro. Entonces,
2: y después me lo crucé otra vez también, porque Piriápolis es un lugar chiquito, yo estaba de vacaciones ahí sola. Y vos decís, el tipo evidentemente se creyó una historia que nunca existió, porque simplemente me había hecho una palabra por la calle y viste, vos contestás y nada más. Y la gente que lo escuchaba podía pensar que éramos un matrimonio, no, de años.
0: En este laburo, en este laburo te pasa que hay gente que te cuenta historias donde vos no estuviste. Sí, vos saliste con una amiga mía. ¿Con quién? Con tal. Eso me acuerdo con quién salí. Esta no salí. O mi primo era socio tuyo. ¿Dónde? En la fábrica. Además, mirá vos cómo son. No son locos. Son patológicos. Pescan una cosa, ¿no? A mí me gustan los autos antiguos. Vos estabas en el Club de Autos Antiguos, claro, con mi cuñado. Claro. No, nunca estuve en un Club de Autos Antiguos. Ah, otro viene y te dice, no, los caballos. ¿Te acordás con los caballos en Escobar? Que yo iba, no, vos no me diste nunca. Cosas que desopilante. Cuando yo hacía las cabalgatas, dejé de hacerlas, porque hay una cosa que pasa, que yo a veces yo digo a gente que hace grupos de meditación, de yoga, tengan cuidado, le digo, manéjenlo bien, pues la gente no va a hacer yoga, ni va a andar a caballo, la gente va a buscar quilombo y pareja. Y al mes y medio ya, porque se ponen sobrenombres solos y solas, ¿no? Ahí, uno se decía de Zapucay y el otro Zapucay. La otra Moni Moni, la otra, y después Zapucay se cogía Moni Moni, y el domingo venían con un quilombo a la cabalgata, y la otra, y las minas son de abrazarse juntas, o sea, una se victimiza y van todas a hacerle el círculo porque yo, no, fue una mierda, no hay que trabajar con gente, porque la gente,
2: ¿y
0: tú
2: qué, vas a trabajar solos?
0: Y sí, y yo hago monólogo por eso. ¿Nunca hiciste una temporada de teatro, vos?
2: No.
0: Termina todo.
2: No, ojalá,
0: peleado.
2: Ojalá, pero termina, no. Me gustaría estar. Voy a estar con vos.
0: Bueno, terminan todos como el culo, ¿no? Sí.
2: No, sí hice temporada trabajando con colegas, no, fotógrafos, no, grupos,
31: no,
2: de.
31: No, arriba del escenario.
2: Pero no, terminás peleándote también, pues llega un momento y no te aguantas más.
0: No, y cuando estás arriba del escenario, somos todos hermanos, amigos.
31: Sí, íntimos, sí.
0: Y después, donde hay dos pesos que menos, en el bordero, se arman los quilombos. Sí, después, la primera figura pregunta por qué estás vos en el cartel, y el último, mira, bueno, una vez produje gente como la gente.
2: Ella hizo Boing Boing.
0: Yo produje gente como la gente de Blanca Podestá. Éramos todos amigos. Le escribían Maestro Gaiman, ¿no? Bernie Taibo, todo. Llegó un día antes del estreno. Un quilombo. La calle corriendo y cortada. Por ellos, los actores. Estaban mirando la cartelera. Ya no, porque ella va acá y yo voy acá. Entonces tiene que decir Beatriz Lavie y Ricardo Taibo.

0: en la calle Corrientes y estás haciendo ese quilombo por tu nombre. Yo, que la produje, dice, ¿cómo querés ir? Abajo, chiquito. Va a decir, bueno, ni con la partida. Va acá al costado.
1: Porque después, más allá de la cartelera, es el aplauso del público lo que vale. Escuchame. La gente aplaude más al que más le gustó.
0: Te voy a decir algo de mierda. Trabajó Horacito Taita, ¿te acordás?
1: Sí,
0: murió.
1: Claro, sí.
0: Bueno, y Horacito se fue a quejar con Maestro Ibáñez porque yo hacía reír más que él. Las porongas me tuve que comer en esa obra de teatro. Cosas, eran tan pelotudos todos. No, son compañeros actores, pero en cambio decirle, el estreno sábado de la noche muere el padre de Ricardo Lavie. Lo graban en ahí donde la ciudad de los árboles, ahí donde dije el otro día. Bueno, en el culo del orto del mundo, digamos, la negra Fugazo, Beatriz Taibo, el productor. Joaquín Piñón y yo al velorio, que yo los pies machados, sí, los saqué en brazos de la cuna, porque me mandaron a buscarlos a un ranchito que vivían, con un farolito al querosén, y los saqué de la cuna para llevarlos al velorio. Estaban Noemí Lacerre, uh-huh, Tela Moli, uh-huh, eran de la familia.
1: Sí, sí, sí.
0: Bueno, hasta el culo del mundo no hicimos la función. Esto mismo. Dijimos, bueno, le devolvemos esta función al productor cuando salimos de gira. Estamos después de la última función en el escenario para hablar de la gira. Está ahí, dice, no, a mí la función me dejaba $100. Le doy los $100 y quiero el bordero, pues la provincia de Jamaica. Yo quiero el bordero neto de. Bueno, ¿sabes qué hizo el gordo? Que era millonario, es el dueño de Pacheco Gordo. Dijo, no, chicos, no hay gira, no hay nada. Métanse la guita en el culo, chao, hasta luego. Y lo volvieron loco, lo volvieron pobre gordo. Él iba a producir tiras, iba a producir todo, ¿no? Al 11 estaban produciendo a Los Cubanos y Andrea del Boca. El tipo fue con la guita para hacer una novela y no se aceptaron.
1: Mira.
0: Porque estaban haciendo negocios con Los Cubanos. Entonces ganaba el presidente, ganaba el secretario, ganaban todo. La policía.
2: Bueno, son las figuretes.
0: Abrí, pero.
2: Sí, 11:50, 26:08, 6:30. Ya están comunicándose nuestros oyentes, opinando sobre el programa, sobre tu editorial de anoche.
0: Oh,
2: hubo mucha repercusión hubo con lo de ayer.
0: ¿En serio?
2: Sí, claro.
0: Sí, que no.
2: ¿Cómo no?
0: ¿Sí? ¿Acá en las redes?
2: Sí.
0: No
2: sabía.
0: Sí,
2: salió en todos
3: ¿no
2: lados.
3: Todos los comentarios.
0: No.
3: Díganme algo. Lo que tiene es que es Instituto de Prensa de Respuesta Oficial. Y lo siguen mucho sus aliados, entonces.
0: No, pero eso no me importa. Estoy mismo, hablando de la gente,
3: eso
0: ¿no?
3: Sí, pero.
0: No son aliados, son empleados.
4: En tu video tenés 6.603 me gusta, 1.600 comentarios. Y a ver cuántas vistas, si se puede ver cuántas reproducciones.
0: Sí, lo que pasa es que lo que yo contesté no tenía derecho.
4: 179.000 reproducciones.
3: Sí.
4: Menos de un día después de haberlo dicho.
0: No hay derecho a réplica lo que yo contesté. Uh-huh.
4: Están muy bien tus métricas, Babi, ¿eh? 606.000, 575.000.
0: Sí.
1: Por eso, lo pueden seguir ya en YouTube, @Babi-Checopar. Ponen seguir, ponen la campanita y les va a avisar cuando Babi sube
0: contenido. No sabía, mira, no pregunté si había repercusión. ¿El gobierno no contestó?
4: Hasta el momento no.
0: Espero que
4: no
0: contesten porque les vuelvo a responder con otras cosas que tengo.
2: Bueno, se llevaron una cena de mar para 5 personas de la cocina de Ana Mellino, López de Vega al 2600, a todos aquellos que se están comunicando con nosotros.
0: Una cosa que me olvidé de contar ayer en esta anécdota de Malvinas. Un piloto, lo dije, ¿no? ¿Cuánto gana?
1: Sí.
0: 1.800.000. Se tiene que entrenar 8 años para manejar un avión de esto. O sea, le compras un avión y le pagas una mierda. ¿No? Y además, que se investigue qué pasó con la guita de la obra social de los militares. Que se investigue cuánto pagaron los aviones. Que se investigue todo. Después hablamos, después de esto, charlamos tranquilo de la soberanía.
4: Claro.
0: Sí. Bueno.
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19: Pará. Estamos hablando de dos cosas distintas. Que haya alerta temprano que dice que no se inunde. No se tiene que inundar.
20: Porque entonces, lo tendrías que haber hecho. Claro.
19: Es obvio, estamos hablando de eso. Entonces, ¿qué hace? Me cago en la alerta temprano.
20: Pavi, General Paz, ¿de quién depende? ¿De capital o de provincia?
19: De los dos.
20: General Paz, las tres tormentas que hubo en los últimos tres meses, se inunda General Paz, es un peligro, por tramos se inunda, se quedan los autos ahí.
19: Andá a ver lo que es la Matanza.
20: Los paso a nivel.
19: Andá la Matanza.
20: No, lo conozco perfectamente porque soy matancera.
19: Yo también.
20: Pero
19: bueno,
21: pero la matancera.
20: No, ahí de última, con el barro ni pasás.
19: No. Una vergüenza. Que
20: todo.
19: Kicillof hablando de ser presidente hizo mierda a la provincia. Ahí está, mirá.
20: Ay,
19: ahí
20: mata.
19: Está Logrones rompiendo los tachos de basura.
22: No, eso es algo
19: gente
22: que...
19: Gente de mierda.
22: El
19: gente
22: dinero.
19: De mierda.
22: Mañana cuando hagan el recuento de
19: no,
22: la
19: no, porque
22: ¿sabes
19: qué? Lo malo, esto no sale 200 millones de pesos.
22: Por eso, mañana...
19: No se agarra nada.
23: Sí, porque todo. Tienen que reparar todo pintado.
19: No, mirá que yo estoy a favor de los estudiantes. No me gusta que un gobierno se meta con los estudiantes. Pero estos no son estudiantes. Esto es un golpista.
21: Por ahí dice que quedan militantes de izquierda los que quedan ahí.
20: Sí, la
19: los estudiantes
20: realidad
19: son militantes de izquierda.
20: Es que es la única marcha la que fue en defensa de la universidad y la de también... por el ajuste en discapacidad, son las dos grandes causas que con las cuales al gobierno le entró la bala, por decirlo de alguna manera, porque son las dos que lograron más
19: adherir. Sí, pero a los gobiernos no le entra la bala con esto. Este chico es se caga en todo, por eso mi miedo con Malvina. Un día se bombardean y vamos a tener un problema. Sí.
22: Buenas tardes, Babi. Pareciera que el Ejecutivo Nacional, la única respuesta a los reclamos de la sociedad es palos y gases. El Ejecutivo le está errando las decisiones. Debe cumplir con la ley de financiamiento universitario y otras tantas cuestiones que son de público conocimiento, dice Gustavo.
19: Es un mal gobierno, chicos, reconozcamos. Los otros son delincuentes. Pero ¿viste eso de Mamá, Máximo y Massa?
21: Ah, sí, pero ya lo negaron, desmintieron.
19: No creo que Massa se junte con Máximo.
20: A mí todos me dicen que Massa quiere cerca, o sea, su intención está al 100%. Supongo que su candidatura dependerá de...
19: Es raro, porque todavía no me mandó ningún sobre.
20: Ah, vos por las dos preguntas...
19: Él cuando empieza a militar, según un par de boludos que nos escriben, cuando empieza a militar me paga.
21: Y pero llamalo por las dudas.
20: Varios empresarios de sectores súper importantes que me dijeron, Massa quiere ser candidato. Si tiene una mínima esperanza... Bueno, a mí lo que me dicen es que
19: si tiene una mínima esperanza que la pierda, porque no lo vota ni la cuñada. No, ¿sabes qué pasa con Massa? No lo tiene una pantalla que no lo quieren, está muy difamado. Sí. No, que a mí no me jode, está muy bastardeado. El otro día Daniel Haddad dijo algo que tiene razón, de los políticos peronistas, el que mejor conoce la política es Massa, los demás son todos guitarreros.
21: El país.
19: Lo castigaron a Daniel.
21: Lo
19: hicieron mierda a Daniel. Pero, no, es un país donde vos no podés dar una opinión.
21: Claro.
19: Pero hay una cosa que es real y yo nunca la hablo por. La verdad, te digo, para que no empiecen a joder los moscones estos que dicen, masita, que te van a. Que son viejos pelotudos desdentados que están jodiendo. Pero, digo, el tipo políticamente, políticamente en el peronismo es sabio. Igual que Bernie. Bernie fue un buen ministro en
24: mal lugar. 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

0: blues este, ¿eh? Dale, mate y ponga. Epa. 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
0: Chicos, esto en cambio es un programa de radio, se transformó en un consultorio de...
2: Bueno.
3: Hey, Nancy, nuestra asesora.
0: Ella sintió que le entraba. Sentí que me entraba.
2: Entraba algo en el cuerpo.
0: Un alma, una energía. Están hablando de.
3: Estamos hablando de los sueños despiertos. ¿Cómo se sueños vívidos?
0: Hay sueños, ensoñaciones.
4: Sí.
0: En sueños.
4: Viste llorar.
0: Y como dice Calderón de la mierda, la vida es una barca.
4: Muy bueno.
0: Vos.
4: Yo. Bueno, Babi, ¿sabés que hoy, 15 de octubre, se cumplen 30 años de la muerte de Leonardo Simons? Pero es importante recordarlo.
0: Un beso a la hija de esa amiga mía.
4: Barbie, sí, yo lo estuve entrevistando justamente por este tema y me parece importante hacer un recordatorio porque a la luz de lo que está pasando hoy en día, ¿no? Con los casos que vemos de corrupción, con los escándalos mediáticos, lo que pasó puntualmente con Leonardo Simons parecería una locura.
0: Pero no sé si fue por el hermano, ¿eh?
4: Fue por el hermano.
0: Él estaba viviendo una crisis depresiva muy grande.
4: No, a ver, yo... Es un tema que investigué mucho y he hablado con toda la gente, ¿no? A ver, vamos a recordarle al público, ¿no? Leonardo Simons tenía 49 años ese día. Él tenía sus oficinas en la avenida Córdoba, el 1300, piso 13, va ahí. Le dice a sus secretarias que no intenten salvarlo y se deja caer hacia atrás. Las mujeres tratan de sujetarlo, él se desata el cinturón y cae, muriendo inmediatamente, ¿no? Instantáneamente. Y había dejado tres cartas de despedida.
0: ¿Qué cinturón se desata?
4: El cinturón del pantalón, cae en paños menores. O sea, las mujeres, para tratar de sostenerlo cuando él se quiere inclinar hacia atrás, hacia el centro de manzana, la agarran las dos de las pantalones para forcejear.
0: Sí.
4: Y él tenía la decisión tomada, entonces, ¿qué hace? Saca el cinturón y cae en paños menores al centro de manzana.
0: Además, cae en una reja.
4: Y las mujeres quedan con el pantalón en la mano, con la prenda en la mano. Y él ahí tenía tres cartas. Una dirigida a Ruth, que era su esposa en ese momento. Sí. La otra dirigida a sus dos hijas, Bárbara y Vanessa, hijas de su matrimonio con Alicia Gorbato.
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0: Sentían olor, el tipo pobre se había cagado dentro del cajón. Son como otras anécdotas. Bueno, pero sí, lo de Leonardo fue muy duro. A ver, cuando vos tenés una gran depresión, cualquier cosa te tira por la ventana.
4: Sí, obvio, obviamente. Lo que me contaba Barbie en esta entrevista que hice ahora, justamente para el recordatorio, es que ella piensa de alguna manera que la medicación que le estaban dando no era la acertada.
0: Pues, no era como ahora.
4: Claro, exacto. Insisto, hay desconocimiento y no estaban las herramientas que había ahora. Y ella decía que le insistían que tenía que tomar cierta medicación que ella misma se ha encargado de darle.
0: Bueno, pero ¿qué dice la gente? Ya está. Bueno, ya hicimos el homenaje a Simón.
8: Este es un gobierno para inocentes y degenerados fiscales. Pero kirchnerismo nunca más, Gustavo de Campana.
0: Bueno,
8: Babi.
0: Yo coincido con él.
8: ¿Recuerdan cuando Pérez Loazó cubrió unos cuantos programas a Mirta Legrand en los almuerzos? Un señor en todos los órdenes.
4: Yo me acordaba que había reemplazado a Mirta. Sí, Pérez Loazó, que también falleció hace muy poco.
0: Una informante que tengo.
4: A ver, ¿qué dice? Que
0: sabe mucho más que vos.
4: Seguramente.
0: Mi gente sabe mucho más que vos. Se llamaba León Simón Bowie.
4: ¿Y eso dije?
0: No, vos dijiste
4: Leonardo.
0: Leonardo
4: Simón Bowie.
0: Claro. No, o sea, bueno. Para escuchar.
4: No sé si sabe tanto más que yo.
0: Escucha, no pudo superar la depresión.
4: Sí.
0: Por no lo dejaron casarse con Silvana Di Lorenzo. Venía por ahí el problema, porque esta es amiga íntima. Dice, éramos amigos, muy amigos.
4: Mira.
0: La conozco a esta persona y dice,
4: En ese momento también se hablaba, como la hija mayor, Vanessa, se había ido a vivir a Miami, ellas venían hacía 3 años viviendo con él, que él, eso también lo había entristecido. Pero una persona muy cercana también me dijo que cuando él tomó la decisión, a las 2 personas que estaban ahí, que quedaron ahí tratando de forcejear, les dijo, esto es por el HDP de mi hermano.
0: Hay que ver en el momento y como te pego, bueno, está bien. Bueno, es bueno recordarlo por las hijas, porque las queremos mucho. ¿Qué, la mamá vive todavía?
4: ¿Alicia?
0: Sí. Ah, bueno. Le mando un beso grande a una señora que me escribió, que no voy a dar el nombre, que es la mujer del Negro Oro. La mamá del hijo.
4: Ah,
0: me escribió para charlar. Y es bueno tener una referencia del Negro. Y tiene el hijo al que yo quiero muchísimo. Bueno, ¿qué más?
8: Bueno, Babi, para tu programa quiero participar. Anoche te vi, me encantó lo que hiciste en A24.
0: Véanme, esta noche estoy a las 11 de la noche, sí.
8: ¿Vas a hacer algo relacionado a ese tema?
0: ¿Eh?
8: ¿Seguís con ese tema?
0: No, ya está.
8: El día K, que se vaya...
0: Mirá cómo rompieron los bancos, hijo de puta.
8: Ay, K, echar a todos los policías y que se vayan del país y que no son argentinos, ¿eh? La verdad, Jorge de Merlo, lo que está pasando ahora en la marcha es terrible.
0: Sí.
8: ¿Qué pensás, Babi, de la visita del Papa? ¿Viene o no viene?
0: No, no va a venir el Papa y olvidate, para que no querés, ya está, que se cure.
8: Bueno. Sí, excelente programa, felicitaciones. Gabriel de Palermo, buenas tardes, Babi. El premio que le dieron a Wanda Nara,
4: sí,
8: lo dice cómo está el espectáculo argentino hoy en día.
0: Todo correcto.
4: El tema más viral. Porque soy una bad bitch.
0: Una porquería.
8: Mientras estoy con mi Uber, te escucho, Babi, soy Juan.
0: A todos los Uber, díganos qué tema quieren escuchar, si lo ponemos con Laura. Con esta lluvia pueden pedir un temita.
4: ¿Y si te piden el de Wanda, se lo pones?
0: No, en Wanda no se lo pongo, sí.
8: Buenas tardes, Alfredo de José, Paz. Se marchan por la universidad, pero la primaria y la secundaria no les interesa. La primaria y la secundaria no les interesa.
0: Yo iría a las universidades a ver cómo están los baños. Seguramente los baños están igual que los bancos que dejaron. Son mugrientos y destrozones de lo ajeno. Sí.
8: Babi, de verdad yo creo que rompieron todo. Creo que son, no son manifestantes genuinos, son infiltrados.
0: Chicos, les repito lo que le dije a nuestra vieja y querida Nancy. Yo tengo
3: Pero recién era una nena.
4: Vieja.
3: Ahora le dijiste vieja.
0: Una vieja querida hace muchos años.
4: Ah.
0: Yo, si tiene una marcha y un tipo está rompiendo ese banco, lo cago a trompada. Si vos le permitís que rompa el banco, sos igual que él. Sí.
8: 11-50-26-86-30. Me acuerdo de Leonardo Simón, yo era chica, pero bueno.
0: Bueno, ahora
8: no
0: te cortela con la necrológica, listo, ya terminó el homenaje. ¿Qué más?
8: Bueno, Babi, ¿me adelantás lo que vas a hablar esta noche?
0: No tengo idea, editorial. Si supiera te digo, no armé editorial todavía. No, tengo una editorial que... ¿qué sería de nosotros sin ellos? Esto, por ejemplo. ¿Qué sería de los que hablamos sin todos los que nos hacen hablar? ¿Qué sería del periodismo sin los pelotudos? ¿Qué sería del periodismo sin los ladrones, sin los cínicos, sin los mentirosos? Seríamos aburridísimos.
8: Claro.
0: No tenemos nada que decir, pero gracias a Dios hay tanto cínico, ladrón y mentiroso que todos los días no tengo que armar la editorial. Llego al canal, pregunto qué pasó y arranco.
8: Me gustaría escuchar unas palabras, dice, para el Ronia Castro tuyas, Babi, Carlos de Pilar. Que
0: mira, te voy a contar, yo soy amante del boxeo. Amo el boxeo, para mí el más grande fue Carlos Monzón. Lamento lo del Ronia Castro. Dejó una sola enseñanza el Ronia Castro: que aunque estés en la lona, te puedes levantar y ganar el título. Eso habla muy bien de él y fue un ídolo. Pero fue un ídolo sencillo, y acá fue seguido antes de que sea agrandado. Fue un ídolo que no se sintió ídolo. Entonces, hoy lo recordamos como un boxeador. Pero la pelea del Ronia, cuando estaba perdiendo en el último round, no iba a salir.
4: Estaba en el
0: 96. Sí. Y dijo, déjenme el round del campeón, déjenme el último, salgo que hago trompas al ritmo. Admirable. Yo creo que esa es la teoría de la vida. Sí.
8: Un tema que hace mucho no lo ponés, 50 años después de Sabina y Rafael. ¿Viste la serie de Rafael?
0: Sí. Hoy lo vamos a poner. Sí, la vi, la vi.
8: ¿La viste?
0: Sí, sí.
4: ¿Y viene ahora?
0: Viene Argentina.
8: Claro.
0: Yo lo amo, Rafael. Lo
4: sí.
0: Está viejito, pero igual.
4: Rendidor.
0: Hay que ver a Rafael, a Mick Jagger, a todo, porque miren que no se sabe en qué momento.
4: No, Javi.
0: Y no, porque. No, pero. No, por ahí hacen 10 recitales más. Pero por ahí no. entonces hay que ir a verlo, ya están grandes todos. Yo viajé a Tampa para ver los Rolling Stones, porque no me quiero morir sin verlo, ¿viste? Y había muerto el baterista. Que fue muy emocionante, Laura, ¿eh? ¿Sabés cómo empezó el show? Era un estadio como River, que no vi a nadie cagando a la calle, ni meando a la calle como en River, ni vi boludo. ¿Sabés que salimos como si hubiésemos estado en una oficina? Encontramos el auto por la vía, salimos en cola, no sé cómo hicieron, para descongestionar el estadio. Bueno, y arranca una pantalla gigante con el baterista, que había muerto hace un mes, tocando el baterista, y ellos salen tocando con él. Yo lo quiero mucho a los Rolitos, mucho, pero no como a los Beatles. Los quiero porque el día que murió mi mujer, Marco Gastaldi estaba subiendo al avión, yo conté, con Mick Jagger y los Rolitos. Y le preguntó a Mick Jagger por qué Marco estaba emocionado, porque me estaba llamando. Y le dijo, porque murió la mujer de un íntimo amigo mío. Y me mandó una carta, la tengo en casa. Wow. Es un gesto de la puta madre. ¿Cómo? Y ellos firmaron los cuatro, la revista Rolling Stone me la mandaron. Así que, eso, la música no sé si me gusta, pero ellos me gustan.
8: Ay, sí. Había otra persona que hay que recordar siempre, es Daniel Mendoza, dice Oscar.
0: Claro, el papá de Mumi.
4: Claro.
0: Uy, yo, ¿sabés que yo tengo tanta historia? Se mató un domingo. Yo estaba en la casa de Mauricio Salmoiraghi, parece un amigo tuyo que no lo nombres porque si no es insoportable, que conoce a todos. Y llamó Daniel, y llamaron, se mató Daniel.
4: No, tremendo.
0: Pero hacía tres días que él estaba muy mal.
4: Sí, esa es otra historia también. También. De telenovela.
0: Sabemos a quién conoce sí, mucho. Sí, sí. Hay más dejó más muerto que Vietnam. Así que. ¿Sabés quién vino después de Daniel Mendoza, vos?
4: ¿Quién?
0: El señor 5 de la CINDE. Y otro productor amigo mío, muy amigo, que también se volvió loco y lo fundió. No dice nombre porque no vamos a comer un juicio. Pero todo lo que...
4: Ah, me estás... Sí, no entendí.
0: Parecía a Tila, el rey de los unos. Donde pasaba, dejaba... lo desplumaba. También no se pagó la pileta rota en América. ¿Ah? La Marín.
8: Ajá.
0: ¿Cómo la tarda?
8: Sí, sí.
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0: Podemos escuchar entero ese tema. Ay, que es tan lindo. Le voy a contar la historia. El bombín que lleva Sabina es el que pedía. Cuando cantaba por Plaza Mayor, pasaba el bombín. Nunca se separó el bombín. Y él cuenta la historia de cuando Rafael, que era de derecha, de Franco, y el de izquierda, que no se conocían, y él lo veía tan enorme a Rafael, y ahora son compañeros y cantan arriba del mismo escenario. Milagros del Arte. 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Hola, Adrián.
2: Hola, Babi, ¿qué decís? ¿Cómo estás? Muy buenas tardes para vos y toda la mesa, los oyentes. Un placer volver a saludarlos y estar con todos ustedes.
0: Bien. ¿Qué tarde para ir a comprar un auto?
3: Ay, sí.
0: Yo le iba a llevar a Verónica.
3: Ya me quiere comprar un auto.
0: No, yo te lo voy a regalar.
3: Ah, gracias.
0: No sé, yo te lo gateo.
2: Que venga Verónica, siempre es bienvenida.
0: Dame más retorno acá. Adrián, ¿qué tenemos de oferta?
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1: 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Ah, preciosa.
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1: Qué linda cabela.
2: Ay, no, es hermosa.
1: 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Sí. Me encanta. Bueno, vamos a visitar. ¿Dónde está la dirección? Dámela.
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1: Escúchame, y nombrándome a mí, ¿qué otra cosa le das?
0: ¿Qué le podemos brindar, Babi? Decime a ver si apelo a la posibilidad de dar algo más. ¿Qué más necesitas?
1: Le regalás las 5 últimas cuotas.
2: Sí.
1: Y tenés que dar
2: polarizado.
1: Matafuego.
0: Matafuegos, está bien.
1: La volvés esa que le tenés que dar, que son extras, se la tenés que dar.
2: Sí, todo.
3: Sí,
0: está bien.
1: Me gusta, es una orden.
2: Me gusta que Adrián.
0: Se lo doy. O sea, eso se lo doy directamente. Yo hago siempre que se lo doy. Siempre que vienen, hacemos una foto que se llevan todos los premios y todos los beneficios.
2: Yo cuando paso por ahí, siempre voy, me tiento porque tiene unos autos hermosos. Y el otro día lo saludé, Adrián Ventura. Le dije, vos tenés que salir al aire. Yo te convencí, Adrián.
1: Ese tiene que va en pelo.
0: Exactamente.
2: No, yo lo convencí.
1: Yo a un pelado no le compro. Escuchame, Adrián, vamos a ir, porque te digo realmente. Tengo una opinión fuera de esto. ¿Qué opinas de los autos chinos que ahora están arruinando el mercado?
2: Bien, arruinando.
0: Bueno, yo tengo una apreciación distinta. Para mí es un auto que dura poco tiempo y después con muy poco valor de reventa. Entonces, eso es para aquella persona que sí tiene muchos beneficios, el auto viene bastante bien equipado, pero después va a ser muy difícil el valor de reventa.
3: O sea,
0: uno sabe que comprando un Chevrolet, comprando un Ford o algo, sabe que después se mantiene el valor. Eso es lo más importante, que el bolsillo de la familia lo mantenga.
1: Claro, porque la Argentina no es como otros países.
3: No.
1: Aquí hay autos para toda la vida. Entonces, porque lo vas pasando de generación, lo vas vendiendo, pero lo vas canjeando y otro lo compra. Sí.
3: Viejito, pero bonito.
1: El otro día, en una mesa que comimos en casa, me decía un amigo mío que vive en Estados Unidos, que en Estados Unidos no hay autos chinos, porque el yankee quiere automotor.
0: Además, te cuento una cosa. Hoy en día, si hacemos un análisis de cada cuánto una persona cambia el auto, la verdad que es muchísimo. Cada 15 años aproximadamente. Antes por ahí pues se podía cambiar cada 5 o 3 años. Hoy en día, mucha gente viene con modelo 2000, 2005. Y bueno, pasaron 20 años ya. Entonces,
1: bueno, igual
0: tener un auto chino.
1: Hay gente que tiene mucha guita y se da el gusto de tenerlo y la felicito porque después no le importa.
2: Obvio.
1: Esto es para el que tiene un solo auto, claro. Y que conservar. Pero vienen tan coquetos, tan rococó, llenos de lucecitas, computadora, que enamora a la gente y además el precio, ¿no?
3: Claro.
1: Pero te preguntaba como vendedor de autos a motor,
2: está bueno.
1: ¿Qué opinaba?
2: No, pero está bien.
0: Exactamente. Pero bueno, hay público para todos. Yo tengo mi propia experiencia y lo que sé que funciona y lo que la gente me dice cuando viene. Yo atiendo mucha gente, me interesa el mercado y voy leyendo bastante.
1: Bueno, yo igual, no te preocupes que soy de Ford, Chevrolet, auto. Y te digo más, si conseguís un Chevrolet con 24 cilindros, yo lo compro. A mí me gusta, como dice mi cuñado, ¿te gusta la Ford? Sí, me encanta.
4: Ay, sí. 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

0: emociona mucho esta canción, me encanta. ¿Sabes lo que para un artista 50 años, los dos, arriba de un escenario? Qué orgullo, que el escenario es algo. El que no lo vivió no sabe, no tiene idea. No le gusta tampoco lo vivió,
1: sí, tal
0: cual. Pero es algo maravilloso, el escenario, el olor del escenario.
1: Se falta poquito para que Rafael.
2: Ay, sí, llega Rafael a la Argentina. No, 17 y 19 de octubre, 17 ya está agotado.
0: Yo vieron la foto mía con Rafael.
2: ¿No? Ay, no, no,
0: no, no sé si la tengo acá, la voy a buscar. Pero...
2: Yo quiero sacarme una hora cuando venga.
1: Rafaelísimo.
2: Sí, Rafaelísimo, gran reto.
0: Que venga
2: apúrense
0: acá, che, vivo y traelo acá a hacer.
2: Ay,
0: la nota.
2: Fe.
0: Lo pones a Mateico, que dice el efecto no se ha hecho.
1: No, pues.
2: Mateico es amigo, todo, pero nosotros
0: sé
2: tenemos
0: que es
2: ganas
0: amigo,
2: de entrevistarlo.
0: Yo soy el hincha de Rafael. El último reportaje que yo le hice a Rafael, le pregunté por la saeta y después por el Torino. Y me dijo, ¿cómo conoces todas mis canciones? Sos de verdad fanático. Pero claro, hay una de Palito Ortega que hace. ¿Cuál es la que hace de Palito Ortega? No me acuerdo. Pero la saeta es española, ¿no?
2: No.
0: Ahí está.
2: Ahí está.
0: Era la época que yo estaba gordo. Gracias, che. ¿Quién consiguió esa foto?
2: Pero para qué facha, Rafael. Qué prolijidad, qué pulcro.
1: ¿Quién?
3: No, el equipo.
1: El equipo, dice.
0: Yeah. Sí, yo, gracias, Lumine. Chicos. El
1: Tommy. Gracias.
0: Jesús. Sí, esa canción, ponela, me llama Jesús. Es de Palito Ortega.
1: Era pandemia, mira.
0: Mira, la pandemia era. Yo estaba gordo.
2: Pero vos estás cada vez más joven.
0: Sí, sí. Pero lo quiero mucho a Rafaelito. Estoy diciendo que venga.
2: Pero
0: ojalá
2: que lo traigan.
0: Sí, que nos traigan entrada. Yo lo quiero ir a ver, porque la verdad que lo admiro. Me emociona mucho Rafael.
2: Vamos todos el 19.
0: Es un hombre que, más allá de los ideales o no, que en España era una España derecha, la de él. Yo lo que ha sido, ese día me contaba, había muerto ese día la duquesa de Alba. No, ese día no, después vino. En la nota anterior que vino, había muerto la duquesa de Alba. Entonces le digo, ¿qué opinas de la muerte de la duquesa? La duquesa de Alba cruzaba hacia España por dentro de los campos de la duquesa de Alba. Era la única que tenía más poder que el rey. Pero hombre, sí, mi casa en Marbella está junto a la de la duquesa de Alba. Puerta por medio y comemos y tomamos el té juntos. Y bueno, y ahora vienen los Rolling Stones para que me hagan íntimo amigo.
2: No,
0: es un monstruo mundial.
2: Sí,
0: lo amo, Rafael, vayan a verlo.
2: Bueno, vamos a hacer tratativas para que venga acá. Así lo entrevistamos.
1: Ya pasado mañana, ¿eh?
2: ¿Con
1: está?
2: ¿Quién tenemos que hablar?
0: Con Johnny, que decía, amigo, déjamelo ver. Bueno,
1: tres días faltan.
0: ¿Qué tenemos? El tema, escucha, esta canción es de Palito Ortega. Y la Rafael.
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0: Es increíble. Poneme. La Saeta es una canción que cuando sacan, ¿cómo se llama el santo este que tiene en España que andan con los bonetes blancos? Que hace la procesión, dice la Saeta.
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8: Ya habilitado a la altura de Corrientes en dirección hacia el sur, aunque todavía se registran demoras importantes. En tanto, en la General Paz, la marcha es lenta en sentido hacia el Riachuelo por las lluvias. En lo que respecta a Panamericana, tránsito supercargado, afortunadamente ahora sin reporte de incidentes en dirección hacia el norte, pero un choque en el ramal Pilar, kilómetro 32.5, en sentido hacia la capital. Los trenes completando recorrido, E6 Aeroparque operando normalmente. Desde Control de Tránsito, J. Lionetti.
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1: Para el Día de la Madre. Rebanco, sí, electrodoméstico, claro. Que no vengan, que no se regala una licuadora, porque está bueno, ¿no? Para el Día de la Madre.
0: Pero, por supuesto.
3: Secador de pelo, planchita.
0: Obvio. Sí, hasta un televisor chiquito para mamá que no rompa la pelota,
3: para las piernas.
1: Electrodos para las piernas, cosas de esos.
3: Tablets.
0: La canasta de Juan, panadería y pastelería, Viró 4.955 de voto, Viró 3.491 de voto y Eduardo Comesaña 2.542, José Ingenieros, provincia de Buenos Aires. Esta canción es de la Virgen de Málaga. La Virgen de las Lágrimas y no sé qué cosa, donde Banderas, el actor, va siempre porque se curó su cáncer. Entonces hizo promesas y es devoto de esa Virgen. De las Lágrimas y la Victoria. Bueno, ¿qué dice la gente?
1: 11:50, 26:08, 6:30. Babi, a ver, manifestación en Mar del Plata también. Banderas zurdas y sindicales, todos desparramados aparentando ser más cantidad. Algunos estudiantes universitarios y muchos cabeza de tacho, haciendo bardo sin saber de qué
0: se trata. Igual quédese tranquilo que la izquierda acá no gana nunca más. Puede ser que el gobierno sea malo, pero la izquierda es mucho peor. Nunca va a ganar la izquierda en la Argentina. En el mundo, la izquierda es una utopía. La izquierda es, hace vos que yo cuando haces me llevo la mitad. Y la gente no es boluda y se acabó. Pues que haya un estilo de peronismo diferente, un más ayornado, otros partidos que nazcan, que estoy esperando, estamos ahí esperando.
1: Delia de Palermo dice, hermoso programa, me gusta la música que pasaste hoy.
0: Laura Parodi se llama. Laura Parodi.
1: Bueno, a ver, la saeta la cantaba Serrat y creo que es un poema de Machado, dice Irene.
0: Ahí está. Sí, señor.
1: Bien, Irene, señora. Babi, qué lástima que no te des cuenta que son infiltrados en la marcha. Son infiltrados, dice Silvia.
0: A ver si escuchás, Silvia, me escuchás un poquito. Si yo estoy en una marcha, nos ha pasado con Alfonsín. Una vez en la cancha de Tigre, iba a hablar de Alfonsín, hubo infiltrados de Cerquilombo, le dijimos a lo de la seguridad, subieron. Los cagaron a trompada y se los llevaron. Listo. Hicimos un acto tranquilo. En todos los actos radicales, los peronistas te mandaban infiltrados que se dedicaban prolijamente a la seguridad del gobierno a sacarlo. Después apareció Esteche con plata de los servicios. Esteche es un servicio, cobra para hacer lo que hace, hacer quilombo y todo. A donde el gobierno de Alfonsín le pidió que rompa desde Modar hasta la otra cuadra, nada más. O sea, a él le pagaban para romper, le decían qué tenía que romper. Un sorete Esteche que está en la Facultad de La Plata, que la gente cuando se entere que Esteche es un servicio vendido al mejor postor, un mercenario, se va a dar cuenta de los desastres que hizo Esteche. Ahora lo mismo lo ocupa Grabois. Pero son, chicos, lo hizo Delía, son servidumbre. Se filtran ese quilombo, pero ¿qué hace un partido político? Si yo soy estudiante, veo que un tipo nos va a cagar la fiesta, lo saco. Ellos no lo sacan, tiran piedra con los servicios.
1: Babi, equipos siempre son los mismos, los que rompen todo, no se puede manifestar en paz. Un desastre hoy, ¿eh?
0: 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Se durmió Laura. 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
0: Página ahora o mi canal de YouTube que sí. Ya sale. Es arroba Babi-Checopar. Vaya, escribe. O sea, si cuando sale ya está ahí, nos ve todos los días. Me ve todos los días, nos ve también porque sí. Cosas de las chicas.
3: Ah,
0: todo.
3: Qué bueno. Sí. Claro. ¿No vas a pagar el bolo? ¿Eh? ¿No vas a pagar el bolo?
0: Sí, el bolo fecal. Escuchaba una cosa. Ya está queriendo sacar plata.
3: Y bueno, viste que las participaciones ya
4: sí, y es una emprendedora. Sí, la claro. Podemos criticar por eso.
1: Ahí está en YouTube, estamos poniendo.
0: Quiero usar las cremas de ella.
3: Sí.
0: ¿Cómo es?
3: Arroba lasdure.ar en Instagram y la página es www.lasdure.com.ar. Hay oferta por el Día de la Madre.
0: Por
3: a tu mamá le tenés que regalar cuidado personal.
4: ¿Descuento en efectivo, Nancy?
3: En realidad se compra por web.
4: Okay.
3: Podés hacer transferencia, bueno, todos los medios de pago. Ah. Entren a la página y elijan el regalo para sus mamás que van a estar chachas.
1: Ay, qué lindo.
0: Bueno, ¿qué tenemos?
1: Para nosotras mismas.
0: ¿Qué dice la gente? Ah. No, nosotras ya te regaló la radio.
1: La radio nos regaló.
3: Sí,
1: más
3: gracias a la radio también.
0: El turco.
1: Sí, obvio.
0: Pincha la pelota.
1: Obvio. Y mis hijos. Babi.
0: Y yo.
1: Babi.
0: Esa pancita es mía.
1: No alcanzan a cubrir los 300 metros que hay entre la Avenida Independencia y el Monumento a San Martín, ¿eh?
0: Bueno, igual es mucho para hacer tanto. Pues, chicos, no veo que rompan tanto. Lo que rompen no es, es del pueblo. O sea, qué sé, a mí me parece.
3: No, da mucha lástima ver eso.
0: Claro,
3: ver cómo están rompiendo los bancos.
0: Una
3: no.
0: Fuente que tenga 140
4: años. Hay 31 detenidos, Babi.
0: Pero, sí, pero que no alarguen a la noche, que los procesen.
5: Es que va a terminar pasando eso.
3: No, y que les hagan pagar.
0: ¿Eh?
3: Pero que les hagan pagar todos los daños. Claro.
1: Babi, vivimos cerca de la cancha de Tigre. Me acuerdo como si fuera el día que vino Alfonsín al barrio.
0: Dice, claro.
1: Dice Adrián.
0: Yo estuve ahí, claro.
1: Ay, pueden pasar el reportaje a Rafael que le hizo Babi. Queremos que lo haga Babi el reportaje.
0: Sí, lo voy a hacer.
3: Vamos a pedir.
0: ¿Qué más?
1: Vamos, Babi. Nino, ahí nos están escuchando. Pertenecen al Club de Rivadavia. Los Martín Fierro de la música. Ay, sí. Mirá, nos mandaron. Muy bien, mira. Nancy. Una foto con. Mirá, con Pagani.
3: Con Pagani, el con Pagani. Pagani, porque estuve bailando. Estuvieron los Palmera. Viste, yo que siempre que tocan los Palmera en algún evento, a mí me suben en el escenario. Ya soy como. Como parte del grupo, lo mismo pasa con Ráfaga, ¿viste? Entonces estaban ahí, y dije, yo tengo que bailar, agarré al primero que tenía a mano, Horacio, y se prendió.
1: Mirá, nos mandan fotos,
3: cómo.
1: Pero ahí bailando.
3: Ay, pero envíamela.
1: Mirá,
3: porque
1: por
3: la,
1: Dios,
3: no
1: te la pido.
3: Ay, mándame la que me gustó. Mándame la que me gustó, porque sí, se la voy a mandar a Pagani, mi compañero de baile. Yo aparte los amarreaba para todos lados, lo hacía dar vueltas.
1: Ah, sí,
3: todo.
1: Están bailando, mira, te agarra la cintura.
3: Y él se prendió, ¿eh? Se prendió. Sí. Lo revolví para todos lados, Horacio, un beso grande.
1: Ahora entonces te las voy a mandar. 11-50-26-8-6-30. Pueden seguir participando porque la verdad es una historia muy divertida la que. Ah, porque dicen Rafael, cuando vos le hiciste el reportaje, él se fue y te seguía escuchando en el auto. ¿Qué es esa
0: historia?
1: El
0: primer Rafael. Sí. Dije un montón de boludeces, pero la segunda. No importa, no hay que recordar esa cosa.
1: Esa, porque me dicen, no lo lees, Vera, no lo lees. Bueno,
0: otro,
1: no lo leemos todos.
0: Tiempo, pues, sí. Otra y tempi.
1: Claro, aparte de la otra radio, qué sé yo.
0: Poneme algo de Nicola Di Bari.
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2: Temperatura 15 grados 8, la humedad 92%. El cielo está nublado con lluvia, pero de la hora anterior. Ahora no está lloviendo, ¿eh? Mañana viernes, mínima 12, máxima 18. Lluvias durante la mañana. El sábado también nublado sin lluvia. Y el domingo, Día de la Madre, sale el sol.
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0: el Día de la Madre, debería ser el Día de la Familia, ¿no? Porque al que le falta la madre, al que le falta el padre, son días de mierda, chicos. La verdad que es un egoísmo, me parece que es el Día del Egoísmo.
1: En el colegio se dice así, en las escuelas se dice Día de la Familia.
0: Porque sé que te hace la gente, te dice, bueno, no, es un día feliz porque te dice a tu mamá, tu papá, pero no es feliz. Porque quién no tampoco la, si está muerta, todos, como dice, pero salen con la foto con la madre y vos, yo no puedo ser viejo, sería un milagro. Mm. Pero en el caso de mis hijos, por ejemplo, es un día de mierda, que una semana antes tan mal y una semana después también. Pero es una porquería. Entonces, además es un día netamente comercial.
1: Sí, como
0: porque
1: todo,
0: a la madre
1: sí.
0: Se la recuerda todos los días de la vida.
1: El padre, el día del niño, todos los días comerciales, sí.
0: Bueno, ¿qué tenés?
2: Bueno, dieron a conocer un nuevo informe sobre la cantidad de presos que ya fueron tolados. Desde Devoto a Marcos Paz. Bueno, sí, porque uno fue a Marcos Paz y lo tuvieron que llevar de vuelta a Devoto.
0: ¿Porque extrañaba?
2: No, porque por una demanda que él realizó, bueno, la justicia determinó que no podía ir a Marcos Paz.
0: Mira, que perdemos con los presos, ¿no?
2: Tremendo. Bueno, casi en 4 días, casi el 80% de presos trasladados, 1.193. Y a ver, en las últimas horas se dio a conocer que un habeas corpus colectivo presentado por más de 300 reclusos fue rechazado. Muy porque bien. Lo que explican es, acá no es esto, es una medida que nosotros tenemos ganas de trasladarlos. El edificio va a dejar de existir.
0: No, pero además basta de capricho a los presos. El tipo cuando deja el documento, se pone a disposición del Estado, ya no es más un ciudadano con derechos.
2: Encima le dice, está yendo a un mejor lugar, con mejores instalaciones.
0: Esto de darle teléfono, visita higiénica, es una pelotudez. Hazle Estados Unidos que te
3: la clara.
2: Totalmente. Ahora la gran duda es saber qué va a pasar con esos 60, 80 presos que se van a quedar en Devoto por la visita al Papa. Porque, ¿qué van a hacer? ¿Van a seguir ahí a la espera de saber qué va a pasar con el Papa? Bueno, esa duda que creo que está teniendo todo el mundo respecto a los operativos. ¿Van a continuar estos traslados? Se cree que para fines de noviembre, principios de diciembre, ya estaría la cárcel de Devoto ya sin reclusos. Y a partir de ahí empieza todo lo que es el proyecto de 60% espacios verdes de la ciudad, plazas. Y después todo lo otro va a ser construcciones edilicias. Así que veremos. Pero ya en 4 días, 80% de los presos trasladados.
0: ¿Cómo, Morocha?
4: Datos interesantes sobre la opinión pública, Babi, que son para seguir de cara a cómo se forman las alianzas para el 2027. Muy chiquita la diferencia entre imagen positiva e imagen negativa entre Milei y Patricia Bullrich. Patricia Bullrich ya no le saca un diferencial positivo, aumentó la imagen negativa de Patricia Bullrich según Atlas Intel, que fue, bueno, esa es la gran pregunta, hay que ver, ¿te acordás? Porque hace poco decíamos que había alguna parte del electorado que había apoyado a Patricia Bullrich, que le estaba sacando el apoyo a Javier Milei. Pero bueno, pareciera ser, según por lo menos los datos de esta consultora, que Milei sigue consolidando su 30%, lo está fortaleciendo, y podemos llegar a pensar que esta posición más independiente que está tomando Patricia Bullrich con el presidente, bueno, le podría estar restando muy poquito de imagen positiva, pero restando...
0: No está haciendo mucho para mantener la imagen positiva.
4: Bullrich tenía en septiembre un 38% de imagen positiva, en octubre un 37%, le bajó un punto.
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24: Fabi, un fuerte abrazo. Bueno, por suerte se va terminando esta gira por Asia, eterna, larguísima. El Master 1000 de Shanghái, que va a terminar el próximo domingo, ya hay dos semifinalistas, el número uno del mundo, el futuro número uno del mundo, para decirlo correctamente, Alexander Zverev, y le ganó 6-4, 6-4 al australiano Alex de Minaur. Gran año de Zverev, la verdad que ni él mismo se esperaba que iba a terminar este 2026 en lo más alto del ranking mundial. Tuvo grandes chances el año pasado, cuando Jannik Sinner estuvo suspendido 3 meses por haber fallado 2 controles antidopaje, después la lesión de Alcaraz, también estuvo varias semanas fuera de las canchas. Zverev armó una gira rara, vino a jugar a Latinoamérica, a Buenos Aires, a Río, no le fue bien, tampoco le fue bien en Acapulco, en los Master Mill Indian Wells y de Miami, y se le fumó la chance de ser número uno del mundo, y dijimos, bueno, si no pudo el año pasado, no pondrá no podrá nunca más. Y bueno, se encontró este año con la lesión de Alcaraz primero, 4 meses fuera de la cancha. El español se perdió Roland Garros y Wimbledon. Después Jannik Sinner, que le gana a Zverev la final de Wimbledon, se queda fuera por el resto de la temporada. Y la verdad que el alemán hizo los deberes. Se sacó de encima primero la gran presión de nunca haber ganado un Grand Slam. Lo hizo Roland Garros, aprovechando la ausencia de Alcaraz y la eliminación sorpresiva y temprana de Sinner en manos de Juan Manuel Cerúndolo. Después se enchufó otro Grand Slam, el abierto a los Estados Unidos. Y bueno, ni más ni menos que el número uno del mundo. Así que bien merecido el tenista alemán. Mañana se completan los cuartos de final del Master 1000 de Shanghái, 2 partidos. Daniel Medvedev contra el norteamericano Tommy Paul. El noruego Casper Ruud, que vendrá a jugar el año próximo el Argentina Open, va contra Rafa Jodar, para ver quiénes serán los otros semifinalistas de este penúltimo Master 1000 que se juega en China. Te mando un abrazo, Babi, la seguimos en cualquier momento.
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22: A las 19:57, 15 grados 8 la temperatura en la ciudad de Buenos Aires. La humedad 92%. Mañana viernes, mínima 12, máxima 18 con lluvias durante la madrugada, la mañana y tarde también. El sábado, nublado sin lluvia, mínima 10, máxima 16.
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22: Llegamos al final de Basta, Babi, con el ganador. ¿Quién se lleva la cena de mar de la cocina de Ana Mellino López de Vega al 2600? Mariana de Valvanera, 509, los 3 últimos del DNI. Gracias a todos, chicas. Nos vamos, Babi Checopar, que se fue 2 minutitos antes nada más. Ya está la Oral Deportiva preparada para arrancar en esta tardecita noche. Hoy juega Gimnasia Huracán, no sé si ya está jugando, así que es un de Gimnasia La Plata.
1: Así que nos vamos.
22: Juega Estudiantes también, así que
1: bueno, mucho
22: fútbol en la Oral Deportiva.

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0: actualmente en la ciudad de Buenos Aires, 15 grados 8 décimas la temperatura, humedad 91%, el cielo está nublado con lluvia todavía en algunos sectores de capital.
1: El gobierno denunciará penalmente a los manifestantes detenidos por los disturbios en el Congreso.
0: La cartera de seguridad trabaja en una presentación judicial y recolecta imágenes como prueba tras una jornada que dejó destrozos estimados en 90 millones de pesos. Al menos 10 efectivos heridos y más de 30 detenidos, entre ellos dos menores de edad, uno de 17 y otro de 14, a quien atraparon tirando piedras a un móvil policial.
1: Emiliano Giacobetti le respondió a la ministra de Seguridad, Alejandra Monteoliva.
0: Comparto, ministra, nadie está por encima de la ley, tampoco el presidente. Por eso tiene la obligación de cumplir con la ley de financiamiento universitario, replicó el vicerrector de la Universidad de Buenos Aires tras la advertencia de la funcionaria por los disturbios frente al Congreso.
1: Etapa decisiva en la concesión del predio Tecnópolis.
0: La oferta económica que presentó Perfetta Producciones S.A., liderada por Marcelo Figoli, supera ampliamente a la de Buenos Aires Arena de la Nación en 20.700 millones de pesos con una base de 204.000 millones frente a un poco más de 183.000 millones de la contraparte. Figoli quedó en una posición muy favorable. La licitación por el plazo de 25 años se define mediante un sistema de 100 puntos totales.
1: Cielo nublado en la ciudad de Buenos Aires, la temperatura 15 grados 8 décimas.
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0: noches, ¿cómo les va? Bienvenidos a una nueva edición de Loral Deportiva. Aquí estamos en Radio Rivadavia M630. No para de llover. ¿Cuándo van a cerrar la canilla desde arriba? Es impresionante. Llueve, pero hay fútbol, señoras y señores, porque arrancó Huracán Gimnasia. Sí, arrancó la 13ª fecha, ya camino a lo que va a ser la definición del campeonato. Qué poquito que falta para saber quién va a ser el campeón de liga. Sí, primero da la vuelta olímpica el ganador de la tabla anual. ¿Se acuerdan el año pasado? La Copa Escritorio, Copa Puerto Madero, Copa Di María. Bueno, ahora está oficializado. Quien gane la tabla anual va a ser el campeón. En un ratito vamos a ir a la cancha del Globo, que tenemos la conexión. Vamos a hablar también de Estudiantes de La Plata, que juega con Flamengo, semifinal de Copa Libertadores de América. Lo tenemos al Colo Rodríguez ahí, ¿no? Al Colo Rodríguez, que está llegando a La Plata, también Tucci. Atención con Marcos Rojo. No puede jugar. La pregunta que me hago es, si te habilitó la AFA, ¿por qué no te habilitó la Conmebol? Está bien, me mostraste las reglas, pero acá en el fútbol argentino parece que no funciona del mismo modo que en la Confederación Sudamericana de Fútbol. ¿No habrá sido una represalia por la foto de Di Carlo y Verón, no? Me pregunto, en Estudiantes creo que sospechan que viene por ese lado. Y hablando de la AFA, Tapia hoy con Infantino, en Zurich, en el Consejo de la FIFA. Me dicen que ya están definidos los amistosos de la selección argentina. Y serían en la Bombonera, por lo menos uno de ellos. No sé si los dos, ¿eh? Atención.
1: Tengo entendido que uno puede ser en el interior, ¿eh?
0: Bueno, lo vamos a conversar aquí con Fernando Presti y con Jorge Marinelli. Maxi Venosi está desde algún rincón de la ciudad de Buenos Aires con gente de River. En un ratito vamos a tener el móvil. Creo que se va a comer un asado. Y va a tener muchas personas para entrevistar.
1: Bueno, quiere decir que está bajo techo, entonces. Porque comer un asado es imposible si no está bajo
0: techo. Es impresionante,
1: ¿no?
0: Lo de hoy. Y además vamos a hablar de lo que tiene que ver con lo futbolístico. La pregunta es, ¿qué le pasa a River, no? Porque River tiene jugadores de 25, 20 millones de dólares y no puede con Sarmiento de Junín. Y está costando, como le costó el fin de semana pasado, ganarle a Estudiantes de Río Cuarto. Le hizo un gol un equipo que iba al descenso a los tres días que ascendió.
2: Tiene 6 campeonas con la selección argentina en el equipo titular.
0: Por eso,
2: de ayer.
0: Y llama mucho la atención. Fernando Presti trajo información de Boca. Un Boca que mañana juega con Talleres.
1: Sí.
0: Y que el Vasco tiene que definir qué hace.
1: Sí.
0: Si pone, hablando de asado, toda la carne mañana en la parrilla para jugar con Talleres. Y bueno, y verse primero en la tabla anual. Porque si gana, ¿no? ¿Cuándo juega Independiente Rivadavia? ¿Cuándo le toca al equipo mendocino?
2: Y por lo pronto,
0: con Tigre, ¿no?
2: Mañana, sí. Mañana no va a jugar seguro, con lo cual tiene la tranquilidad de saber que será el...
0: Mañana juega Boca. El sábado juega Independiente Rivadavia.
2: Sí, con Tigre.
0: Recibe a Tigre.
2: 17:30.
0: Bueno, y Central también. Pero digo, mañana Boca, si le gana Talleres, se puede ver arriba de todos. Y es un impulso eso.
1: ¿Qué te parece?
0: Entonces, el Vasco sabe que tiene que apostar y fuerte a lo que va a ser la revancha contra Vasco da Gama.
1: Sí. Exactamente, pero el Vasco sabe también que, sin menospreciar al rival, no está pasando un buen momento. Entonces es una linda oportunidad para poner gran parte del asado en la parrilla, gran parte. Alguna que otra chura, algún que otro corte va a quedar en el banco.
3: Bien, comimos asado.
1: Bien, ya te das cuenta por asado. La lista de convocados que van todos, ¿no?
0: Sí.
1: Obviamente los lesionados que se cuidan, no va Paredes, bueno, no va Villa, ¿eh?
2: Vamos. Dicen que son muy optimistas con Aranda.
1: Sí. ¿Para cuándo?
0: Se rompió el peroné.
1: ¿Para qué? Para...
0: No.
1: Ah, no, para esta instancia no. Sí, dicen que viene bien también.
2: En una hipotética final de Copa Sudamericana,
1: allá...
0: 21 de noviembre.
1: 21 de noviembre.
0: Sí, podría estar.
1: Puede ser.
2: A mí me llegó que son muy optimistas.
1: Bueno. Después yo lo entiendo al Vasco cuando se enoja con el cuerpo médico y con todas las cosas que se hablan por
0: ahí. ¿Te acordás de lo que decía al Vasco?
1: Sí, sí, sí.
0: Es como
1: sí.
0: Que se golpean el pecho y le bajan información a los periodistas. y todavía no están.
1: Exacto, exacto.
0: Pero bueno, él también sabe que necesita de Paredes, por ejemplo. Sí, ayer, pero... con la buena nota que hicimos con el doctor D'Angelo, bueno, dio a entender que estaba todo dado para que juegue la revancha.
1: Dani,
0: ¿no?
1: Yo creo que todo el mundo sabe que Boca necesita de Paredes. Yo capaz, con lo que digo ahora voy a ser un poco duro, pero todos hablamos del plantel que tiene Boca. Pero el plantel que tiene Boca se potencia con Paredes.
0: Sí,
1: sin
0: duda.
1: Paredes es un plantel de media tabla para arriba en el fútbol argentino, sin ningún,
0: sí,
1: tipo de duda.
0: Vamos a analizar todo lo que tiene que ver con Boca para el partido de mañana. Ya vamos a volver con River. Racing e Independiente juegan el domingo un partido tremendo. Es un clásico que creo que... A ver, Manuel me dice, me va a correr como me corre siempre, ¿no? Desde estos días que yo le digo que no cambia nada de clásico. A ver, obviamente que ganarlo o perderlo va a cambiar.
3: Pero lo que
0: digo es esto. Si Racing gana el clásico y no termina clasificándose...
3: Ganó el clásico.
0: Ganó el clásico, pero no te salva nada. Quedará la estadística.
3: Quedará
0: como una anécdota si a la semana va y pierden el Monumental con River. ¡Ojo, quedate River!
3: Ah, pero espera.
0: A River me le animo,
3: pero,
0: ¿eh?
3: Pero espera. Vos decís que si le gana a Independiente y después pierde con River, es lo mismo que si hubiese perdido con Independiente.
0: No es lo mismo, pero no sirve porque no clasifica.
3: Bueno.
0: Queda fuera, a eso me refiero.
3: Yo
0: creo que Independiente puede correr riesgo el entrenador si pierde, ¿eh?
1: Entonces, hijo de puta.
0: Ahora, Jackson Viera.
3: Ojo
0: con Jackson, ¿eh?
3: Racing gana, pero se queda fuera.
0: Sí.
3: ¿Y si le gana Independiente y después Independiente queda fuera también?
0: No, también.
3: No te da otro y se dice, bueno, mira, no entré yo, no entraste.
0: No, pero no podés estar mirando las miserias del otro.
3: ¿Y si lo miras?
0: Sí, Jorge. Yo entiendo que el futbolero es así. Mira cómo le va el del frente, porque tiene el hincha de fútbol, el venenoso. Yo lo veo en Rafa reflejado, ¿no? Porque Rafa es un tipo, es el típico hincha que si le va bien, está contento. Y si le va mal al enemigo, más contento está el tipo.
3: Claro,
0: porque son venenosos.
3: Redobla la
0: tipo
3: felicidad.
0: Venenoso como Rafa.
3: Bueno,
0: yo lo veo, la expresión del hincha.
3: Bueno,
0: el hincha futbolero, el de la tribuna, el genuino. No tiene dobleces.
3: Y bueno,
0: pero no podés estar mirando la miseria del otro. Tenés que pensar en vos mismo,
3: pero cuando vos
0: y
3: estás,
0: que te vaya bien,
3: pero,
0: viejo.
3: Pero cuando vos estás afuera de todo y vos haces la tarea como para que tu rival de siempre se quede afuera de todo, ¿no te genera diciendo, bueno, al menos estos tipos lo dejaron afuera al rival de toda la vida? Y algo te genera.
1: Mira, a ver, esto es como, ¿viste?
3: Pregúntale a Rafa qué opinaría en una circunstancia igual.
1: No, Jorge.
0: Después.
1: Jorgito, yo lo que digo que hoy...
0: ¿No se puede arreglar eso?
1: ¿Qué pasó? Que hoy el hincha de Racing, que está pasando por este mal trago, este mal momento, está comiendo sándwiches todos los días porque no le alcanza. Ahora, te dicen, el fin de semana vas a comer un asado tremendo. Comés el asado, pero al otro día vas a seguir comiendo sándwiches.
3: No, ni
1: comés
3: el asado.
1: El asado lo
4: disfrutás. Comimos asado.
1: Terminó ahí el asado.
4: El sábado tuvimos que comer asado.
1: No es más que eso.
0: Ahí está, Román.
3: Todos los días asado.
1: Hoy para Racing ganar la Independiente es eso. Comerte un rico asado porque venís comiendo mortadela todos los días.
0: Hablaron Cambeses y Marcone, los capitanes de Racing e Independiente. En un rato los vamos a escuchar. Y San Lorenzo, pobre San Lorenzo. Qué momento el de San Lorenzo. Creo que cobraron 500 lucas... los empleados, hasta 500 lucas. Si ganas un palo, cóbrate la mitad. A este nivel está San Lorenzo. Los jugadores todavía no cobraron lo que tienen que cobrar.
5: No hay plata, Peluca.
0: No hay plata tampoco, culota. No hay plata para pagar en San Lorenzo los sueldos. Y es gravísimo lo que está pasando porque Chiqui les adelantó un dinero, pero no alcanza. Nos vamos a la cancha Huracán. Ahí está Facundo Firbank. Nuestra conexión en Parque de los Patricios. Están jugando Huracán y Gimnasia en el arranque de esta 13ª fecha. Facu, ¿cómo estás? Bienvenido a la Oral Deportiva. Vamos a tratar de mejorar esa comunicación. Está complicado, ¿no? ¿Estamos por WhatsApp o estamos por línea?
1: Igual no es un día, lamentablemente, para las comunicaciones, porque es tremendo la lluvia que hay todavía.
0: No, es tremendo, tremendo.
1: No es un buen día, sí.
0: Está atajando Castillo en Gimnasia, el colombiano.
3: Exactamente, sí, recién...
0: ¿Pero tiene algún problema, Isfran?
3: Recién se agarró Nacho Fernández con Ramírez. Sí. Nacho pedía un penal, que...
0: Habría que verlo nuevamente, ¿no?
3: No estoy tan convencido.
0: Recordemos que Huracán vienen desmerilarlo contra Barraca Central, ¿no? El árbitro es Ramírez, el de este partido, cuestionado Ramírez, que era el árbitro de las finales, y hoy dirige partido de menor rango, ¿no? No quiere decir que Huracán Gimnasia no sea importante, porque para sus hinchas lo es, y define situaciones de los playoffs, pero no es el Racing Independiente.
1: Pero es un nivel que bajó Ramírez propio por culpa de Ramírez, sí, no hubo incidencias.
0: Yo creo que, a ver, se burocratizó Ramírez, ¿no?
3: El tipo
0: que vos antes lo veías y decías, che, mirá qué buen árbitro es. Recto, pecho erguido, no le sonreía a los jugadores, cobraba lo que tenía que cobrar, sobrio, un árbitro sobrio. Y después ya empezó, viste, a ser un burócrata del silbato.
3: Ustedes son de quedarse con una imagen que siente que cambió la historia personal de uno. A mí, por ejemplo, Maravilla erró el penal con Independiente y cambió su...
1: Sí, sí.
3: Su imagen, su
1: impronta dentro de la cancha.
3: Yo creo que Nicolás Ramírez, desde aquel partido que dirigió la final de la Primera Nacional entre Gimnasia de Mendoza y Deportivo Madryn, que cobró penal para Gimnasia de Mendoza en el último minuto.
0: En la cancha de Platense.
3: Cambió.
0: Sí.
3: Cambió. No estoy en desacuerdo con la decisión que tomó, ¿eh? No estoy tan en desacuerdo. Jugada muy fina, de interpretación, penal, listo. No hay demasiados argumentos para criticarlo, pero cambió. Para alguien cambió, dejó de tener el lugar preponderante que venía teniendo.
0: Bueno, está Facundo Fairbank en Parque de los Patricios. Estamos tratando de restablecer la comunicación. Es muy difícil porque la señal es mala, ¿no? Ya no depende claramente de ni siquiera ni de Facu, ni de la radio, ni siquiera de Huracán, porque... es muy flojo todo lo que tiene que ver con esta tormenta, tratar de conseguir, ¿no?, comunicarnos con él. A ver si tenemos alguna chance, a ver si tenemos alguna chance de restablecer el contacto. A ver si tenemos alguna chance de restablecer el contacto en la cancha de Huracán. A ver si nos puede decir qué está pasando en este momento, porque está arrancando la fecha. Está arrancando la fecha, la decimotercera, se definen un montón de situaciones. Y nosotros tenemos problema también con la señal, ¿no? Pero está bien,
1: claro,
0: con esta tormenta es muy difícil, ¿no? Con esta tormenta es muy difícil el flow. A ver, atención, atención, porque hay novedades en Parque Patricios.
1: Lo que sí, ambos equipos están peleando ahí de estar en el grupo de los ocho del grupo B.
0: ¿Cómo
1: ¿no?
0: está la tabla?
1: Mira, en este momento está Central, Belgrano y Argentinos con 22. Tiene la chance de meterse Gimnasia si gana dentro de ese lote de los 22. Si se mete, son 4 punteros que hay en el grupo B. Tremendo, ¿eh? Lo tenés a Sarmiento con 20. Mirá la campaña del Colorado Fava.
0: A ver, Facu, ¿estás?
5: Hola, Dani.
0: Excelente, se te escucha bárbaro.
5: Hola, mesa. Hola a todos los docentes de la Oral Deportiva. Disculpen a los inconvenientes. Recién. Gol de Gimnasia. Opa. En el primer ataque claro que tuvo Gimnasia, gol de Nacho Fernández, apareció solo en el medio del área de cabeza. Gimnasia, que no había hecho nada hasta acá, era todo Huracán. Huracán tuvo una bomba clara en los pies de Waller, era un palo y una catajó al arquero. Pero Gimnasia llegó y pegó primero.
0: Sí, por lo que estamos viendo acá, Facu, está reclamando el Colo Gil, le reclama Ramírez, una infracción de Gianpaoli en el arranque de la jugada, ¿no? Después...
5: Sí, la reclamó.
0: Sí, después lo que hace el colombiano Cortés es como que la pide, se para, ¿no? Y juega hacia atrás y ahí recupera Gimnasia para meter el centro y Nacho Fernández cabecear solo sin marca, ¿no?
5: Sí, no llegó nadie. Fue un despiste de Huracán. Estaba tan metido arriba que quedó despistado y entró solo.
0: Sí, sí.
5: Algo que le viene pasando hace rato a Huracán.
0: Tal cual. Contanos cómo están formando los equipos, Facu. ¿Cómo forma el Globo?
5: Dale. Huracán está con Galíndez, que es el capitán. Después tenés línea de cuatro con Blondel, el Fallo Pereira, Palazzo y Ibáñez. En el mediocampo va con tres, va con el Colo Gil y con los dos uruguayos, Fernández, Cedrés y Waller. Y arriba va con el colombiano Cortés, Caicedo, que es el goleador del equipo, y con Kalinger, el chico del club.
0: Bien, ¿y Gimnasia?
5: Gimnasia va con Harlem Castillo en el arco, defensa de cuatro con Alexis el Ruso Steinbach, Germán el Flaco Conti, Enzo Martínez y Milva Torrejón. En el medio sale con Mateo Ciudane, Ignacio Miramón y Nacho Fernández, el River, autor del gol. Y arriba están Marcelo Chelo Torres, Agustín Osmendi y Lucas Hanson.
0: Bien, bien. Bueno, entonces están jugando en Parque Patricio, se está ganando Gimnasia. Bronca de los jugadores de Huracán. A ver un ratito, a ver cómo viene la mano ahí. Dale vos.
5: Está bien, viene, viene Huracán, ataca. No se, no se durmió Huracán, sigue, sigue igual.
0: Bien. Sigue maneja la pelota.
1: Con este resultado, lo que marcamos sí, recién, Dani, se suma el lote de los punteros del grupo. Cuatro punteros en estos momentos tiene el grupo B.
3: Y hay que destacar lo de Gimnasia, sin grandes nombres. Pereira armó un equipo muy competitivo.
0: Sí, sí, sí, tal cual. Tal cual. No le fue bien en el clásico, ¿no? Lo que le cuesta tanto a Gimnasia. Pero está obteniendo buenos resultados, ¿no? Y hay que mirar la tabla anual también. Claro. Porque ahí es donde Gimnasia se quiere meter en una copa.
1: Exactamente. Y en estos momentos, Gimnasia está en el sexto puesto. Así se está metiéndose en la Sudamericana.
0: Es una gran campaña la del Lobo.
1: Sí, señor.
3: Va a haber dos equipos platenses en competencia.
1: Sí. Claro,
0: sí,
1: claro.
0: Tal cual. ¿Por qué ataja Castillo? ¿Está lesionado Isfrán o lo bajaron después de tantas macanas que se mandó? Está en el banco, ¿no?
5: Sí, sí, no hay nada extraoficial. Un cambio de última hora, porque yo estuve viendo y casi siempre estuvo Isfrán, pero llegaron acá y el club confirmó que atajaba Castillo.
0: Bien.
1: ¿Cómo estará Gildo, no?
0: Claro, no sé. No sé si
1: tiene nada que ver.
0: No sé si está tan preocupado.
1: Perdón.
0: Si está preocupado,
1: claro.
0: Pero es de Clorinda. Es de Clorinda. Por ahí familiar.
1: Por eso pregunto, ¿qué te dice?
0: ¿No? Es un apellido poco común.
1: Sí, sí, bueno. Es más chico de todo lo que lleva Gildo gobernando Formosa, ¿no? Pero bueno. Claro.
0: Bueno. Facu, volvemos en un ratito, ¿te parece?
5: Dale, perfecto.
0: Bárbaro, ahí estamos viendo la tabla. Sí, Central sí. 22, Belgrano 22, Argentino 22, Gimnasia 22. El Globo se está clasificando, claro, ¿no? Pero claro, esto le da esperanzas a los que vienen debajo, Barracas, Independiente, ahora, Rivadavia y a River, ¿no?
1: Y yo sé que te va a doler lo que te digo, pero ver este grupo de los ocho, merecidísimo seguramente, sí, pero verlo a River y a Racing a esta altura, fuera de este grupo, la verdad.
0: Claro, el tema que River duele, ¿no? River tiene más chance que Racing.
1: No, obvio. Mira, River quedó a un punto de quien le sigue, que es el octavo, que es Independiente Rivadavia. Así que obviamente tiene todas las chances del mundo para entrar en este grupo.
0: Sí, pero sí, bueno. Es como que todavía tienen todos chances, ¿eh?
1: Sí,
0: todavía
1: sí,
0: tienen
1: sí,
0: todos
1: sí,
0: chances.
1: Y bueno, eso es lo que tiene quizás una de las cosas llamadas positivas de este tipo de torneos, que al ser 8 de 16, le da la chance todavía de hasta el final poder entrar.
0: ¿Está Facu? ¿Está Facu?
5: Sí, ¿qué pasa?
0: A ver el córner.
5: Ahora hay una falta.
0: Falta
5: a favor de Huracán.
0: Está
5: en tres cuartos de cancha.
0: Está jugando José Diley acá, perdón, Facu.
5: Tranqui. ¿Qué pasa? Falta al Colo Gil.
0: Sí.
5: Sí, sí.
3: Que le será.
0: Claro, me llama la atención. Ahí no, va a estar Iron Maiden, ¿no?
1: Ahí va a estar Iron Maiden. Creo que está Bruce Dickinson ahí.
0: Me dijeron que el señor Presti, 3 días antes, no, se pone una carpa sobre Alcorta.
3: Sí.
0: Y espera ansioso el recital.
3: Este estadio habían clausurado algunas tribunas por el tema de los movimientos.
1: Sí,
3: y todo
1: sí,
3: eso. Está
1: sí,
3: todo
1: sí,
3: okay.
1: Sí, sí, de hecho ya hace rato.
0: Consiguió,
1: se ha jugado Boca ahí.
0: Se
1: ha jugado Boca ahí también.
0: ¿Consiguió el ticket?
1: Hemos conseguido el ticket. Gracias al querido amigo Hernán Castro. Le mando un abrazo enorme, que es fanático de la Oral Deportiva. Así que le aprovecho para saludarlo y agradecerle. Obvio. Esto es así.
0: Escucha,
1: es así. Claro, yo sí. Una linda platea conseguido.
0: Acá lo ha bautizado el doctor Redelico, lo bautizó Carlos Salvador Presti, ¿no? El rey del 0 a 0, el rey del canje, obvio.
1: Bueno,
0: es.
1: Igual acá no hay canje, acá hay una amistad de hace años y bueno, pudo conseguir darme una mano, las consiguió.
0: Grande,
1: el estaremos el miércoles 21 ahí con la bestia otra vez.
3: El tema es el resultado, no importa cómo se llegó. ¿No?
1: Exactamente, ya, exactamente. Y además sobre la hora fue, porque ayer ustedes me vieron que me fui con el raro entre las piernas, sí, te cabí bajo.
0: Sí, pero bueno,
1: y hoy estoy exultante.
0: Porque no se da por vencido.
1: No, siempre, hasta el final.
3: Bueno, la pregunta del millón, ¿podría ser para que los oyentes, cuál es el próximo 0 a 0 de Presti?
0: El próximo 0 a 0 de Presti. Claro, mañana, por ejemplo, mañana viernes, ¿no?
1: Sí.
0: Bombonera.
1: Sí.
0: ¿Antes o después el 0 a 0, el canjealo?
1: Después, después. Antes no, antes ya hay que llegar, además.
0: ¿Y qué sería?
1: La transmisión la arrancamos a las 7 de la tarde.
0: A ver, yo me imagino, los campeones, la glorieta de Quique.
1: No.
0: ¿A dónde va a comer después?
3: ¿Pizzería?
1: No, es una cervecería. En un 90% estaremos en Margal.
0: ¿Dónde?
1: Margal.
3: El 10%
1: en Margal y Patricio. Margal y Patricio. O sea, en la esquina. Bien. Siempre nos esperan los amigos de Margal.
0: Bueno, pero pará, y van muchos hincha Boca, me imagino.
1: Sí, sí, saben que pero ese lugar...
0: Pero con la victoria, ¿no? Con la victoria burbujeante.
1: No. Siempre el hincha Boca va ahí. Siempre.
0: Gano o pierda. Bueno, ahí va a estar. Ya lo vamos a ver a Presti, no saltando en las tribunas de Parque Patricio.
3: Está aburrido los pro de Presti, ¿no?
0: No, no se puede.
3: Empate.
1: No, bueno, pero...
0: Es doble o nada.
1: Gano seguro.
0: No,
1: si yo sé que el resultado es todo empate, ¿te acordás cómo poníamos del 1 al 13, todo empate?
3: La media inglesa de visitantes.
1: Exactamente, 0-0. Exactamente. Pero bueno, esta
0: mira, lo parte. lo nombramos al doctor Redelico, dice,
1: doctor.
0: Para Presti el número de la bestia no es el 666,
1: no.
0: Es el 0.
1: Claro, el 000.
0: Grande Doc.
1: Qué grande el Doc,
0: Bueno, a ver, vamos a hablar de River. ¿Podemos escuchar lo que dijo Poncio? Maxi va a estar un ratito, ¿no? ¿Dónde está exactamente el señor Benoski? Yo dije, en algún lugar de la ciudad de Buenos Aires. ¿Es correcto esto?
1: Sí.
0: Sí, perfecto. No vamos a decir dónde está.
1: Con gente de River.
0: Pero me dijeron que va a estar con gente de River, que tiene ganas de hablar, ¿no? Por este momento del equipo, sobre todo. A ver, lo que vimos ayer de River es realmente preocupante. Y sobre todo las declaraciones de Poncio, porque ayer lo habíamos escuchado, me parece que estuvo bien con el tema de Ramón, ¿no? Porque alguien lo instala, Ramón. Le explicamos a la gente que está del otro lado.
1: Algunos lo instalan.
0: Cuando surge el nombre de Ramón, si ningún dirigente le baja el pulgar públicamente, ¿no? Quiere decir que hay grandes chances de que estén interesados en el riojano, ¿no?
1: Sí.
0: Uno de los técnicos más queridos por el hincha de River, tricampeón, multiganador, ganó la Copa Libertadores, ni más ni menos, gran jugador también. Campeón con River. El tema de que se instale su nombre quiere decir dos cosas. Una, que puede ser un plan B, ¿no? Que están conformes con Poncio, pero necesitan un plan B por si falla Poncio, ¿no? O por si el fin de año termina con River sin títulos y con Boca dando una vuelta olímpica, por ejemplo. O, sin ir más lejos, el 1 de noviembre River tiene que ir a la Bombonera. Bueno, y el equipo no está bien, no está jugando bien.
3: O vengamos que cuando empezó el semestre,
0: sí,
3: muchas especulaciones eran que River podía consagrarse campeón anual en la Bombonera, siendo
0: claro
3: que es la anteúltima fecha.
0: Claro, bueno, está a 6 puntos, ¿no? Pero mañana juega Boca, si Boca le gana a Talleres ya son 9. Serían 7. ¿7?
3: Le lleva 6 ahora.
0: A ver,
1: arriba le lleva
3: 5.
1: ¿En esto? ¿A River?
3: Sí.
1: Le lleva 6 puntos.
3: 6 puntos le lleva.
0: 6 puntos le lleva.
1: Sí.
0: No, bueno. Le lleva 5 puntos ahora.
3: Claro.
1: Si gana... perdón, ¿a Boca o al puntero están
0: arriba? No, a Boca.
1: A Boca 5. Perdón, yo pensé
0: que era Boca 5.
1: Arriba.
3: Bueno, si Boca gana mañana, son 8 sobre 9 en juego.
0: Claro.
1: No, 9 no.
0: No, 12.
3: 12 en juego.
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